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1: Exactamente las 19 horas.
2: Un dial que los tenga con 4 minutos. 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
7: Exactamente las 19 horas con 33
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1: Exactamente las 19 horas con 57 minutos.
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1: Exactamente las 19 horas con 58 minutos.
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0: 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Exactamente las 20 horas con 18 minutos.
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0: Exactamente las 20 horas con 22 minutos.
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0: Exactamente las 20 horas con 22 minutos.

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1: Exactamente, las 20 horas con 32 minutos.

0: Exactamente las 20 horas con 41 minutos.
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0: Exactamente las 20 horas con 42 minutos.

0: Exactamente las 20 horas con 52 minutos.
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0: Exactamente las 22 horas con 59 minutos.
1: Temperatura 26 grados.
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0: exactamente las 23 horas con 9 minutos.
1: Temperatura 26 grados.
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0: Exactamente las 23 horas con 21 minutos.
1: Temperatura 26 grados.
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0: Exactamente las 23 horas con 32 minutos.
1: Temperatura 26 grados.
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0: Exactamente las 23 horas con 44 minutos.
1: Temperatura 26 grados.
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0: Exactamente las 23 horas con 55 minutos.
1: Temperatura 26 grados.
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0: Exactamente las 0 horas con 7 minutos. Temperatura 26 grados.
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0: Exactamente las 0 horas con 18 minutos.
1: Temperatura 26 grados.
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0: Exactamente las 0 horas con 31 minutos.
1: Temperatura 26 grados.
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0: Exactamente las 0 horas con 41 minutos.
1: Temperatura 26 grados.
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0: Exactamente, la una de la madrugada con 3 minutos.
1: Temperatura 26 grados.
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0: Exactamente la 1:17 a.m. Temperatura 26 grados.
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0: Exactamente, la 1 de la madrugada con 29 minutos.
1: Temperatura 26 grados.
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0: Exactamente la 1 de la madrugada con 41 minutos.
1: Temperatura 26 grados.

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0: Exactamente, la 1 de la madrugada con 54 minutos.
1: Temperatura 26 grados.
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0: exactamente las 2 de la madrugada con 4 minutos.
1: Temperatura 26 grados.
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0: Exactamente, las 2 de la madrugada con 13 minutos.
1: Temperatura 26 grados.
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0: Exactamente las 2 de la madrugada con 26 minutos.
1: Temperatura 26 grados.
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0: Exactamente las 2 de la madrugada con 39 minutos.
1: Temperatura 26 grados.
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0: Exactamente las 3 de la madrugada con 19 minutos. Temperatura 26 grados.
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1: Exactamente, las 4 de la madrugada con 20 minutos.
2: Temperatura 26 grados.

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0: Las 5 de la madrugada con 38 minutos.
1: Temperatura 26 grados.
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2: Exactamente las 6 de la mañana. Con

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3: Exactamente las 6 de la mañana con 21 minutos.

amigos en todo el país. ¿Qué tal? Familia ecuatoriana, buenos días. Buenos días, Ecuador. Buenos días a toda la fuerza laboral ecuatoriana. Buenos días a nuestros amigos y amigas que se levantan muy por la mañana para empezar ya este nuevo día de labores. Hoy estamos martes, sí, amigos. ¡Allí, Punya! Buenos días, vecinos. Buenos días, vecinos, mis grandes amigos. Los vecinos de la región interandina que viven acá. Los Camacho, los amigos Paucar, ¿quién más? Los Padilla, mi amigo Matías, Marianita, bueno, todos los amigos que ya muy por la mañana se levantan, gente muy trabajadora, amigos, gente muy laboriosa, muy trabajadora. Ya ustedes mañanita ya los ve que están saliendo a laborar, a producir, a hacer más grande esta ciudad cada día, amigos. Así que saludos para ustedes, amigos, para todos nuestros amigos, los colectivos, los buses interprovinciales, a los intercantonales, a los amigos taxistas, a los amigos del comercio, a los amigos que van a La Mancha, a los amigos que ya van, los vehículos los pasan recogiendo para ir a sus diferentes trabajos. ¡Saludos para todos a través del noticiero de la 91.5 RBT satelital desde Quevedo! Hoy estamos 15, sí, amigos, ya estamos quincena, martes 15 de septiembre del 2026. Bienvenidos, amigos, bienvenidas, amigas, a compartir las noticias aquí en la 91.5. Amigos satélite, lo que se viene. Atención, amigos, viene la pregunta. La tribuna pública, tribuna abierta para ustedes, amigos. Aquí la voz del pueblo es la voz de Dios. Recuerden que pueden mandar mensaje de texto normal, mensaje de voz al WhatsApp o la llamada directa. El teléfono que estará habilitado 0959-4269-75. Ahí está el número. 0959-4269-75. La pregunta de hoy, ¿a qué se refiere, amigo satélite? Ah, caray. All right. Muy bien, el amigo satélite dice que la pregunta de hoy se refiere, amigos, a un tema que me lo pasaron ayer. Ayer me lo pasaron. No, miento. Esta pregunta me la pasaron el día sábado, amigos. El día sábado. Sobre el tema de las famosas fundaciones. Amigos. Resulta que en época de campaña política, como por arte de magia, se activan fundaciones por aquí, fundaciones por allá, en diferentes lados, amigos. De beneficio social, de ayuda social, qué sé yo. Hay unas que reciben contribución económica por parte de las ONG. ¿A dónde van esos recursos? ¿Cuál es el destino que les dan? En fin. Hay mucha gente que comenta y opina que eso solamente es por la campaña. Bueno, comentarios y comentarios, opiniones y opiniones. La pregunta es precisamente sobre este tema para ustedes, amigos, y dice así. ¡Atención, amigos! ¡Viene! La pregunta.
25 de septiembre. La pregunta dice: atención, amigos. La pregunta dice: en época de campaña política se reactivan varias fundaciones de ayuda social. La pregunta es: ¿usted cree que se debería investigar la procedencia de las mismas y cuál sería su verdadera función? ¿Sí o no? Y comenten, amigos. Recuerde que su opinión es importante. El teléfono 0959-4269-7975. Ahí está el número telefónico para ustedes. Repito, 0959-4269-7975. Repito la pregunta para hoy, amigos. La pregunta dice: en época de campaña política se reactivan varias fundaciones de ayuda social. ¿Usted cree que se debería investigar la procedencia de las mismas y cuál sería su verdadera función? ¿Sí o no? Comenten. 0959-4269-7975. La pregunta aquí en el noticiero.

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1: ¡Eso!
2: ¡Claro que sí! ¡Nos vamos a la pausa publicitaria! No sin antes, un saludo para mi pana Burray, que está en sintonía. Dice Burray que necesita contratar un maestro y un oficial. Atentos, amigos. Las personas que deseen trabajar, le ha salido un camellito a Burray, llámelo. Aquí está el número de él para que ustedes lo llamen. Tranquilícese, cópielo ahí en su teléfono. Anote el número para que lo llame a Burray. 0968-803012. Ahí está. Dice que requiere contratar un maestro y un oficial para una obrita que le salió, en la cual hay camellito, creo que para unas 3 o 4 semanas. 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Pero solo los que quieran trabajar. Vacunadores no, por si acaso, Burray es chiro. Pero ahí está el número de él para que lo llamen los amigos que quieran trabajar. Si yo no estaba en la radio, sí me iba a cambiar con Burray la plena, amigos. A mí me encanta trabajar en la construcción, la gafitería, la construcción. A mí me encanta, es bonito, amigos. Ahí uno se entretiene bastante. Uno mata el estrés ahí. Pasa lindo y bello. Y más bonito cuando usted va plasmando en realidad lo que está haciendo. Es chévere. 6:34. 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

0: 6:38. 6:38 aquí en el noticiero. Va cayendo una lágrima en tu mejilla. Si no la seco, el viento la secará. Está lloviendo, amigos. Está lloviendo en Quevedo. Los amigos que manejan carro, vayan con cuidado, amigos. Vayan con precaución. La carretera se vuelve jabonosa. Sí, amigos, se vuelve así como media resbaladiza. Usted va adelante un carro y se descuida un poquito, el de adelante frena raya y usted quiere frenar y el carro se derrueda, lo puede chocar. Entonces hay que manejar con tranquilidad, con paciencia. Son las aguas del famoso fenómeno del Niño, las primeras aguas, que dicen que al final de cómo se llama, será fuerte. Los estamos escuchando en mono grande también. A la licenciada Luisa, atentamente, Yolandita. ¿Dónde es mono grande? Yo conozco mono pequeño, que es mi pana Martín. ¡Saludos para Yoyito, mi pana Yoyito! El día domingo la vi a la Milenita con esa niña tan hermosa, amigos. Ese Yoyo tiene que estar clueco. Debe estar clueco con su nieta. Linda esa niña, amigos. Muy bonita. La hijita de Milenita, la hija de mi amigo Yoyito. Yoyito ahora va a andar clueco con su nietecita. 6:40. Son las 6:40 aquí en el noticiero. Atención, amigos, el ministro del Interior, John Reinberg, está otra vez eufórico y molesto porque dice que los jueces siguen dejando en libertad a contumaces delincuentes. Ya el hombre no sabe qué hacer, amigos. Y ahora da nombre y apellido de un juez que ha dejado en libertad a un peligroso delincuente. Aquí está el ministro Reinberg.
1: Ecuatorianos, hoy no hablo solo como ministro del Interior. Hablo como ciudadano indignado, como padre, como ecuatoriano que no acepta que la vida de las personas siga siendo tratada con desprecio. Mientras el gobierno nacional y la policía arriesgan su vida todos los días para capturar delincuentes peligrosos, hay quienes, desde la comodidad de un escritorio y con una firma, los devuelven a las calles para que sigan perpetrando asesinatos, extorsiones, robos y un sinnúmero de delitos con total impunidad. Uh-huh. Un juez dejó en libertad al delincuente Luis Javier T.T., que por si fuera poco, no puedo dar sus nombres completos y apellidos.
0: ¿Por qué?
1: Que ya había sido detenido en ocasiones anteriores. Y esta vez fue liberado por el juez Cueva Astudillo Roberto Carlos, de quien sí pudo dar nombres y apellidos. Este sujeto tiene en su prontuario 3 antecedentes por robo y tráfico de drogas desde el 2017, sin contar esta última detención. Horas después, este mismo delincuente salió a perpetrar más delitos. Estos hechos también pesan sobre quienes lo liberan sin pudor. Seamos claros, no es un error procesal. Es una traición al país. Este gobierno enfrenta el crimen organizado con decisión, con operativos constantes, con policías y militares que no retroceden. Estamos golpeando estructuras criminales, capturando cabecillas, decomisando armas y drogas. El Estado está cumpliendo. Pero cuando algunos jueces actúan al margen de la ley, cuando liberan delincuentes sin justificación, cuando parecen más preocupados por proteger criminales que por defender a los ecuatorianos honestos, el sistema se rompe. Y cuando el sistema se rompe, mueren inocentes.
0: Bueno, ahí está el señor Reinberg, muy preocupado por el tema de cómo se llama, de que los jueces dejan en libertad a contumaces delincuentes. Sí, amigos. 6:43 de la mañana. La pregunta para el día de hoy dice, atención amigos, en época de campaña política se reactivan varias fundaciones de ayuda social. ¿Usted cree que se debería investigar la procedencia de las mismas y cuál sería su verdadera función, sí o no? Un oyente en la línea. Adelante al amigo que está en la línea. Buenos días.
2: Don Reina, muy buenos días, muchas bendiciones.
0: Buen día. Que, gracias, amigo.
2: Está mal dormido, confirme.
0: ¿Qué pasó?
2: Estamos 15, no 25. Díceme, 25 de septiembre.
0: Ah, ya, ya, ya, perfecto.
2: 15, si no me equivoco.
0: Ya, amigo, está bien.
2: Guapé, don Reina.
0: Muy bien, gracias por la corrección. 25 dije. Se me saltó el 2 en vez del 1, porque es 15. Sí, gracias, amigo. A ver, déjeme revisar. Aquí dice 25, ¿verdad es? ¿Verdad es? Tiene toda la boca llena de razón. En vez del 1, he puesto el 2. Ahora sí, 15. Ahí está. Gracias, amigo. Gracias por su corrección. A los tiempos, pan de piño, apareció mi amigo de San Luis de Panvil. Sí, amigos. Aquí está el amigo de Panvil. Buenos días, mi estimado amigo de San Luis de Panvil. Buenos días, ¿cómo le va?
3: Mi estimado licenciado, buenos días.
0: Buen día.
3: Aquí reportando sintonía de San Luis de Panvil.
0: A los años.
3: Me he perdido un poquito por... Yeah. Para que te sean un poquito felices los novoístas. Entre ellos mi pana Yuri también. El gobierno es un circo. Gobierno es un circo y ya. Ya queremos que se vaya este gobierno. Y regrese algo nuevo, algo gente que le meta ganas al país para trabajar. Ojo, no digo correístas. Lo que me van a decir es que este tipo es correísta. No. Claro. Diciendo correa. Ojo.
0: Cualquiera menos Novoa, dice usted, ¿no es cierto?
3: Bendiciones. Me he perdido un poquito.
0: Ya.
3: Para que estén tranquilos los novoístas.
0: Claro. Usted diga, vea, cualquiera menos Novoa. ¿Ya? Y ahí usted queda feliz. La ATM, amigos, advierte que los motociclistas que no tengan la licencia tipo A serán hasta puestos a la cárcel. Sin embargo, van a tener 30 días para regularizar su licencia y los que no tengan van a la cárcel. Aquí está el dato.
4: Anuncia un refuerzo de los controles, pero también concede un plazo de 30 días a quienes conducen motos sin licencia para iniciar su regularización. Hasta el 19 de septiembre deberán comenzar el proceso para obtener el documento habilitante.
5: Lo que se va a pedir es que tengan licencia tipo A. Nosotros sabemos que eso se obtiene a través de la ANT, que tienen que realizar el curso, que tienen que realizar las pruebas y se le tiene que dar el turno. Mientras tenga todo esto regularizando, no habrá sanción.
4: Si transcurre este plazo y no consiguieron hacer este proceso, la multa es de $144. Pero hay una sanción más severa que podría enfrentar quien sea sorprendido conduciendo sin haber obtenido la licencia.
5: Se va a aplicar lo que determina el COI, una multa de $482 y 3 días de aprehensión.
0: Ahí está. Y 3 días de aprehensión. Uy, Diosito. ¿Qué será, amigos? ¿Que realmente ellos pretenden controlar nuestro país, que todo esté en regla, que todo marche bonito? ¿O es que ahí hay más ingresos para estas empresas que se movilizan con lo que ellas mismas producen? Sí, amigos. Pero ya va la contraparte. Ya va la contraparte, amigos.
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0: las 6 de la mañana, 49 minutos. Son las 6 horas, 49 minutos. A través de la 91.5. Un saludo para mi gran amigo, el arquitecto Osvaldo Zambrano. Allá en... ¿Cómo es? En Patricia. Dicen que va a ser presidente de la Junta Parroquial de allá de Patricia Pilar, amigos. Mi gran amigo, el arquitecto Osvaldo Zambrano. El amigo que estuvo en el MTOC, como director del MTOC, acá en Los Ríos. Y en un cortito tiempo, amigos, hizo revolución acá en la provincia de Los Ríos. Hasta golpe le iba a dar a un concejal que se opuso o que quería poner radares para la gente. Y el arquitecto se opuso. Mi Arqui, saludos para usted a través del noticiero de la 91.5. Son las 6 de la mañana, 51 minutos. 6:51 aquí en el noticiero. Licenciado, buenos días. Sobre esa pregunta, yo sí estoy de acuerdo que se les investigue. Sobre esa pregunta, yo sí estoy de acuerdo que se les investigue a estas fundaciones que no justifican los recursos, de dónde le llegan y en qué lo invierten. Excelente día, licenciado. Gracias a usted, mi amigo. Buenos días, amigo periodista. Carlos López, desde Quinsaloma, tiene el gusto de saludarlo. ¿Quién es ese señor de Panvil que usted dice? Él manifiesta que ya queremos que se vaya este gobierno. ¿Querrá él? Tendría que pedir la opinión a todos. Por lo menos yo estoy tranquilo. Ah, caray. Gracias, amigo. Buenos días, amigo periodista. Sobre la pregunta, mi respuesta es sí. Gracias y que tenga excelente día. Gracias, mi amigo. Licenciado, por acá también está lloviendo fuerte. Le estoy hablando desde el sector de la Ercilia. Hermoso día para ustedes, licenciado. Gracias, mi amigo. Son las 6 de la mañana, 52. 6:52 aquí en el noticiero de la 91.5. Atención, amigos, ha salido el doctor Martín Saquicela, jefe del Departamento Legal de la CTE. Y, atención, amigos, el doctor Martín Saquicela, jefe del Departamento Legal de la CTE, Comisión de Tránsito del Guayas, ha dicho que no es ningún delito conducir con la licencia tipo B una motocicleta. Ahí está, cómo se contradice. Mientras la ATM ha dicho que da un mes de plazo para que saquen licencia tipo A, los de las motos, porque andan con licencia tipo B, el doctor Saquicela, que es perito en este tema, él dice que no es ningún delito. Ahí va, ahí va.
1: En lo que respecta a las interpretaciones de la ciudadanía y autoridades encargadas del control operativo de tránsito relacionado al conducir una motocicleta con licencia tipo B, que constituiría una contravención de tránsito, al respecto es fundamental analizar la normativa vigente.
0: Ya.
1: El artículo 132 del Reglamento de Aplicación a la Ley Orgánica de Transporte Terrestre, Tránsito y Ciudad Vial establece las categorías y tipos de licencia que se dividen en tres categorías. 1. No profesionales. 2. Profesionales. Y 3. Especiales. Dentro de la licencia no profesional tenemos la licencia tipo A, que autoriza conducir vehículos motorizados como ciclomotores, motocicletas, tricar y cuadrones. El conducir una motocicleta con licencia tipo B, este accionar no está tipificado como contravención de tránsito en el Código Orgánico Integral Penal. Constituye un agravante cuando se trata de un presunto delito de tránsito, como determina el artículo 374, numeral 2 del Código Orgánico Integral Penal, que su parte medular dispone: la persona que sin estar legalmente autorizada para conducir vehículo de motor o haciendo uso de una licencia de conducir de categoría y tipo inferior a la necesaria según las características del vehículo, incurriría en una infracción de tránsito, será sancionado con el máximo de la pena correspondiente a la infracción cometida. En conclusión, la persona que conduce una motocicleta con licencia tipo B no comete ninguna contravención de tránsito.
0: Es superior.
1: Pues no está tipificado en el Código Orgánico Integral Penal y de acuerdo a lo que establece el artículo 76, numeral 3 de la Constitución de la República de Ecuador, como se conoce como el principio de legalidad o reserva legal, nadie podrá ser juzgado ni sancionado por un acto de omisión que al momento de cometerse no esté tipificado en la ley como infracción penal, administrativa o de otra naturaleza, ni se lo aplicará una sanción no prevista por la Constitución o la ley. Solo se podrá juzgar a una persona ante un juez o autoridad competente y con observancia del trámite propio de cada procedimiento. En lo que respecta a las de la ciudadanía.
0: Bueno, ahí está el doctor Martín Saquicela, jefe de la unidad legal de la CTE, contradiciendo lo que dicen los de la ATM, los de la Agencia de Tránsito Municipal en Guayaquil, que le dan un mes de plazo para que los conductores de moto saquen la licencia tipo A. Si no tienen la A, están amenazando que van a pagar una multa de 400 y pico de dólares y 3 días de retención. De retención de la persona que va en el vehículo. O sea, de prisión. Pueden imaginarse, amigos. Y aquí el doctor Saquicela ha dado con punto y coma que la ley de tránsito es muy clara. Sanciona a quien maneje con una licencia inferior. Si un vehículo, un auto, una camioneta que necesita el conductor tipo B, maneja con la tipo A, ahí debe ser sancionado, porque esa es inferior a la que debe andar. Pero en cambio, al revés, la motocicleta, usted va en su moto, pero tiene la licencia tipo B, es una licencia superior incluso a la que le exige la norma. Ojalá esto quede bien claro, amigos, y no vayan a caer justos por pecadores, porque aquí es facilito aplicar la sanción. El que es sancionado luego tira malayas y dice que se va hasta las últimas consecuencias y que va a denunciar y va a demandar para que se aplique bien la ley, y ya después que retira su vehículo ya no se mete en pito y sigue la fiesta, y sigue la fiesta. 6 de la mañana, 58 minutos, son las 6:58 en el noticiero de la 91.5. Buenos días, mi amigo.
2: Buenos días, licenciado.
0: Buenos días.
2: Los señores de Comisión de Tránsito no saben qué hacer. Y es muy fácil, porque yo casi en colectivo mando, pero yo siempre voy al centro, en el de las Cubarras, en el puente del Salvarado. Las motos rebasan por derecha, el otro por la izquierda. Y si el colectivo se abre un poquito a la derecha, tratando de evitar el que va por la izquierda, lo que yo le tiró, la culpa es del colectivo. El colectivo se para a dejar a un pasajero, ellos van rebasando por la derecha, peligroso que se lo lleven al señor que baja. Eso deben de controlar, esos burros. Discúlpenme, gracias.
0: Uy, usted se lanza también, amigo. Usted se lanza. Ya lo voy a controlar otra vez cuando vaya a donde decir esas palabras. Tiene que también controlarse. Tiene que estar al aire. Dice en Mono Grande, es en la parroquia convento. Soy de la parroquia convento. Atentamente, Yolandita. Gracias, Yolandita, desde la parroquia convento. Don Félix Macías. pero solo es esta ATM que friega la vida con este tipo de licencia tipo A para conducir motos. Y esto es ahora que les ha picado el bicho, porque antes ellos mismos decían que la licencia tipo B servía para conducir motos y carros. La ANT y la CTE no friegan por este tipo de licencia. Por ello, ellos saben que la tipo B sirve para conducir motos y carros no comerciales. Sí, pero lo de la ATM, ahora se les ha metido el bicho, como dice usted, y ellos quieren ahora, amigos, a como pinte, ellos quieren que la gente saque licencia tipo A. Y como saben que muy poca gente lo va a hacer, ahí está el negocio redondo para fin de año. Nada más y nada menos, amigos. Más rápido. Tiempo de pausa aquí en el noticiero.
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0: ¡Eso! ¡Nos vamos a la pausa publicitaria! 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Un saludo para nuestro compañero y amigo, el licenciado Harold Escobar, su querida esposa y mi amiguito Jeremías. Buenos días, Jeremías. Lo saludamos atentamente a través del noticiero de la 91.5. Son las 7 de la mañana con 3 minutos. 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
0: La hora son las 7:06. Ahí va a probar los audífonos. ¿Ya está aprobado?
11: Ya.
0: Ah, ya está aprobado. Don Osmani, ¿qué era que usted me decía?
12: Queremos darle una bienvenida a todas las mujeres que hacen vino
0: aquí está
12: por todo
0: una.
12: El mundo.
0: ¿Ya?

0: Aquí está la licenciada Luisa González de Quevedo, amigos. No vino en taxi, vino en su propio carro, en la Silverado, pero la mandó con el chofer a guardarla. Licenciada, buenos días.
1: Buenos días, Darwin. No ese tipo
0: usted
1: de carro.
0: Invierno, usted es vivísima, no. Licenciada. Usted sabe cómo ahorita llueve fuerte.
1: Ese tipo de carro no va conmigo, es muy
0: usted,
1: grande.
0: Claro,
1: que chiquito llueve fuerte. Nomás.
0: Entonces,
1: un
0: que un amigo que la vino
1: nomás
0: a dejar. Se iba el director
1: nomás
0: manejando. En una Silverado llegó.
1: Qué gusto compartir con todos el día de hoy, un día que, créame que yo tengo mala noche ahorita.
0: ¿Mala noche?
1: Estoy trasnochada.
0: ¿Por qué? ¿Por los truenos y relámpagos?
1: Y no, a ser tremendos truenos, déjeme decirle que eso parecía un látigo contra la tierra, yo decía en qué momento le cae a la casa.
0: Oiga, y un consejito, licenciada.
1: A ver.
0: Ahora soy radiotécnico.
1: Ya. Ah, caramba, ¿verdad?
0: Yo soy de todo, licenciado.
1: Vamos a ver cuál es su consejo de radiotécnico.
0: Yo he pasado por todos lados. Vea, yo he sido curioso, licenciada. Y el ingeniero Antonio Bustamante, que en paz descanse, el gerente del taller de radio y televisión, y CESA.
1: Claro que sí.
0: Ahí en la calle Marcos Quintana y La Quinta, ahí. Mi amigo, el ingeniero, siempre me daba charlas así.
1: Yeah.
0: Y él me decía, oye, me decía, ven acá. Mira, cuando hay truenos y relámpagos,
1: ajá,
0: tú tienes un problema, me dice. Bueno. Digo, ¿por qué? Porque siempre se me sabía quemar el televisor.
1: Yeah.
0: Dice, es porque tú lo dejas conectado el televisor.
1: Yeah.
0: Y la alimentación del cable que te alimenta el televisor de la corriente, el rayo por ahí ingresa y te puede quemar equipo de sonido, televisor,
1: ajá, claro,
0: nevera, esos aparatitos que le ponen ahora, esas cajitas para el internet,
1: ajá,
0: todo eso vuela. Entonces, ¿qué
1: así
0: me decía
1: es
0: él? Ubica un protector de corriente y uh-huh, si no tienes un protector de corriente, una regleta. Pon una regleta en la entrada de la corriente. Cuando te vayas a dormir o cuando hay trueno, usted apaga simplemente la regleta. Y ya no pasa la corriente a ninguno de sus equipos. Y de ahí ya usted está protegida, licenciada.
1: Claro que sí. La verdad es que ese consejo que le dieron a usted está muy bueno. Hay mucha gente que tiene conectados los aparatos.
0: Lo deja conectado, sí.
1: Y después, ¡puc! Se le dañó.
0: ¿Usted ni cuenta si al día siguiente va a prender el televisor? No prende.
1: Ya no funciona.
0: No prende.
1: Efectivamente. 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
0: Muy bien. Siga, licenciada, un ratito.
1: Le cuento que con esto de las activaciones del invierno, también ya el COE cantonal también está activo en nuestra ciudad. Desde el día viernes, allí decidieron ponerse en sesión permanente para poder analizar, evaluar todo lo que acontece alrededor del Cantón Quevedo. Así es que en estos días se van a recibir informes de diferentes mesas temáticas para conocer la situación en cada una de ellas. Mientras tanto, el gobierno de Daniel Noboa, recuerde que hay una nueva fecha de toque de queda. Hoy estamos 15, desde el día 17 de septiembre, desde las 0 horas hasta el 30 de septiembre, regirá el toque de queda desde las 0 horas hasta las 5 de la mañana en las provincias de Guayas, Manabí, Los Ríos y El Oro. Son 4 provincias las que tendrán este toque de queda de forma temporal, focalizado y acompañado de un amplio despliegue de seguridad. La Policía Nacional y las Fuerzas Armadas estarán intensificando sus operaciones contra las estructuras criminales y a la ciudadanía se le recomienda, es más, es obligación, mantenerse dentro de sus hogares durante este horario establecido. Recuerde que no habrá salvoconductos de ningún tipo.
0: No hay para nadie.
1: Únicamente podrán circular durante esas horas personal de primera respuesta. ¿Quiénes son ellos? Personal sanitario,
0: aseo,
1: personal
0: basura
1: para atención a emergencias, fiscales y abogados debidamente acreditados para audiencias de flagrancia. Es decir, no es que cualquier abogado puede salir. Claro. No. Así es que recordemos que...
0: ¿Y el periodista puede hacer la cobertura de la información?
1: Nada. Por ahí sí dicen que los periodistas, siempre y cuando esté coordinada la salida, pero realmente van a tratar de que eso de allí tampoco se lo lleve. Va a ser muy poco los periodistas que van a poder salir.
0: Vamos a la pregunta, licenciada.
1: Vamos a la pregunta.
0: Con el chuchuchu.
1: Vamos con el chuchuchu.
0: Ya hoy llamó el amigo de Panville.
1: Ah, sí, la escuché a los
0: hoy
1: tiempos,
0: hoy habló el amigo,
1: ¿no?,
0: de Panville.
1: Llegó.
0: Dice
1: machetero.
0: Dice que ha estado calladito ahí, sí.
1: Ajá.
0: Dice que a todos queremos que se vaya este gobierno.
1: Ah.
0: ¿Usted quiere que se vaya
1: no,
0: este gobierno?
1: No.
0: Ah, ya.
1: Ya somos dos, porque también otro oyente dijo que no, somos dos.
0: Ah, sí, un oyente llamó, sí, ¿verdad? O sea, no, mandó un mensaje.
1: Bueno, mandó mensaje, bueno.
0: La pregunta, licenciada. Pásemela, pásemela.
1: Pásela,
0: ahí
1: pásela.
0: Está.
1: A ver,
0: ahí
1: la pregunta.
0: Está. Luis. ¿Hasta cuándo será Luisa González usted, licenciada?
1: Buena pregunta.
0: 25 de septiembre, dice, ahí corríjale que es 15, ¿no? No la he corregido todavía. La pregunta dice, licenciada, en época de campaña política se reactivan varias fundaciones de ayuda social. ¿Se ha visto usted, licenciada?
1: Claro, sí.
0: ¿Usted cree que se debería investigar la procedencia de las mismas y cuál sería su verdadera función? Y para ustedes, amigos, el teléfono 0959-4269-75. Ahí está la pregunta, licenciada. Sobre estas famosas fundaciones. Todo el mundo ahora es dueño de una fundación.
1: Sí, oiga.
0: Y comienzan
1: activa,
0: a ayudar,
1: sí,
0: licenciada, sí, pero de una forma que a veces uno ni entiende.
1: Bueno, la verdad es que si estas fundaciones se quedaran permanentemente funcionando, sí, ¿no? Y de hecho, hay fundaciones que sí, que se mantienen ya mucho tiempo. Hay fundaciones que están trabajando.

0: Chuca, ex comandante de la FAE. Y ha dicho el ex comandante, licenciada, por defender como comandante de la FAE a mi pueblo ecuatoriano y pedir cuentas a los soldados de Estados Unidos que vuelan nuestros sagrados cielos, he sido destituido por el presidente Noboa, siempre estaré con mi pueblo. ¿Sabe usted cuál es la polémica que causó ahí, licenciada?
1: Que este jefe de la FAE pidió información.
0: Normal. Y es normal, pues, claro, licenciada.
1: Claro, mire, hasta donde va su competencia, sí.
0: Mire.
1: Habría que ver allí.
0: La destitución ocurrió apenas 24 horas después de que se filtrara una comunicación interna y de carácter reservado en este documento enviado el 8 de septiembre al jefe del Comando Conjunto de las Fuerzas Armadas, Salazar. Solicitaba directrices jurídicas y operativas sobre los vuelos de apoyo temporal que planeaba realizar la Fuerza Aérea de los Estados Unidos en la base aérea de Taura. Aquí hay dos lecturas, licenciada.
1: A ver.
0: La una, está muy bien que él pida explicación, porque por algo es el jefe, pues, licenciada. Por algo es el jefe. Él pide explicación qué es el trabajo que van a hacer esos aviones ocupando la base aérea de Taura.
1: Ajá.
0: Pero por otro lado, también es entendible, licenciada, que son operaciones estrictamente de carácter
1: reservado,
0: donde se puede filtrar por la información, licenciada. ¿No ve que ya nos ha tocado en este país que policías o militares a veces están involucrados en esto de las bandas delincuenciales?
1: Así es, sí, sí.
0: Entonces, ¿qué es lo que pretenden ellos? O sea, ¿cuál es el interés del jefe este? Pedir información, que es normal, es natural, pero el otro desconfía porque dice, bueno, ¿y este cuál es el afán tanto de pedir la información?
1: Claro.
0: Si vamos a hacer es un trabajo de inteligencia militar para capturar bandas. Entonces, ahí vienen las dos partes, licenciada.
1: Claro, más que nada en este contexto de que Estados Unidos está brindando apoyo y que de cierta forma sí genera polémica, ¿no? ¿Hasta qué punto va desde el apoyo? ¿Qué implicaciones tiene para nuestro país? Y ha habido incluso algunos reclamos por parte de afectados, supuestamente, por los ataques en el mar. Entonces, de pronto, son polémicas, pero a final de cuentas son convenios internacionales que se están dando precisamente en este caso con Estados Unidos.
0: Mire,
1: para lograr el apoyo de ellos.
0: Vea, licenciada, escúcheme lo que le voy a decir. Los novoístas, ¿cómo se llama? Extremistas, acérrimos, van a decir que eso está bien. Los correístas acérrimos van a decir que eso está mal. Y seguiremos en estas dos disyuntivas, licenciada. Para el uno está bien, para el otro está mal. Pero ellos han manifestado que son operaciones reservadas, que se van, ahí se está planificando, se está organizando para caerle a un punto, licenciada. Pero no quieren que nadie sepa a qué punto van a caer, porque ya tienen todo identificado. ¿Qué pretenden ellos? Que si alguien se entera, por muy jefe que sea, la información se puede filtrar, licenciada. Y en el momento que se filtra, los otros huyen y se van y no los pueden capturar.
1: Claro.
0: Vamos a la pausa, amigos. Ya retornamos aquí en el noticiero. Pausa. ¡Ey! ¡Pausa!
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0: ¡Nos vamos a la pausa publicitaria! La licenciada Luisa González de Quevedo llega en una Silverado automática espectacular. 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

0: 7:27. Porque ya la lluvia terminó. El cielo ahora está azul para los dos. Ya la lluvia terminó. Ya terminó la lluvia.
1: Oiga, pero así le sale la voz de los
0: iracundos. Yo soy de los iracundos. Ahí ya me va a criticar.
1: Sí, sí. No,
0: yo soy de los iracundos.
1: Sí le sale.
0: Saludos para los amigos de la carreta Barcelona, Chicho. Ya me va a traer los panes, dice. En la otra salida, aquí le tengo el pan, mi pana. Pan y cafecito.
1: Y ya va desayunando.
0: Así que gracias a mi pana Chicho. Estoy bravo con William. Estoy bravo con mi pana William.
1: ¿Por qué? Este, ¿qué pasó?
0: Se me ha cogido un balón que tenía ahí en el carro. Y lo carga ahí en la barriga y no me lo quiere dar. Yo le pido, le digo, pasa mi balón, William. Y no me lo quiere dar. Este, así es que a todos los amigos de la carreta Barcelona, Don Freddy, todos los amigos que están ahí, un saludo cordial para ustedes. Saludos para mi gran amigo, el ingeniero Hugo Altamirano, el gerente general del campeón. ¿Lo conoce, licenciado?
1: Claro, claro.
0: ¿Sí lo conoce?
1: Sí, sí.
0: Gran empresario acá en nuestra ciudad, junto con su querida esposa, la ingeniera doña Mercy de Altamirano, acá en Aserradero El Campeón. Tenía aquí un oyente, antes que se me pierda, licenciada, porque el audio lo tengo aquí, y si ya me cambio, ya después se me queda perdido. Buenos días.
2: Muy buenos días, bendiciones.
0: Buen día, amigo.
2: Equipo de noticias de RBT, uh-huh. A la ingeniera Indira Escobar.
1: Saludos.
2: Reino de...
0: Gracias, amigo.
2: Bendiciones, en un excelente día. Licenciado, estas competencias de tránsito a nivel del nacional, oiga, no saben cómo meterle la mano al bolsillo al pueblo ecuatoriano. Ellos quieren estar sobre encima de las leyes. No, pues tampoco así.
0: Buenos días.
2: Tampoco puede ser posible
0: de eso, repente.
2: Licenciado. Ya está demasiado estos señores que tienen las competencias municipales. No puede ser posible que anden ahorita en estos tiempos queriendo otorgar una licencia tipo A solo para motocicletas. Ahí lo dijo clarito el señor director de la Comisión de Tránsito del Ecuador y Policía Nacional, que ellos tienen más años en estudio de control de tránsito y tienen más experiencia. Y estos señores que recientemente aparecen teniendo competencias del municipio de tránsito, quieren estar sobre las leyes. No puede ser posible, licenciado. Tenga buen día, licenciado.
0: Gracias, amigo. Es que ahí no es vacío legal, licenciada. Es vacío de interpretación. Porque como lo dice clarito el ¿cómo se llama? De la Comisión de Tránsito del Ecuador... Lo dice, licenciada, no cualquier persona.
1: Un Saquicela era.
0: El doctor Martín Saquicela. Él es jefe Saquicela. Del departamento legal. Él dice que la ley le dice clarito, licenciada, que usted es sancionada si anda con una licencia de carácter inferior. Si usted con la de moto anda en un carro, ahí usted es sancionada, licenciada. Pero... usted al tener una superior, ya supera pues la de acá. Pero ¿qué se han cogido los de la ATM en Guayaquil? Que dice que la ley dice que para manejar motocicleta usted tiene que tener licencia tipo A. Entonces ellos le han dado un mes de plazo para que saquen la licencia tipo A y los que no saquen tipo A, usted puede cargar su licencia tipo B o tipo C, igual le meten preso y le van a cobrar $400 de multa. Va a haber un lío ahí, licenciada. Porque habrá gente que va a aplicar la ley, como dice el doctor Saquicela.
1: Ya, pero las declaraciones que usted tiene del doctor Saquicela, eso sí le digo que son declaraciones ya de hace algún tiempo.
0: Ajá.
1: Entonces, habría que ver si es que en estos cambios que han estado haciendo, se ha actualizado algún tipo de reglamento, algún tipo de cambio, incluso en la misma ley, porque estaba siendo analizada en la Asamblea Nacional la ley de tránsito, que ahora sí exija esto de aquí. Porque ya le digo, esas declaraciones yo las había escuchado hace tiempo. Son declaraciones anteriores.
0: Hay que cambiar la ley de tránsito. Es la ley de tránsito, licenciada. Es la ley de tránsito.
1: Estamos hablando
0: de
1: la ley.
0: Lo que está en la ley de tránsito, licenciada. Es que eso dice la ley de tránsito. Que usted, para manejar una motocicleta, debe manejar con una licencia tipo A. Eso le faculta para manejar motocicletas. Para manejar ya vehículos autos, camionetas, tipo B. Ajá, y para vehículos de transporte, tipo E. Tipo C, tipo E, bueno. Entonces, en una parte la ley dice que usted no puede conducir un vehículo con una licencia de menor rango.
1: Ajá.
0: Y de ahí es que se quieren prender.
1: Por eso
0: de ahí
1: mismo
0: se quieren agarrar. Porque dicen que la de la A es solamente para moto. Y no es así. Entonces, a ver, ¿qué dice?
1: O sea,
0: dice?
1: La A sí es solamente para moto.
0: Solo para moto, sí, licenciada, sí, sí, nada más.
1: A es solo para moto.
0: Usted con eso no puede manejar ni un otro carro.
1: Exacto, ese es solo
0: porque ahí,
1: para moto.
0: Claro, ahí usted está. Como
1: el
0: también.
1: El problema es la B.
0: No,
1: porque
0: también,
1: la B le permite, obviamente, ya, los vehículos livianos y algunas personas ahora, ahí se acogen y dicen, pero es que si es inferior, sí puedo manejar
0: una
1: moto.
0: Ocurre lo mismo cuando yo tengo licencia B para manejar mi vehículo, ¿no es cierto?
1: Ajá.
0: Y yo cojo y le pido el tráiler a mi cuñado Henry Sabando y le digo, Henry, presta para manejar el tráiler. Y yo manejo el tráiler. Entonces, voy con una licencia inferior.
1: Claro,
0: ahí me van a penalizar, licenciado.
1: Sí, por supuesto.
0: Pero si yo con la licencia del tráiler manejo mi auto, no pasa absolutamente nada, licenciada. Saludos, dice el abogado Luis Cedeño Troviani, desde Estados Unidos. Saludos, mi estimado Darwin, buenos días. Igualmente para la ingeniera Luisa González de Quevedo. De parte de mi señor padre, te mando un fuerte abrazo. Dice que cuando lo visitas y que no se percató el día que lo saludaste. Un abrazo, hermano. Sí, ahí va en el carro mi pana, el Che Troviani. Aquí mandan unas fotos. ¿Qué opina usted de esto? Pero ahorita, mientras me pongo a ver, se me coge el día. A ver, ¿de qué se trata?
3: Darwin Reina, buenos días, buenos días.
0: Buen día.
3: Bueno, sobre este tema que ha suscitado el día de ayer, yo opino que debería ser como en los tiempos antiguos, cuando uno estudiaba. Ahí había respeto, uno sabía valorar la educación y todo. Que el maestro le castigaba al alumno, y cuando llegaba el padre le castigaba delante del profesor, y cuando iba a la casa la mamá lo remataba ya. Por eso es que hoy en día estos muchachos de hoy en día son así, malcriados.
0: Parece que se han puesto a pelear entre ellos.
3: Yo diría que deberían ser expulsados las dos personas que protagonizaron esta pelea.
0: Expulsados
3: y que pierda el año. Y no se ha retomado sus clases en la misma institución, sino para el próximo año en otra institución. Así se hacían antes. Y uno pensaba dos, tres veces hacer algo de esto.
0: La juventud está perdida, licenciada. Ahí manda un video de unos chicos peleando en el Colegio Nicolás.
1: Ah, en el Nicolás.
0: Y una chica ha quedado mal herida y todo.
1: Ay, ay, ay.
0: Sí, oiga. Antes no se veía esto. Es que no me explica el señor. Simplemente dice qué opina de esto y me manda un poco de videos. Y no los puedo ver ahorita, pues, licenciada. No es que
1: claro,
0: esté al aire.
1: Sí, sí, sí, por supuesto.
0: Pero si él me dice, vea, ahí en el primer video.
1: Pero vámonos
0: si
1: al corte
0: abre,
1: de publicidad y ahí usted lo puede ver.
0: Están peleando las niñas y por aquí que
1: vamos
0: por
1: a la publicidad y ahí lo puede ver.
0: Usted está para que haga un programa con Rolando Palazzo.
1: Vamos, vamos.
0: Usted con Rolando Palazzo, los
1: no,
0: dos.
1: No, yo le digo para que usted pueda ver los videos.
0: Vamos a la
1: ahí
0: pausa.
1: Puede ver el
0: así
1: video.
0: Así dice Palazzo usted.
1: Para que vea bien.
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0: ¡Nos vamos a la pausa publicitaria! 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
9: La hora son las 7 de la mañana, 40 minutos. 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Licenciada, le tengo una de las que a usted le gusta.
10: A ver, cuénteme.
9: Que me la pasó un oyente y me dijo, ahí se la dejo para que usted la analice. Y como aquí ustedes mandan, yo digo, vamos a ver qué dice la licenciada, para que la analicemos, dice. ¿De qué se trata? Aquí está. Ah, es de la esa entrevista que le hicieron en ese infiltrado, en ese postcac.
10: Ya.
9: A mi amigo al 85%. Yo ya me la vi, pero bueno, aquí mandan una partecita. A ver, déjeme escuchar de qué se trata.
6: ¿Qué me diría a mí para convencerme de que lo que no hizo en 3 años y en este periodo, que nos queda todavía pendiente en materia de agua, que se ha avanzado, lo que usted ha dicho, materia de recolección, que se ha avanzado, lo que usted ha dicho, para ya ejecutarlo, o sea, ya para sentir el beneficio? Y en la próxima administración, de ser el caso, mira, del doctor Alexis Matute. Porque ahora me dice 4 años, primera etapa. ¿Es ejecutable?
0: A ver, escucho. Franklin, como un hombre inteligente como lo eres, Ismael, y muchos los que nos están viendo, yo puedo estar otra vez en la alcaldía y no habré resuelto los problemas de Quevedo.
6: No hay solución para Quevedo todavía.
0: No, sí hay solución, pero con planificación. Mira, yo siempre lo vengo mencionando. Quevedo sale del subdesarrollo con la planificación que estamos planteando, caminando bien y técnicamente en 25 años.
6: Wow.
0: No, es que no hay que mentirle a la gente. 25 años.
9: Ah, ya sé, por lo que mandaron.
0: Para tener alcantarillado sanitario, para tener alcantarillado pluvial, para tener aceras, bordillos, todo el eje vial espectacular. Si usted mañana me dice que alguien va a solucionar los problemas de Quevedo en 4 años, déjeme decirle que llevamos 82 y no los hemos solucionado. No por la capacidad, porque han habido alcaldes muy buenas gentes, pero con pocas luces en cuestión de desarrollo.
9: Bueno, ¿qué opina
10: no
9: usted,
10: estamos igual,
9: licenciada?
10: Y no estamos igual o peor que de pronto hace 5 años.
9: Oiga, licenciada.
10: No estamos igual o peor que la administración anterior.
9: Pero lo que yo le digo, licenciada, es...
10: Porque estamos con un problema de basura que ya se había superado. Y cuando usted supera, quiere decir que la siguiente administración tiene que ser mejor, tiene que entregar resultados mucho mejor de lo que ya estaba. Y nuestra ciudad en este momento ha retrocedido.
9: Claro, lo que pasa, licenciada, verá, Quevedo llegó a ser considerada entre las 10 mejores ciudades más limpias del país. Y no está esperando 25 años ni 30 años
10: así
9: para hacerlo,
10: es,
9: pues, licenciada. Es cuestión de decidirse.
10: La decisión en una administración. Por supuesto que se consigue cambios.
9: O sea, tenemos que tenerlo a él ahí 25 años para poder gozar de estos beneficios aquí en la ciudad de Quevedo.
10: Y después reclama que hay sectores donde no se ha llegado. Por supuesto, porque las administraciones van poco a poco. Y la planificación, créame que en esta administración la planificación se queda bastante corta.
9: Es normal, licenciada, porque las ciudades van avanzando, van progresando. Y cada día habrán más necesidades, es normal. Pero no por eso me voy a cruzar de brazos a decir que en 25 años recién voy a poder solucionar los problemas de la ciudad. Y el problema del agua potable, licenciada, eso no necesita 25 años. Eso necesita decisión, necesita que venga un empresario, que venga un alcalde con visión, que venga un alcalde comprometido con la ciudad, que vaya a conseguir los recursos, no un alcalde que espere cobrarle a la gente, endeudarlos, meterlos en, ¿cómo se llaman esas coactivas? Al braveo, cobrarle para con esa plata hacer un pozo, hacer algo. ¡No! Aquí se necesita una buena inversión, licenciada, y para eso hay empresas que cogen esto, licenciada. Hay otros hasta que hacen comodatos, hay otros que hacen convenios y se logran los objetivos. Pero para eso, lo que sí se necesita es una persona que administre la ciudad y que tenga visión de progreso.
10: Por supuesto.
9: Porque si no tiene visión de progreso y se va a cruzar de brazos en 25 años, claro, en 25 años ya le he cobrado todito a la gente de aquí. Y con esa plata que voy reuniendo, a lo mejor pienso hacer algo. Entonces, cada cual hace lo suyo. Aquí me mandan otro, licenciado, y dice que es para usted, para licenciado.
10: A ver.
9: Qué
10: póngalo,
9: manera,
10: póngalo,
9: oiga, ahí está.
10: Póngalo.
11: Un loco se montó en un taxi y el taxista le dijo...
10: El taxista, ¿ves?
11: ¿A dónde va?
9: Ese es Fernando Almeida.
11: Por ahí para abajo.
10: Yeah.
11: Cuando llegaron al sitio, el taxista le dijo... Son 10 pesos. Vino el loco, sacó y le dio 5.
9: Ah, caramba.
11: El taxista le dice... Pero yo le dije 10 pesos, no 5. Y el loco le respondió... Pero tú viniste también... 5 y 5.
9: Oiga, está buena esa hacerle a mi pana Fernando Almeida. Me lo voy a subir en el taxi. Y cuando me venga a decir son... Porque Almeida es baratero.
10: Ya, $3.
9: $3. Ahí le pago $1.50. Claro. Oye, tres, no te dije tres. Ñaño, y tú también vienes pues en el taxi. Ajá. Uno y uno.
10: Y le cuento que el servicio de recolección de basura continúa suspendido en la página de CERCOP. El alcalde había dicho la semana anterior que él esperaba que ya para el fin de semana CERCOP ya la habilite, pero vea, estamos día martes, licenciada, y eso sigue suspendido.
9: Ya me voy otra vez a la pausa, pero escúcheme lo que le voy a decir, licenciada. ¿Ya? No le van a aprobar. Y no es porque... aquí intervenga el gobierno.
10: Él dice que la culpa es de CERCOP.
9: Aquí interviene Novoa, que Novoa tiene problema con Quevedo, que aquí tiene que ver algo Reimber, que aquí tiene que ver el otro. No. Es exactamente lo mismo, licenciada, que pasa con otras actividades que se hacen.
10: También otras instituciones públicas, Darwin, todas están teniendo que adecuar mucho más el control por parte de CERCOP.
9: Licenciada, si usted no hace un proceso normal, proceso normal, obviamente le van a tirar abajo. ¿Dónde está el pago para esa empresa, licenciada? A ver, yo vengo y gano, ¿no es cierto? El municipio me va a pagar a mí 50 millones a 10 años, ¿no es cierto?
10: Ya.
9: Son 5 millones anual. 5 para 12, ¿cuánto es?
10: 5 para 12.
9: Para 12 meses, para sacar el mes.
10: Ya.
9: Se de 5 millones, divídalo para 12 meses, como 400 y pico de miles. O como 500, algo así.
10: 400
9: y pico, ya. ¿De dónde me van a pagar esa plata? Ahí debe estar especificado por el contrato, licenciada, de dónde van a salir los rubros. Pero sí es fácil, licenciada, cuando usted va a hacer un préstamo al banco, ¿cuánto necesita usted? Necesito $5,000. Ya, tráigame un garante. ¿Cómo usted va a pagar esta plata? El banco se asegura, pues, licenciada. ¿Cómo usted le va a quedar bien? Pero no le va a un chiro, tenga, ahí está la plata y vaya, haga lo que le dé la gana. Todo es así, licenciada, es con proceso. Y según gente que ha visto esto, dicen, licenciada, que el proceso está mal elaborado.
10: Que tiene deficiencias.
9: Eso dicen, pues, licenciada. Uh-huh. Eso dicen.
10: Y vemos, porque sigue suspendido, ¿no?
9: Ahora, el gobierno no le va a aprobar. Yo digo, ¿y por qué no lo bajan, licenciada? ¿Por qué no lo hacemos de otra manera?
10: Bueno, se había anunciado que si en esta ocasión no le daban paso, ya se iba a buscar otra alternativa, que era empezar otro proceso que ya implique otra forma de solución. Es decir, ya sería hasta de aquí la última vez que intentarían este proceso. Pero hasta el momento no se ha dado a conocer. De todas maneras, hoy van a tener sesión de consejo. Sería bueno de pronto allí que los concejales soliciten o bien un punto o en puntos varios hablar del tema para ver si es que van a proceder con la opción B, porque aquí está bastante difícil.
9: Sí, oiga, la plena que el problema es, licenciada, porque le juro, licenciada, a mí por primera vez me ha tocado vivir esta experiencia, amarga experiencia, licenciada, de coger mi basura y llevarla a botar, a buscar dónde hay un contenedor que no esté por ahí el de ese sector. Porque si hubiera un contenedor en la esquina de mi casa, al menos yo digo, ya boto la basura.
10: Ajá.
9: ¿No? Pero resulta que uno va a botar por otro lado y ahí recibe mala cara, pues, licenciada.
10: Claro, mire,
9: hay uno,
10: por ejemplo,
9: hay uno acá por la calle Séptima.
10: Ajá.
9: y la Marcos Quintana, hay un contenedor, pero ese siempre está full, y está justo ahí viven unas personas, y le ponen una mala cara cuando usted lleva la basura para allá, licenciada.
12: Entonces, claro que sí.
9: Antes no se hacía esto. Antes pasaba don Castro tranquilamente con el carrito recolector y se llevaba. En esta misma administración, licenciada. Lo que pasa es que se acabó ya.
12: A ver, pero es que usted sabía que en esta administración se iba a terminar ese contrato. Y nada de que no se podía planificar. Esto se podía planificar, se tenía que tener todo listo y no estaríamos pasando por lo que estamos pasando. Pero no, definitivamente aquí se quedan de año en planificación y en contratación pública.
9: Bueno, licenciado, tiempo de la pausa más rápido. Me voy a la pausa nomás.
13: Hola.
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4: La hora son las 7:54. Mi amigo, al 85%.
5: Ya.
4: El doctor Alexis Matute, quien me dijo que ya está esperando que termine, ¿cómo se llama?
5: La política.
4: La política para recuperar
5: bien
4: las amistades.
5: Bien engañadito lo tienen ustedes.
4: No, pero yo le digo que con político o política, él, aparte de la política, él es mi gran amigo.
5: A ver, yo lo que le digo es que lo tienen engañado porque le dicen que ya está esperando que se termine la política. En esa parte lo tienen engañado.
4: Claro, porque es como que yo le diga a usted, licenciada, que usted me dice, oye, no juegue, usted anda en esos campeonatos, puede ser que viene aquí cojo, le duele la pierna.
5: Y viene y se queja, $50 me cuesta la inyección,
4: pero
5: dice.
4: Escúcheme.
5: Todos los días.
4: Pero déjeme terminar, usted no me deja terminar,
5: pero todos
4: licenciada.
5: Todos los días.
4: Déjeme acabar.
5: Ya ven, dele.
4: Escúcheme. Entonces yo vengo y estoy ya, le digo, a ver, licenciada, como usted está que me critica que cada semana me da $50 para la inyección, usted me dice, ya no juegue. Yo le digo, claro. Licenciada, mire, yo aquí termino este campeonato en la isla ya, hasta ahí ya no juego ya, ahí ya para recuperar mi pierna.
5: Ajá.
4: Y resulta que ya estoy inscrito para jugar acá en la Victoria.
5: Y así es como usted. Y todos los días viene y me voy a poner la inyección de $50 para la rodilla.
4: Me comparte una publicación en Facebook que ha puesto mi amigo el doctor Alexis Matute. Hace 13 minutos dice, aquí dice, el pantano, entre paréntesis 12 de octubre, de nuestra querida parroquia San Cristóbal, vive la regeneración urbana. 260 metros de ducto cajón, 4.700 metros cuadrados de hormigón armado, sistema de alcantarillado pluvial, conexiones de agua potable, aceras, bordillos y en cuestión de días el adoquinado de todo el sector. En el sector de El Pantano, de la San Cristóbal, dice la parroquia San Cristóbal, vive la regeneración urbana. Y yo le digo, sí, alcalde, espectacular. No voy a utilizar ese término que usted lo sabe utilizar, licenciado. Bello, no. Espectacular.
5: Él lo sabe utilizar, yo no. Él
4: es
5: dice
4: muy
5: que todo
4: buena,
5: está bello.
4: Es excelente lo que está haciendo en estos sectores. Y ojalá esté escuchando, para que vea que no es como le recortan los videos y le mandan lo que es. Aunque le manden o no le manden, a mí me tiene sin cuidado porque no trabajo en el municipio, licenciada. Pero lo que sí le digo es que en este trabajo que está haciendo es espectacular. Está trabajando al 100%. En ese 10% que todo alcalde debe trabajar, licenciada.
5: Así es.
4: La administración municipal se desprende de varios porcentajes. Por ejemplo, un 20% agua potable y alcantarillado. 20% el tema de la recolección de basura, desechos sólidos y mantener una ciudad limpia. ¿No es cierto? 20% tránsito y vialidad. Estamos en el tema del tránsito y la vialidad. El otro, hasta ahí van 60%, licenciada. El otro 20%, el tema urbanístico de la ciudad. El desarrollo urbanístico de la ciudad.
5: Ya, sí lo tiene considerado.
4: Un 10%, 80 ya. Un 10% a mercados, todas estas cosas que usted tenga en su planificación.
5: Yeah.
4: Y el 10% sectores periféricos que normalmente hay que darle todo el mantenimiento, los sectores que van creciendo, hay que adoquinarlos, hay que asfaltarlos, hay que darle todo lo que está haciendo él. Entonces, de todo este 100%, yo le pregunto, ¿agua potable 20%? ¿Tenemos el líquido normal, no, vital, no, en la ciudad de Quevedo?
5: No,
4: ¿el
5: no
4: otro 20%? ¿Recolección de la basura?
5: No, peor todavía.
4: ¿El otro 20%? ¿Tránsito y vialidad? ¿Usted matricula su carro normal aquí?
5: Nada que ver.
4: Estamos con un 60%
5: nada
4: menos.
5: Que ver, sí.
4: Entonces, está trabajando...
5: Sí, ¿y la parte urbanística?
4: La normal, es el otro 20%.
5: Vaya a ver, mire, en estas lluvias, todos esos huecos se están haciendo más grandes, peor.
4: Oiga,
5: peor las calles.
4: El abogado Ángel Mora Salinas, yo creo que el licenciado John Salcedo Cantos, como no puede ser candidato a alcalde, él decidió lanzarse de concejal ya habiendo, como quien dice, tirado al tacho de la basura, lo que les costó sacrificio, pues, licenciada. Yo me acuerdo del abogado Ángel Mora. Ese hombre se peleó con los comerciantes, licenciada.
5: Así
4: pero no era una pelea porque él no quería que trabajen. Era por organizarlo. La ciudad estaba organizadita, todo. Y ahora, usted va por el centro, atrás de una avena polaca. Va por otra calle, atrás de una señora con la tripa miski. Va por otro lado, va un triciclero ahí con pescado y todo eso por el pleno centro de Quevedo. Entonces, eso es un 20% también.
5: Que
4: nadie critica.
5: Lo cumple, que
4: este trabajo
5: cumple.
4: Que está haciendo es espectacular. Que de pronto otros alcaldes se preocuparon más en el 80% o en el 90% de lo de acá y descuidaron el 10% de acá.
5: No, tampoco es así.
4: No, digo yo.
5: Tampoco es así.
4: Por ponerle más o menos en contexto.
5: Porque, a ver, déjeme decirle que los alcaldes anteriores también hicieron aceras.
4: También hicieron
5: bordillos.
4: También hicieron.
5: Sí, o sea, no hay que tampoco agarrar el discurso que porque alguien lo dice hay que repetirlo. No es así. Porque
4: sí.
5: Eso de ahí no es verdad. Y así como se está trabajando de pronto en estos sectores, también hay que ver las necesidades que tienen otros sectores.
4: Ahora, se dice, por ejemplo, ¿no?, donde está trabajando mi gran amigo, el doctor Alexis Matute, que es muy buena la obra, licenciada. Muy buena la obra de adoquinado y de aceras y bordillos allá en el pantano, en Unidos para el Triunfo, porque no es el pantano. El pantano empieza de acá, licenciada.
5: Ajá,
4: aquí atrásito,
5: claro.
4: Usted para allá, eso no vale.
5: Así es.
4: Pero sigue adentro, no vale.
5: No vale.
4: Pero allá
5: sí.
4: Al fondo, donde está los Unidos para el Triunfo, ahí está adoquinado todo, está muy bonito. ¿Para qué le voy a decir? Pero, licenciada, como usted bien lo dijo, otras administraciones trabajaron. Oiga, el sector del pantano, licenciada, eso se inundaba como usted no tiene idea. Yo en canoa entraba a ayudar a gente a sacar de
5: claro,
4: ese sector.
5: Claro que sí.
4: Y nuestro gerente, que en paz
5: ahí
4: descanse,
5: estaba.
4: También
5: sí,
4: lo
5: sí,
4: hacía.
5: Por supuesto.
4: ¿Qué hizo una administración municipal de mi amigo John Salcedo? La ruta del río, licenciada, con un... con una protección para que el pantano ya no se inunde. Y el pantano no se inunda. ¿Qué hizo Jorge Domínguez, licenciada? Domínguez hizo aceras y bordillos en algunos sectores de acá del pantano.
5: Así es.
4: Domínguez hizo, asfaltó casi todo el sector de los Chapulos, licenciada, pero en su totalidad. Y después se le siguió dando mantenimiento con las otras administraciones que vinieron. Entonces todo el mundo ha ido allá. Por eso es que le digo que del 10% está bien, pero ¿y el resto? No, ahí nos falta, pues, licenciada. Bueno, entonces dice aquí Otito Bravo, mi sobrino. Hola, Darwin, buenos días. Yo estoy muy contento porque ya está cerquita la obra del Parque Lineal, Malecón Viva Alfaro. Y que se va a concretar gracias al alcalde Alexis Matute.
5: Espere sentadito.
4: Ahí
5: sentadito, sí, espérese allí.
4: Saludos, buenos días. El mejor de los días, lleno de éxitos y bendiciones. Por mi sector habían 5 contenedores de basura,
5: ya.
4: Dice Manolo, no me nombre. 5 contenedores de basura privados. Ah, ya entiendo cómo es esto.
5: ¿Qué?
4: Le cuento que don William Hidalgo se compró un contenedor de esos grandotes que hay. Y le digo, don William, está bonito este contenedor, pero usted se lo ha cogido. No, es que eres loco, me dice, es mío. ¿Cómo suyo? Sí, dice, es mío. Yo lo compré.
5: Compró, sí.
4: ¿Cuánto le costó, don William? creo que como 400 y pico, me dijo. 400 y pico. No, pero se valen 1700 y pico, licenciado.
5: Usted le dijo.
4: Yo le dije.
5: Claro, pues.
4: Y dice, no, dice, aquí está la factura. 400 y pico, licenciada. Uh-huh. Un contenedor bien grande. Ahora, ¿qué pasa? Que él ha tenido que meterlo adentro a su casa. Porque dice que como estaba afuera, la gente pensaba que era municipal y se lo llenaban de basura.
5: Efectivamente.
4: Y como no está adaptado a los recolectores, uh-huh, lo viraban, lo tiraban patas arriba, uh-huh, para caer la basura abajo y ahí se lo podían dañar. Entonces él cogió su contenedor, lo lavó y lo tiene adentro.
5: Uh-huh.
4: Y dice aquí Manolo que por el sector de él habían 5 contenedores de basura privados. Ya la gente optó por sacarlo por motivo que la gente de otros lados venían a dejar la basura.
5: Efectivamente, sí, sí.
4: Y los dueños de las casas se ponían bravos, y con justa razón, porque esa basura, hasta pluma de pollo, venían a botar. En la actualidad solo hay 2 contenedores privados, los otros 3 los cortaron mejor para evitar problemas.
5: Efectivamente, mire, algunas personas han tenido que comprarse los contenedores. Y lo mismo ocurre, le cuento, acá en la Ciudadela del Sol. Allí también había un contenedor, pero afuera la gente venía de todos los otros sectores también a colocar allí.
4: Dice.
5: Ahora lo tienen ya metidito. Y cuando llega el carro, hay una persona encargada para poder sacar el contenedor y vengan a subir toda la basura.
4: Dice Marco Reina, mi sobrino Marco Reina. Escuche lo que dice, licenciado.
5: Pero imagínese cómo la ciudadanía tiene que buscárselas para tratar de tener algo de dignidad.
4: Escuche lo que dice Marco Reina, licenciado.
5: A ver,
4: escuche.
5: ¿Qué dice Marco Reina?
4: Dice, saludos, Darwin. Yo doy fe del pantano. Mi local es a la entrada. Y yo me doy cuenta, está totalmente cambiado. Lo que es del César es del César. Alexis, muy buen trabajo. Ay, que viva el que sabemos, adivina, esa es Correa. Pero yo le digo una cosa, licenciada. ¿Es mensaje a García? ¿Es mensaje para burlarse? ¿O de qué se trata este mensaje de mi sobrino Marcos Reina? Porque él tiene, licenciada, el taller en toda la entrada al pantano, aquí atrás del Banco Pichincha. ¿Cómo está esa entrada al pantano, licenciada? Yo no creo que ayer ya le hayan asfaltado, le hayan hecho bonita, porque él dice que está espectacular.
5: Pero él dice que está espectacular.
4: Aquí dice que está totalmente cambiado, que él da fe de que está totalmente cambiado. Yo no he visto ningún cambio en la entrada al pantano, licenciada. Y en todo el pantano hasta adentro. Lo que sí he visto es adentro, en Unidos para el Triunfo, allá está adoquinado, licenciada. Allá se está adoquinado. Pero todo lo que es el pantano, incluso hay un puesto ahí de pescado, que venden pescado, licenciado. Y los carros se estacionan para acá, para allá, para acá. Sí, sí. Eso hay un adoquín hundido, es terrible.
5: Sí, sí, ahí hay varios hundimientos.
4: Ya, dice, para burlarme, no, dice, habla bien, está adoquinado, discúlpame, Marquito. Ahí estás equivocado.
5: Ahí sí, usted ahí, tendrá que llevarlo.
4: Y a mí me voy para allá a su taller y te llevo a caminar.
5: Usted tendrá que llevarlo
4: y te llevo
5: a él,
4: a caminar,
5: para que vea,
4: te
5: le
4: llevo
5: justifique.
4: A caminar, así.
5: Sí, sí.
4: Porque él dice que el pantano está cambiado. Bueno, será cuestión de...
5: 8:07 a.m.
4: Yo que me estoy volviendo loco, a lo mejor, licenciado.
5: Por
4: pero
5: eso,
4: yo
5: vaya
4: y salgo el pantano
5: Marco.
4: Todos los días.
5: Vaya con Marco, a ver qué mismo es lo que pasa ahí.
4: Créamelo, licenciado, que eso está horrible, entrar al pantano. Y dice que está adoquinado. Está adoquinado, sí, pero el adoquín que pusieron hace más de 30 años ahí, pues. Ese adoquín está todavía ya hundido, huequeado y todo. Pero de ahí hasta adentro usted va a licenciar todo eso, ¿a dónde?
5: Es que de pronto Marco no va para allá, pues.
4: Pero es que él dice que da fe, que está bien, pues, licenciado. Ese es el problema, licenciado, que a veces uno le toca leer mensajes que uno tiene que contrastarlo, pues, licenciado. Es que yo no soy aquí borrego para estar diciendo, sí, es verdad, sí, bonito. No, pues, licenciado, yo entro y salgo por ahí todos los días. Hábleme serio. Ya, ponga la pausa que me dio ruga.
5: Sí, mejor para que se le pase.
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6: ¡Eso! quienes transitan hacia los recintos San Pedro de la Ye y San Simón del Cantón Valencia, la vía Puente de Gallina, Federico Intriago, se encuentra íntegramente habilitada. 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
1: 8:13, vamos con los oyentes que están aquí esperando turno, licenciada.
2: Vamos, escuchemos, a ver.
1: El fiscal, el... ¿Qué, fiscal o ya no es fiscal, mi amigo, el abogado Manuel Espinosa Flores? ¿Él era fiscal o es fiscal?
2: Era fiscal, no sé él.
1: Sí, siempre ha sido fiscal. Ha de seguir, no sé si sí o no sí, pero es mi amigo. Me manda un video y ahí está una bola verde que se abre y no se abre bien. No se abre bien. Acá hice un tema, un mensaje. Hola, sí tengo un familiar enfermo por emergencia. ¿Qué es eso? No entiendo. Buenos días, licenciado. Por favor, los de la empresa eléctrica, revisar en el sector San Luis.
2: Otra
1: entrada
2: vez.
1: Entrada de Guavito, La Lucía. Ya. Estamos sin energía eléctrica desde las 22 horas de anoche.
2: Oh.
1: Ya como que nos han cogido de mula. Casi todos los días se va la luz. De dos veces al día. 4 horas, total 8 horas al día. No sé qué está pasando por el sector.
2: Ajá.
1: Luchito Villa Canteral y a su querida esposa, buenos días. Robertiño, mi pana. Buenos días, don Darwin. Acá en la Ciudadela, Nuevo Amanecer, atrás de la Floresta.
2: Ya.
1: Ya que con estas primeras lluvias ya están inundando algunos vecinos, porque el municipio no ha realizado la limpieza del estero, solo en campaña estuvo el alcalde por acá, en la Floresta. Dice acá otro mensaje, de mi amigo don el ingeniero David Hidalgo, sobre licencia tipo B y para motocicletas y B, vehículos livianos, son no profesionales. Pero el COI sanciona por categoría, más no por tipo de vehículo. Ese es el vacío que hay. Incluso con la tipo A se puede conducir un liviano. Ya por tema del SPAC, en un siniestro, eso es otra cosa. Dice el mensaje. Usted puede conducir un carro liviano con licencia tipo A. No estoy seguro si en las reformas se hicieron hace unos días modificación del vacío. Bueno,
2: no puede manejar un vehículo.
1: Buenos
2: con
1: días.
3: Estimado Darwin, bendiciones a usted y a la ingeniera. Siga adelante su programa. Mi estimado Darwin,
1: cuente.
3: Acotando algo. Yo creo que he estado en parte en desacuerdo con el gobierno.
1: Ya.
3: Pero bueno, hay que reconocer, está haciendo un buen trabajo. Ha mejorado en muchos aspectos. Lo que no. Y da al gobierno. Solo las personas que le rodean, mi estimado Darwin. Caso como este asambleísta, este cabeza de rodilla, el cabeza de foco, no me acuerdo, discúlpeme porque no
1: ese
3: me acuerdo.
1: El Castillo.
3: ¿Cómo? Es un payaso para la asamblea. No, la verdad que lo escuché.
1: Ahí estoy de acuerdo con usted. Siga, hijo, siga.
3: Escuchamos y dice cualquier guarangada, don Darwin.
1: Oeje.
3: Y lo mismo, este candidato de ADN, imagínese, dedicado.

0: Susi, ¿no han visto a la Susi? Y ya con eso ya está ganando votos. No, pues tampoco. Lleve propuesta. Está bien lo que dice el amigo. La plena, la plena. Licenciado, no te me pongas bravo, Peter Aguayo. Licenciados, porque te lo atacan a tu Novoa. Licenciados, saludos y bendiciones para usted y su distinguido medio radial RBT. Siempre fieles oyentes de la mejor estación. Saludos para los amigos Diego, William y Fabricio. A full sintonía de la noticia más importante del día. Fundación Escuete. Saludos, licenciado. Ah, sí, ahí mandan. Licenciado, buenos días. Esas fundaciones son recién aparecidas. Muchas coincidencias que algunas de las candidatas a concejal ahora recién que tienen fundación y nunca antes se las han escuchado. Y ni siquiera han brindado ayuda, o al menos no se ha dado a conocer el SRI, el MIES, que intervenga a ver si son legales o solo eventuales. Otro más. Licenciado, de pronto usted sabe qué sector son los distritos 1 y 2 para ver por quién votar en las elecciones. Soy de la zona sur de la ciudad.
1: ¿Ese distrito? El distrito 2.
0: 2.
1: Distrito 2.
0: Licenciado, ¿quién es el funcionario de planificación? Mire a quién tenemos también. Y otra que ya debe renunciar, ya que es candidato.
1: ¿Quién?
0: Lenín Palma, licenciado. Escuchar a ese alcalde hasta coraje da. Piensa que los quevedeños somos borregos. Ya se me dañó el desayuno. Aquí viene don Freddy.
1: ¿Cómo usted se llama? Es culpable.
0: Gil Rivera. Freddy Gil, buen día.
2: Darwin Reiner Rugel, buenos días.
0: Buenos días
2: a la ingeniera ahí.
1: Buenos días.
2: Buenos días a todos los que en radio escucha de RBT Satelital, su programa noticioso. Darwin, nosotros, te cuento que yo trabajo en una compañía que se llama Lombricor.
0: Lombricor.
2: Nosotros somos gestores ambientales.
0: Ya.
2: Tratamos de licitar para el concurso de Quevedo, nos mandaron la invitación, entramos,
1: ya.
2: Pero de ahí el resto murió. Y te soy honesto, o sea, no dejan ahí un amarre interno, pero escalofriante.
0: ¿Verdad, eh? Gracias, amigo.
1: Vea eso.
0: Freddy Gil. Oiga, dice otra vez su amigo Fernando Almeida, amigo personal de Peter Aguayo. Y escuche lo que dice, licenciado.
1: ¿Qué dice?
0: Yo le leo porque todos son mis oyentes. Le pregunto a usted y a la licenciada, ¿por qué toque de queda en la madrugada si las muertes violentas son en el día? ¿O usted ha escuchado un muerto en la madrugada? ¿O usted anda en la madrugada? Jaja, respondan, por favor. ¿Cómo le dibujo? ¿Con manzanas, peras?
1: Sí, la verdad es que ahí...
0: ¿O naranja? Ahí ya es jodido, licenciado.
1: Ahí es jodido, sí.
0: Ahí,
1: jodido,
0: ya con mentes así, ya es jodido, licenciado. Ahí sí ya usted corra ese soga nomás.
1: Sí, sí, sí.
0: Porque es que en la madrugada es que los pueden capturar, pues. No es que hay toque de queda, tienen que estar en algún lado, no pueden andar en las calles. Pero ya, hasta ahí nomás te la dejo ya, Fernando Almeida. Ahí el resto ya tú piensas. Licenciado, buen día. Le paso este video en la de la Viva Alfaro, en las calles 22 y Rocafuerte. Se dañó esta calle desde el mes de enero y hasta ahora no ha ido nadie a reparar esas calles. Y así quieren reelección. Vergüenza le debería dar en pensar de postularse para seguir en la alcaldía. A mí me da vergüenza leer estos mensajes.
1: Oiga, licenciado, acá yo tengo un video.
0: Que van a creer que uno es que les tiene todo en contra. Deje terminar el mensaje.
1: Solamente un rapidito acá, por ahí por el tema, ¿no? La cuestión es que la noche de ayer, con la fuerte lluvia, algunos sectores del sector la lotización La Reserva de la parroquia San Carlos se han inundado.
0: La, ¿no?, Reserva.
1: La Reserva, sí. Hola. Para que de pronto las autoridades vayan a ver, porque hay
0: recién
1: gente...
0: con estos aguacerillos.
1: Sí, sí, y las imágenes son fuertes, ¿eh? Las cositas se les ha dañado de las lluvias de anoche. Y eso que no es que fue una lluvia fuerte.
0: La 20 también dice Peter Aguayo que tú eres
1: en la 20 de febrero también, ¿no?
0: En la loma, en la subida y bajada.
1: Entonces sí, sí tenemos zonas que hay que estar pendientes el día de hoy.
0: Y recién
1: a ver cómo
0: con los primeros aguacerillillos.
1: Para que vean nomás.
0: Dice el tinterillo, digo, mi amigo el abogado Juan Cuello Pros. Antes era tinterillo, ahorita ya es abogado. Ya no es tinterillo.
1: Para que vean nomás, respete el abogado.
0: Sí. Dice, le soy franco. Ay, ya me dijo por quién va a votar.
1: Claro. No, pero no lo diga.
3: No lo ha dicho.
0: Le soy franco, mi voto será para un buen administrador.
1: Yeah.
0: Si necesitan 25 años para sacar adelante a Quevedo, y este ha desperdiciado 4 años, igual que los 3 últimos sin planificar,

0: como debió ser, el agua, basura y calles, y todo esto ha causado un retraso. En 3 meses ha logrado hacer 40 calles, según él. ¿Y qué hubiese pasado si en 4 años habría trabajado como lo ha hecho ahora, en estos meses, si no se dedicaron a fiestas y farándula? ¿Ya? Dice que le soy franco. Eso es por mi pana. Al 96%. El ingeniero Marco Franco Cortés. Pero sí está en el radar, porque...
1: Por supuesto.
0: No le digo sí, que sí. En la encuesta
1: por supuesto,
0: que me dio,
1: de los fuertes.
0: Peter, yo saludé con mi amigo, con el doctor Matute en los profesionales.
2: ¿Y qué quiere que te dé un premio?
0: No escuchan. Quiero que me escuchen. Sí, estábamos conversando con él. Chévere, ¿no? Y se acerca Palacio, también estaba Palacio. Y Palacio le pregunta cómo está la... ¿Cómo está esto? Y él estaba hablando y dice... Te cuento, dice que Galo Lara está en el 5º lugar. No te creo. ¿Y cómo está? Dice, yo tengo las encuestas. Dice, ¿y cómo están las encuestas? Le dice Palacio. Palacio es medio picarón. Dice, primero Matute. Segundo, Marco Franco. Tercero, Leo Jiménez. Cuarto, Karina Miranda. Y quinto está Galo. Primero está Matute. Te guste o no te guste.
2: Con esa publicidad.
0: Dice aquí don Félix Macías, eso es una gran verdad. Hay muchos muy malos ciudadanos que van a dejar la basura en otro sector.
1: Ya le dijeron,
0: ¿por qué no la dejan dentro de sus casas hasta que algún día pase el carro de la basura?
1: Ahí está, tome.
0: Pero no vayan a joder la vida a otras personas con su porquería de basura. Es verdad.
1: Ay,
0: tiene
1: ay,
0: razón.
1: Ay, se siente aludido.
0: Sí, yo la plena, a mí me da vergüenza, licenciada. ¿Sí? Le cuento que yo de una madrugada tengo que sacar mi basura y buscar por ahí un contenedor donde ir a botar. Pero me da vergüenza que me estén viendo que de otro lado vienen.
1: Claro, claro, qué feo que uno
0: como,
1: se siente. Sí,
0: como
1: sí.
0: Que yo tuviera mi contenedor ahí por mi casa y venga Peter Aguayo y le voy al foro a botarme la basura ahí.
1: Ajá.
0: Yo le llamo la atención.
1: Claro, sí, sí.
0: Eso está feo, la entrada del pantano, dice.
1: Está feo.
0: Dice un oyente, pero es que... ¿Cómo está la entrada al pantano, Peter?
1: A ver, Yuri ha ido por ahí.
2: Claro, yo compro ahí marico y el mapeo allá atrás.
1: Mire, acá otro mensaje.
0: Ah, eso sí se llama, el mapeo, así se llama.
1: Sí. Oiga, otro no mensaje sobre el pantano, ahí. Dice, esa entrada al pantano no hay huecos, no hay huecos.
0: No hay
1: huecos,
0: ah, no. Entonces
1: sino cráteres, dice, cráteres.
0: Ah, aquí hay un video de ver de qué se trata.
3: Los malabares que tienen que hacer los traileros porque los señores no respetan la...
0: La
3: columna de carros.
0: Ah,
3: carros pequeños que se quieren meter para pasar.
0: Se meten.
3: Y no respetan. No hay paso ni de aquí para allá.
0: Ni de allá para
3: porque
0: acá.
3: Los señores están metidos aquí.
1: ¿En dónde?
3: Un llamado a los señores conductores. Un llamado que.
0: En alguna carretera del país. A ver, toca allí.
3: En el accidente aquí de Tarira.
0: Ah.
3: En el accidente aquí de Tarira, tocallito. Buen día, buen día.
0: Hay un accidente en Tarira, licenciado. Y escúcheme.
1: En la vía Ventanas.
0: En la vía Ventanas. Entonces, mientras vienen los carros de acá,
1: ajá,
0: se paralizan a los de acá.
1: Ya. Yeah.
0: Luego se paralizan a los de acá y pasan los de acá.
1: Ajá.
0: Es normal, ¿no es cierto?
1: Normal, sí.
0: Ya. Cuando está paralizado el de acá, hay la cola larga.
1: Ajá.
0: Y los carros que vienen atrás al último, los carros pequeños, se pasan. Porque ven el otro carril vacío, pues, ¿no?
1: Ajá.
0: No saben que ya vienen los carros ya para acá.
1: Claro.
0: Se pasan.
1: Los vivitos.
0: Y luego hay manes más vivos que están en la fila y no los dejan meter.
1: Ajá.
0: Se pegan ahí y no los dejan meter. ¿Para qué diablo no respeta la cola?
1: ¿Para qué? ¿Quién le mandó a pasar?
0: Como no los dejan meter, el que viene allá se encuentra de frente con el de acá y es un lío. No pueden pasar ni el uno ni el otro.
1: Ahí es cuando yo digo que debe estar alguien de tránsito. Y a todos esos que se pasan la cola, váyalos sancionando.
0: Claro,
1: una
0: pero,
1: vez. Ahí se les quita las ganas.
0: Pero ellos, licenciada, deben ser buenos conductores. Yo cuando veo eso, yo no me paso, licenciada, se lo juro. Porque...
1: Así debería ser.
0: Adelante, está
1: pero
0: bien
1: no,
0: que no le dejen
1: no,
0: entrar.
1: De
0: está
1: verdad.
0: Bien que no le dejen
1: Hay
0: entrar.
1: Hay unos que se creen sabidos.
0: Son muy vivos, licenciada.
1: Sí, sí.
0: Así son las
1: saludos
0: cosas.
1: Para Vicente Veloz.
0: Saludos al amigo de Pambil, licenciada.
1: Saludos al amigo de Pambil. ¿Tiene nombre?
0: San Luis de Pambil.
1: Amigo de San Luis
0: es
1: de Pambil.
0: Apellido Aguayo creo que es también.
2: Correa.
0: Apellido Aguayo, creo.
1: Apellido
0: que
1: correísta.
0: Aguayo es.
2: No, él es Correa, no lo sabía.
0: A ver, amigo de Pambil, otra vez, buen día.
4: Sí, mi estimado licenciado. ¿Qué tal, licenciada? Buen día.
1: Buenos
4: buen día,
1: días.
4: Licenciada.
1: Ya se le extrañaba su voz,
4: ¿no?
1: Ve, ¿eh?
4: No veo, amigo,
1: como
4: hay gente que es en contra de este gobierno. ¿Por qué razón? por las malas cosas que está haciendo, hermano. Las malas cosas, por más que traten de defenderlo. No, ya no defiendan lo que está podrido. Licenciada, por favor, ya no defienda tanto este gobierno. Seamos realistas, mi licenciada, por favor. Arriba nuestro Ecuador.
1: Se me cargó a mí ahora.
0: No,
1: ¿yo qué
0: bien
1: tengo que ver ahí?
2: No, no, el ignorante debe enumerar qué está haciendo mal.
1: Claro.
0: No.
2: El que es consciente.
0: No, no, sabe, pero es que, Peter, pero es que escúchame, Peter.
2: ¿Qué digo? La salud fue este
0: sí,
2: gobierno.
0: Sí, Peter, pero el número. Pero es que tú, porque eres el periodista,
2: no, igual
0: él. El oyente es oyente, y él dice lo que él piensa. No, no, no, y está no, bien, hay que respetar no, los criterios y las opiniones.
2: Sí, pero no tiene
1: se
2: a
1: armó el debate sí acá.
2: Así es.
0: No, pero no me vas a atacar tampoco al amigo de Panvil, que eres loco tú. Déjalo que él diga, que el número, ¿qué tiene él para venirte a numerar a tú?
2: No, a mí no.
0: Él dice lo que él piensa,
2: no,
0: pues.
2: No, no, a mí
0: es
2: no,
0: el pensamiento
2: no,
0: de él.
2: No es ignorado.
0: Para tú está bien, no vos, estás bien.
2: No,
0: pues
2: no está bien.
0: No está bien.
2: No.
0: Pero en algunas cosas está bien.
2: Sí.
0: Perfecto, está
2: porque
0: bien, pues
2: sí
0: entonces.
2: Está, pues,
0: ya,
2: sí
0: pues,
2: está.
0: Pero para él está mal, pues.
2: Porque es ignorante.
0: Para mí tampoco también está mal. Alguna, muchas cosas están mal de
2: porque
0: ese muñeco de cartón.
2: Pues.
0: Cosa, ya por no coincidir sí contigo, soy ignorante también.
2: Claro.
0: Háblame en serio, Peter claro. Agua.
1: 8:30. No
0: háblame
1: tenemos corte.
0: Serio.
1: No tenemos corte de publicidad
0: o sea,
1: pendiente.
0: Aquí yo tengo que estar a favor de Noboa
2: no,
0: para que el señor me diga que no soy un buen periodista. Ahora, le critica algo a la Lola. Alguien, un oyente llama en contra de Noboa.
1: Ay, lo que provocó el amigo de San Luis de Panvil, ¿sí ve?
0: Cosa, Peter
1: Agua. Ya creó acá un sismo.
0: Dice Tito Bravo, el director encargado de planificación ya renunció, quien era Marlon Astudillo. Ahora está Bolívar León, mi primo,
1: ah, sí,
0: el chino
1: sí, es
0: Boli.
1: Verdad, es verdad, es verdad, porque Marlon Astudillo renunció para ser candidato. Claro que sí, él ya renunció hace
0: mi
1: rato.
0: Mi primo Bolívar León.
1: Saludos, Jonathan González.
0: ¿A quién?
1: A Jonathan González.
0: A Jonathan González. Acá dice Marco López Carranza. Rata Darwin más rápido.
2: Así
0: y
2: es
0: el que sabemos más claro. ¿Quién será el que sabemos? Dice acá otro oyente. 27 segundos, cortito. Buen día.
5: Peor que la entrada del pantano están los alrededores de Fondo Urbana ahí en San Camilo.
1: Ah,
5: pues
1: sí.
5: Eso,
1: sí.
5: Usted
1: ah
5: piensa que está en la luna y no aquí en
1: sí,
5: Quevedo.
1: Verdad,
5: son
1: verdad
5: cráteres. Unos huecos que entra un carro completo en un hueco.
1: Es verdad.
5: Aparte
1: sí
5: de esa alcantarilla rebosada que tiene lo que usted entra por el ceviche de Pinchagua al registro civil, eso ajá tiene años y nadie lo arregla. Ahí hay un hueco y un olor fétido todo el día.
1: Y vea, esa es una zona alrededor de fauna urbana, es una zona municipal.
6: Buenos días, licenciado.
1: Está
6: licenciado
1: así abandonado.
6: Antes de ser novoísta o correísta, hay que ser ecuatoriano.
2: Así es.
6: Y por un lado, yo le doy la razón al señor que habló, ¿no?
1: ¿A cuál?
6: Porque la verdad es que en otra vez le preguntaron a la licenciada si el presidente era mentiroso, mitómano. Y ella dijo, hay ciertos desaciertos. Después le preguntaron sobre la consejera Acero.
1: Yeah.
6: Es que ella responde al correísmo. O sea, ella no se da cuenta. Y yo siempre yeah he visto que la licenciada siempre va a defender al correísmo. Al
1: correísmo, ya me dijo.
6: ¿No? O sea, lo que está mal, pero ya Matute es por gusto. Él ya no, ya va a pasar de vergüenza. Porque ha hecho una mala gestión. Es que de eso se trata, hay que ser ecuatoriano antes de tener una bandera política. Ella dijo que la señora Acero le respondía al correísmo. Y Sergio Peña, la asambleísta de aquí, de la zona de Los Ríos, todos ellos que se fueron con ADN. Por algo ha de ser. Buen día para
0: buen
6: todos.
0: Día,
1: algo,
0: buen día,
1: algo,
0: mi pana,
1: por algo
0: buen
1: ser
0: día.
1: Pero yo no tengo nada que ver ahí. O sea, eso es cuestión de cada persona. Cada persona es libre de pensar y de decidir lo que quiera.
0: Se nota que mi amigo Peter Aguayo me ha estado extrañando, dice el amigo de Pam.
1: Sí, yo creo que sí, vea, se emocionó cuando ya le escuchó la voz.
0: Dice don Félix Macías.
1: A
0: vea,
1: ver,
0: amigo
1: Félix
0: de Panvil, no joda la vida. Le va a pasar lo que le está pasando a este alcalde de Quevedo.
1: Yeah.
0: RBT es ADN. ADN hasta la médula. Dice, ¿cómo se llama?
1: Oiga, ya que
0: acá
1: están,
0: dice Darwin que viva
1: están,
0: Correa,
1: tan,
0: carajo. El mejor presidente del país para Yuri y la licenciada. Ja, ja, ja, ja. Bueno, le va a pasar así
1: oiga,
0: nomás.
1: Ojalá, porque... ojalá que le llegue esos mensajes a Daniel Noboa de que somos novoístas, por lo menos, no digo.
0: No. Es que...
1: es que no somos, es que no somos. No somos ni del uno ni del otro.
0: Pero
1: realmente.
0: Ya, ¿y por qué sí, Peter Aguayo viene y salta cuando se lo toca? No.
1: Pero él tiene derecho de saltar, pues. Él tiene derecho y eso no quiere decir
0: él dice que
1: sea
0: no ha comido
1: ni correísta ni novoísta.
0: Pero él salta como Dica.
1: Pero tiene derecho a saltar. Todo el mundo tiene derecho a saltar cuando quiera saltar.
0: En el recinto Selva Alegre está cumpliendo 15 años de feliz y risueña existencia el joven Jorge Alfredo Guzmán Montoya. Lo felicitan sus queridos padres, el ingeniero Jorge Guzmán y su querida madrecita, la señora María Montoya, sus hermanos Daniela, Dylan y Aymar Guzmán. Y se unen a esta felicitación sus abuelitos, mi primo Óscar Guzmán Alfredo y naturalmente su querida esposa doña Freya Espinosa y también la señora Gladys Morán. ¡Felicidades al cumpleañero de hoy! Que los cumpla muy feliz. Jorge Alfredo Guzmán Montoya está hoy de mantel largo. Marco Reina dice, saludos al señor de Panville, más rápido.
1: Vea eso, ya se están haciendo ya, ahí hasta grupitos ya.
0: Se hacen una bolita ahí. Ah. Hasta yo me puedo unir al señor de Panville.
2: Porque eres ignorante también, ese es el problema tuyo.
0: No, oye, ignorante vos, yo no es porque soy ignorante. Oye. Y que al amigo hay que respetarle su opinión.
2: Tú dices que no escucha nunca radio,
0: yo
2: le tengo capturado.
0: Sí, pero...
2: Capturado, mira.
0: Sí, Peter Aguayo, pero los mira, ¿cómo se llama?
2: Mira.
0: Hay que respetarle la opinión.
2: Yo te voy a postear el día de hoy de tu amigo, el 75%. Mira.
0: Gracias, Yuri Peter, dice. Marco Reines, dile gracias a Yuri Peter Aguayo. Marco, Peter, no, que te agradezca, dice.
2: Sí, no me interesa, Marco Reines.
0: Ese es bueno. ¿Sabes lo que me dijo Lisa? No me interesa Marco Reyes. Él, pero le llama a un novoísta y sí, rapidito se despapalla.
1: Vea, por acá otro saludo para el señor de San Luis de Panville. Vea. Otro saludo más. Ya tiene un
0: para
1: club
0: que
1: de
0: vea,
1: fans.
0: Licenciado, club de fan. Licenciado, buenos días. En el sector recinto Toquillal de San Carlos, igual no hay energía eléctrica desde las 2 de la mañana de hoy, martes.
1: Mire, recién están empezando estas lluvias y ya hay serios problemas.
0: Licenciado, dígale a su amigo al 85% que envíe el recolector de la basura a La Victoria,
1: ¿a
0: por la cancha del doctor Mendoza, que allá no todo está bello. Su pana Pelusa, de la banda de los Manuel Mendoza. Ahí está. Y un hito más para matar el hielo.
4: Oye, ya. Dígale a mi amigo Yuri Peter que se tranquilice. Ya voy a enviar un cargamento de agüita de valeriana.
0: ¿Ve?
4: Para mi amigo Yuri. Que se nos vale por gusto. Amor y paz, amigo, amor y paz. La ideología de cualquier lado que sea.
0: Normal.
4: Siempre con respeto.
0: Normal.
4: Bendiciones, amigo Yuri Peter.
0: Amigo de Panville, le acaba de dar usted a CBA. Chac, con guante
1: vea,
0: blanco.
1: Yo solamente le digo que...
0: La canilla de él es media trigueña, pero quedó media blanquinosa.
1: Lo que menos hay que hacer es pelear por los políticos. Los políticos van y vienen. Así es que la amistad es la que debe quedar por encima de todo. No se peleen ni por ideología ni por políticos. Vea, todos mienten, dice Darwin Reina.
0: Licenciada, pero es que no es que ellos... Verá, los oyentes no es que ellos pelean por los políticos. Ellos dan es su percepción, lo que ellos piensan.
1: Y eso está bien, sí.
0: Si usted coge una balanza, ahorita va el alcalde, alguien dijo por ahí que Matute es por gusto que no va a sacar. Verá que cuando participe va a sacar su votación. Va a sacar su votación, tendrá su gente, licenciada. Viene Noboa, sacará su votación, licenciada. Todo el mundo saca, sea hasta lo último, lo que nadie piense que va a votar.
1: También
0: por ahí
1: saca,
0: tienen su votación.
1: Sí, también sacan su votito.
0: Normal, licenciada. Entonces, es la percepción de cada cual. Unos dicen que está bien, otros dicen que está mal. Por ejemplo, yo digo que el pantano está mal. Esa es la entrada al pantano, eso está horrible. Ajá. Pero mi sobrino Marco, Marco, él dice Reina, que está dice lindo que está y bello. Bien, sí. Está bien. Cada cual tiene su propia percepción, licenciada. Y es más, me voy a ir por ahí ahorita para verificar si despóngase que de pronto ayer asfaltaron, hicieron algo. Yo no he visto. Entonces, ya hoy, ya mismo me voy por ahí. ¿Vámonos, licenciada?
1: Vámonos.
0: Amigos y amigas, vienen desde Pichincha para adentro. Salió en un burrito un día domingo el señor Yuripiter Aguayo. Sus queridos papitos llamaron a un vecino que lo vaya a inscribir en Puerto Viejo y dice que es de Puerto Viejo.
7: ¿Sabes cuándo le daré la derecha a un presidente en este país?
0: Ajá.
7: Cuando se declare dictador. Yo busco una dictadura en este país.
0: Eso lo buscas tú, yo
7: sí,
0: no.
7: Sí, señor.
0: ¿Viste?
7: Porque en este país corrupto y podrido debe llegar un dictador para acabar con todo lo que tenemos.
0: Ya.
7: Que te quede claro eso. Para ti los novoístas y para los correístas.
0: Ah,
7: ¿estamos de acuerdo?
0: ¿Y quién eres tú? Si tú vienes de Pichincha para adentro. ¿Cierto? Dí la plena, Peter. ¿Cierto que te mandaron a inscribir a Puerto Viejo?
2: Acá sí es coquito, papá.
0: Ñaño. Te mandaron a inscribir a Puerto Viejo con unos vecinos. Y tú, que claro, en la célula sales de Puerto Viejo. Pero es que te manda, dio don William Hidalgo, mandó el audio. Que él estaba allá en Puerto Viejo, dice, cuando te mandaron a inscribir. Entonces, eso él dijo.
2: Tú y William, que no fastidien.
0: Don Víctor, sí, sí, Rolando Palacio Villagrán y mi querida Ismenita en el programa Buenos Días Deportes. Uno se cura, yo te juro, amigo mío, que uno se cura. Vienen los gallos, nosotros, si Dios lo permite, mañana 6:20 regresamos. Rata, Peter, más rápido. Y vente.
8: Nacido entre el ruido y la prisa, y piensa en la paz que se puede encontrar en el silencio. En cuanto sea posible y sin rendirte, mantén buenas relaciones con todas las personas. Enuncia tu verdad de una manera serena y clara, y escucha a los demás, incluso al torpe e ignorante. También ellos tienen su propia historia. Esquiva a las personas ruidosas y agresivas, ya que son un fastidio para el espíritu. Si te comparas con los demás, te volverás vano y amargado, pues siempre habrá personas más grandes y más pequeñas que tú.

0: Disfruta de tus éxitos lo mismo que de tus planes. Mantén el interés en tu propia carrera. Por humilde que sea, ella es un verdadero tesoro en el fortuito cambiar de los tiempos. Sé cauto en tus negocios, pues el mundo está lleno de engaños. Mas no dejes que esto te vuelva ciego para la virtud que existe. Hay muchas personas que se esfuerzan por alcanzar nobles ideales. La vida está llena de heroísmo. Sé sincero contigo mismo. En especial, no finjas el afecto y no seas cínico en el amor. Pues en medio de todas las arideces y desengaños, es perenne como la hierba. Acata dócilmente el consejo de los años, abandonando con donaire las cosas de la juventud.
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Hola, hola, ¿qué tal? Buenos días. Buenos días, señoras y señores. No le pongamos condiciones a Dios. Él sabe qué es, lo que más nos conviene y cuándo. Si pretendemos colocar plazos y condiciones, estaremos obstaculizando la voluntad divina. Simplemente confiemos en Él, con buena voluntad, con respeto, con confianza y con fe, todo saldrá como debe ser y como más nos convenga. 8:46 Hoy martes, segundo día laborable. Hoy martes, segundo día de semana. En este día martes, 15 de septiembre de este 2026, aquí estamos, listos, preparados para compartir junto a ustedes lo mejor de la información deportiva local.

0: 8:47, Ismeria Lava Reyes, buen día, ¿cómo andamos?
1: ¿Qué tal, Yuri? Buenos días. Hoy más que nunca muy bien,
0: sí,
1: excelente,
0: ¿verdad?
1: De maravilla. Esperando tengan todos nuestros amigos oyentes, por supuesto, un maravilloso día arrancando o un nuevo día de labores a través de la 91.5 FM, a través de www.rbtradio.com y por supuesto también a través de nuestra aplicación que ya saben nos encuentran en la Play Store como RBT Satelital. Ayer se puso fin a la primera etapa de esta serie del fútbol ecuatoriano. Ya estaremos ampliando la información de finalmente cómo quedó la tabla de posiciones, porque se movieron el segundo y tercer lugar por gol diferencia. Ya hay calendario confirmado por parte de la Liga Pro de lo que serán los hexagonales de la parte de arriba del cuadrangular por el cupo a torneo internacional y los que van a pelear por no descender. Así que ya estaremos ampliando esa información. Hay más novedades aquí en Buenos Días Deportes.
2: Gracias a Dios me liberé. Me liberé de Mariela y de Fe. Gracias al cielo me liberé.
0: Bueno, lluvia terrible la que hemos vivido
1: tormenta
0: durante
1: eléctrica.
0: La tarde, anoche, mucha tormenta eléctrica. Y bueno, este es el empezar, esto es comenzar nada más de lo que se ha anunciado ya hace algunos meses por el tema del fenómeno del Niño. Acá inclusive, algunos lugares de la provincia, y hay sectores en que lamentablemente están sufriendo el tema de
1: anegados
0: de agua completamente, y eso preocupa. Así que las autoridades, por favor, hay que tomar muy en cuenta la situación que se va a venir. Y ahí tengo un comunicado que envió recién Inami anoche en la que se ratifica el hecho de que ya empezó el tema de las lluvias, que va a continuar en octubre de esta manera, pero que noviembre, diciembre y enero van a ser mucho
1: más
0: fuertes,
1: críticos.
0: De acuerdo a lo que se manifiesta. Bueno, el resto, señores, todos sabemos que solamente Dios lo sabe, nadie más. El antes, durante, después, qué, cómo, cuándo, dónde, solamente Dios. Así que nos encomendamos a Él. Hay mucha información que efectivamente que vamos a compartir el día de hoy con un comunicado que tengo listo ya y el otro está por llegar.
1: Ya.
0: De los dos equipos de segunda categoría podrán participar el día de mañana, sí o no, dentro de la siguiente fecha de este torneo que se juega a nivel nacional. Y ya hay quejas, mi querida Ismeria y oyentes, de algunos directivos a nivel nacional por este tema del torneo de segunda categoría, torneo con el que quien habla jamás estuvo de acuerdo en su forma. Ni lo voy a estar tampoco por muchos factores que los vamos a analizar el día de hoy acá. Esto y más, como siempre, aquí en RBT Satelital 91.5, www.rbtradio.com. Este es el Grupo Deportivo Radial, listos para informar a ustedes en este su programa Buenos Días Deportes desde Quevedo, la ciudad del río. ¿Quién les habla? Yuri Peter, Aguayo el Ciber, para decirles bienvenidos, bienvenidas a este programa donde no hay espacio para falsos profetas ni pájaros.

0: 8:51. Ayer culminó la fecha 30.
1: Así es.
0: De la primera A del fútbol ecuatoriano.
1: Con la victoria de la poderosísima Universidad Católica 2-1 ante Orense.
0: Con la cual nosotros también hemos culminado esta primera fase del torneo ecuatoriano jugando la pollita deportiva nuestra. ¿Está bien? Uh-huh. Dicen que todo tiene su final. Ayer me preguntaban, ¿y vamos a continuar? Le digo, sí. Sí, porque igual, a ver, se vienen de igual manera los 8 partidos, ¿verdad?
1: Claro, sí.
0: Tendremos 3 partidos en la que busca Copa Libertadores Sudamericana. Tendremos 6 fechas nada más en el segundo cuadrangular, en la otra llave, que es un cuadrangular. Y tendremos de igual manera partidos, asimismo, en 10 fechas, en 3 partidos cada semana, en la que buscan no descender. O sea, ahí igual van a haber los 8 partidos.
1: Claro.
0: Por lo menos durante las primeras 6 fechas. Porque luego, en las últimas 4 fechas, ya no tendremos los 8 partidos. Ya no tendremos 8 partidos, tendremos 6. Porque los del cuadrangular van a terminar antes.
1: Claro, ellos terminan antes.
0: Entonces, esas últimas 4 fechas, ahí veremos si lo completamos. De pronto puede ser segunda categoría, si los equipos nuestros prosiguen. Uh-huh. De pronto puede ser torneo internacional, Liga Española, Champions, uh-huh, lo que sea. Pero lo vamos a terminar. Esta de acá, anoche, el señor Jairo Álvarez Muñoz, mi querida Ismenia, no me digas que me bajaron el chancho. Dime. No me digas que me bajaron el chancho del hombro. Dímelo.
1: No me digas eso por amor a Cristo.
0: Jairo Álvarez Muñoz anoche completó 6 puntos y perdió.
1: Ah.
0: Perdió.
1: No me alegro, parece mentira. Pero...
0: con 6 puntos perdió. Una sola ganadora, ¿en serio? Una sola ganadora, Ismenia Álava Reyes. Ismenia Álava Reyes, solitititit.
1: Presente.
0: Mira.
1: Presente.
0: Oye, qué bárbaro, Ismenia. Anoche revisábamos con Roxana otra vez la pollita suya.
1: Yeah.
0: Y cuando se da el triunfo Católica apretado a propósito, ¿no?
1: Sí,
0: parecía,
1: no sabes
0: aparentemente
1: cómo
0: iba a ser fácil, ¿ah?
1: Sufría.
0: Aparentemente
1: sí.
0: Iba a ser fácil.
1: Aparentemente, sí.
0: Pero te cuento que nadie llegaba y nadie tenía más puntaje que el suyo.
1: Nadie tenía 6 ya. Yo ya tenía 6.
0: Nadie, Ismenia. Este caballero acá hace 6 con el triunfo Católica.
1: Ah.
0: Y es el único más cercano. Él hace 6 con el triunfo de Católica. El resto, nadie. Absolutamente
1: bendito
0: nadie más.
1: Aucas.
0: Claro que con el...
1: Porque lo mejor es hacer puntaje perfecto,
0: claro,
1: obviamente.
0: No, pero lo mejor es ganar.
1: O sea, sí,
0: y
1: sí.
0: Y más que pero... cuando gana solo, mejor todavía.
1: Ah, obviamente. Pero bendito Aucas.
0: $107. ¿A dónde los invito? Ahí está la Inge. ¿Dónde?
1: Hay que aprovechar que estamos 3.
0: ¿Ya?
1: ¿Qué les parece?
0: En serio, $107, Ismenia, el juego de esta semana, para que pueda usted enviar el número de cuenta para que le hagan la transferencia de vida. Y se cierra de esta manera la primera fase del torneo ecuatoriano.
1: Mira qué mejor manera de cerrar esta primera etapa del campeonato ecuatoriano.
0: Sí.
1: La primera vez que gano sola.
0: Sí, ¿verdad?
1: Porque siempre he ganado con 3, 4, 5, hasta 6 personas más.
0: Bueno, 107, no, es bastante platita. Es bastante platita. Para que pueda, Ismenia, envíe el número de cuenta, porfa, para poder enviarle más tarde.
1: Ya seguramente van a empezar a salir que cómo, que por qué.
0: No, no les pare bola. Para mí que es amarre, pero ve, hay otro ignorante.
1: Ya ves,
0: Inge,
1: ya
0: ¿cómo
1: ves?
0: Es ignorante, no. Manolo Mendoza, otro, le doy nombre y apellido.
1: Dele.
0: Inge, dice acá, para mí que es amarre.
1: ¿Por qué?
0: Porque ganas tú. Qué increíble.
1: Yo
0: Dios.
1: Solamente sé hacer pronóstico.
0: Oye, qué barbaridad este Manolo Mendoza. Mira, Inge. Para mí que esto es amarre, dice este otro ignorante acá. Dios.
1: Pero amarre,
0: sí.
1: ¿Por dónde? Manolo es, ¿no?
0: ¿Mane quién más?
1: No, Manolo es, pero explíqueme.
0: Bueno,
1: explíqueme
0: ya, Manolo.
2: Para que nos inviten.
0: Sí, Simón, para que nos inviten.
1: Que no se note la...
0: Nadie me lo ha pedido, pero yo sí creo que por la ignorancia tuya te acabas de ganar. Ya.
1: Y él mismo que actualiza la tabla. Porque
0: y actualiza la tabla porque tú mismo la llevas llevas eso de allí. Ya. Bueno, Ismenia ganó la polla y al que le duela la barriga, que le duela. No tengo mi... No hay problema. Estamos de acuerdo.
1: De acuerdo.
0: Dice acá... Jorge Ajá. Peralta, felicidad Ismenia, ella sí sabe de fútbol.
1: Gracias, don Jorge, un abrazo.
0: Ella sí sabe. Yo me quedé con dos puntos y veniste jugando el desayuno cuando yo gané la invito. Por mi parte, la invitación siempre la he hecho cuando gané la polla completa. Felicitaciones, Ismenita. Jonathan González, otro
1: gracias,
0: que es el invitado.
1: Jonathan, un abrazo, un beso para usted.
0: Pero, dice ya, ahora sí, ya en serio. Dice el otro ignorante. Acá ya en serio, en serio.
1: Ya en serio.
0: Ismenita tiene mucho criterio, Manolo. Y sabe mucho de fútbol, felicidades. 2 años, 3 meses, 5 días, 8 horas, 33 segundos no sin ganar, lleva él.
1: No mira, puede ser, ¿cómo lleva el conteo?
0: 2 años, 3 meses, 5 días, 8 horas, 33 segundos
1: No puede ser. Y yo en 2 años ya he ganado, mira.
0: Claro,
1: yo en 2 años ya he ganado.
0: Manuel Mendoza ayer me envía, el hermano, el de la maná, me envía, me envía la, me envía la, en un mensaje, una de las dos pollitas que él sella. Yeah. Y me envía la que tenía un punto. Y yo le digo, oye, llevas un puntito, oye.
1: A ver, yo sí, no, no es porque yo haya ganado, no, pero yo sí creo que sí fue una fecha complicada. Porque, por ejemplo, el partido de Barcelona-Delfín.
0: Claro,
1: creo
0: es
1: que
0: complicado,
1: todo, creo que
0: complicado.
1: Todo el mundo iba por Barcelona.
0: Barcelona, exacto,
1: ¿no?
0: Exacto.
1: El partido con Liga, con Deportivo Cuenca, a pesar, Liga,
0: a pesar
1: de que
0: de
1: sabemos
0: todo,
1: de la historia.
0: Que los dos andan malos, pero igual Liga es local y todo y necesitaba ganar.
1: Exactamente.
0: O sea, nos fuimos por Liga. Y son los dos puntos que la gente más nos caímos.
1: Me imagino.
0: Sí, sí, en serio, en esos dos puntos. Y el otro... Pues la verdad es que ahí sí ya no, no entiendo. Tú le fuiste a técnico con León y León a nadie. No. Dice Juanito Soriano, y es verdad, Juanito, eran 106. Él jugó esta semana por primera vez. Hizo 107, el felicidades. Estaba difícil aceptar, sí, estaba complicado. La verdad que estaba complicado, pero bueno. Siempre hay y debe haber un ganador. Así que felicitaciones, Ismenia. Ojalá los tuyos estén escuchando.
1: No me interesa.
0: Hablo de las dos cosas que ya mismo deben estar de viaje. ¿Verdad?
1: Y sí se habrán ido.
0: Víctor Gómez y Rolando Palacio. Bueno, dijeron que salían 8:30, según ellos.
1: ¿Qué?
0: Se fueron, claro, 8:30.
1: Claro, sí.
0: Mira, podían viajar, que es lo que dije ayer, podían viajar 10:30.
1: Claro,
0: porque el partido
1: decía,
0: es mañana.
1: Yo les decía a las 10.
0: La verdad,
1: a las 10.
0: ¿Verdad? Pero bueno, esto es así mismo, no os preocupéis, tranquilo, que eso es normal, Pascual. Saludos cordiales para Pedrito Ramírez, don Yuri, dígame la dama que me ayude abriendo un parlay para ganar la Ecuador. Abriendo un parlay para ganar la Ecuador, dice Pedrito Ramírez, no es la plena, no. Oye, Pedro, tú se has ganado, creo, ¿no? Bueno, hay oyentes que están escribiendo y se admiran de lo tuyo y está bien. Les gusta lo que estás haciendo, lo que están haciendo y todo aquello. Bueno, me alegra realmente que Ismenia sea la ganadora esta semana de la pollita. ¿Esta es la tercera o cuarta vez que ganas este año?
1: Creo que la tercera vez.
0: La tercera,
1: parece,
0: ¿verdad?
1: Sí, que me parece que es la tercera.
0: Porque las otras fueron divididas.
1: Sí, sí, fueron divididas entre
0: bueno,
1: cinco.
0: Bueno, aquí hay personas. Algunos que han ganado solos también.
1: Claro.
0: Yo recuerdo, no sé si el año pasado o este año, hubo uno que se llevó más de 200. Que había acumulado.
1: Creo que sí, al final.
0: Había acumulado,
1: que...
0: te sí, lo juro, sí, había sí, acumulado. Sí. Entonces, se lo llevó solo y si mal no recuerdo, esta persona jugó, creo, 2 veces más y nos vemos.
1: Me voy feliz, dijo él. De aquí
0: bueno,
1: me
0: y eso
1: retiro.
0: Sí ha pasado, no es uno solo. Han habido esos ganadores, te cuento. Ajá. Que han llegado, de pronto han jugado 3-4 semanas, ganan y bueno, y ya, se va y está bien.
1: Un
0: o sea,
1: placer conocerlos.
0: ¿Qué podemos hacer? Tampoco
1: nada,
0: podemos exigirles
1: no podemos
0: que se queden, ¿no?
1: Esto es
0: ellos
1: voluntario.
0: Ellos participan, voluntarios se quedan. Bueno, bienvenidos sean para ellos que se quedan. Lamento sí lo de Gómez, que lamentablemente, igual que la lotería. La lotería nunca la ha ganado, ni ganará tampoco. Y la polla
1: pero
0: ya tiene algún
1: se
0: tiempo.
1: Ha ganado solito. Él el año pasado ganó solito.
0: Ya tiene
1: si
0: tiempito.
1: Es que mi memoria no falla.
0: Ya tiene tiempito que no gana, ¿no?
1: Sí, eso sí es verdad.
0: Sí, verdad. Sí, sí, sí. Miren, Palacios lleva todo el año, igual que yo, que no ganamos absolutamente nada. Nada, nada, nada, nada. Absolutamente nada. Dice Víctor Vera, mi querido pana, saludos, un abrazo grande para ti. Tiene que comprar el camarón para el arroz e invitar al tocayo Víctor Gómez al arroz con camarón. Nada. 240 y 230 gané el 2025 Manuel Mendoza.
1: Ahí está.
0: Él sigue jugando.
1: Claro, y él sigue jugando.
0: Manuel sigue jugando, mira. 240. Queda en buenas manos esa plata, la de ahora. Sí, claro, y Menita, ¿cómo
1: amén.
0: Está con nosotros? Don Yuri, buen día. Debería existir un premio de consolación para los que hacemos poquitos puntos.
1: Que hace menos puntos.
0: Aurelio Cancín, no les miento, Aurelio hizo el City 1, el City 1 y DB 2 y Católica 3. Pero tú, te juro que Aurelio, tú has hecho más que alguno. Uno iba a dar un puntito.
1: Capaz que el de Católica o el de Independiente. No, el de Católica, sí, de verdad.
0: De verdad, el de Católica.
1: Bueno, es que el partido, por ejemplo, Libertad Independiente era un partido difícil, uh-huh, porque es una de las canchas que más se le ha complicado a Independiente. Uh-huh. Entonces, me imagino yo que la mayoría fue el empate o a la final hasta le fue a Libertad.
0: Oye, los tuyos ya se han ido. Dice que le envíe saludos a Gómez y a Palacios. Ya. Andan bravos, pero ¿por qué andan bravos?
1: Bueno, pero tampoco me sorprende, la verdad.
0: Diosito.
1: ¿Andan bravos entre ellos o qué?
0: Están llegando ya Patricia Pilar.
1: Han salido temprano.
0: Ajá. Mira, dice, qué sí, malo sí. Lo de Don Gómez. Justo que hoy gana Ismenia se tuvo que viajar. Y ya mañana ya es por gusto.
1: No, y mañana tampoco van a estar aquí.
0: Ah, sí.
1: Ellos ya, regresan
0: y
1: el
0: pasado
1: día.
0: Pasado ya es por gusto, ya.
1: Ya murió.
0: Pedrito Ramírez dice, sí, ha ganado dos veces, mira. Sí, ah, te ha ganado. Bueno. Sí, la plena. No, a mí me alegra. Y te cuento que esto fue una idea loca que se me vino ya hace 2022, creo, si mal no recuerdo. 22,
1: creo que
0: 22,
1: decían que tenía 3, 4 años ya.
0: Arrancamos justamente ese año el tema de la pollita. Me recuerdo tanto. Y tengo guardado ese primer juego, lo tengo en un cuaderno, porque antes lo hacía en el cuaderno. Uh-huh. No llevaba la computadora, llevaba el cuaderno. Ahora tengo ya en la computadora todo guardado. Bueno, hemos llegado ya a esta parte final con el resultado de anoche. Reiteramos, apretado. Ha ganado el equipo de la Universidad Católica 2-1 Orense, culminando en la fecha 30. Entonces, Ismenia, la tabla de posiciones, las liguillas quedan de la siguiente manera.
1: A ver, vamos con la tabla de posiciones, ¿ya? Sobre todo en la parte de arriba, que fue lo que se movió. Con la Independiente del Valle quedó, como ya sabíamos, con 74 puntos. Universidad Católica fue el que subió al segundo lugar con 51 puntos por el gol diferencia. Recordar que en este caso, Universidad Católica tiene más de gol diferencia, a diferencia del Macará, que igual tiene 51 puntos. En cuarto lugar quedó el Aucas con 50 puntos, Liga Deportiva Universitaria de Quito con 46 puntos, Barcelona en el sexto lugar con 44 puntos. El cuadrangular por el cupo a torneo internacional queda así. Libertad tiene 41 puntos, tiene 41 puntos, Leones 39 puntos, Guayaquil City 39 puntos y Melec, que también quedó con 39 puntos. Los que van a disputar el descenso, Mushucruna con 38 puntos, el Deportivo Cuenca con 36, Orense, que quedó ayer luego de la derrota, con 33, Técnico Universitario con 32 puntos, el Delfín con 28 puntos y el Manta, que ya está en el último lugar, con 21 puntos. Ahora, en lo que correspondería a la primera fecha del hexagonal de arriba, en la fecha 1, Barcelona va a tener que ir a jugar, va a tener que recibir a Independiente del Valle.
0: Recibe a Independiente, esa será la fecha número uno, ¿verdad?
1: Sí.
0: En lo que es justamente esto. A ver, no hay horarios todavía, Ismenia, porque la fecha se juega esta misma semana.
1: Horarios no, pero en la fecha 1, en lo que publicó ayer la Liga Pro, aparece...
0: creo Barcelona que, Independiente, Barcelona 20 de septiembre.
1: 20 de septiembre,
0: señores, 20 de sí. septiembre, este fin de semana. Este fin de semana y no tenemos horarios todavía.
1: No hay horarios
0: Barcelona
1: todavía.
0: Independiente, Liga de Quito, anoche quedó cuadrado con Católica.
1: Con Católica, porque Católica, como lo decía, subió al segundo lugar por el gol diferencia.
0: Exacto.
1: Y el Aucas, que va a tener que recibir al Macará.
0: Vale aclarar este tema. A ver, todos arrancan en las diferentes liguillas con la misma puntuación hecha hasta ahora en 30 fechas. Significa que en la parte de arriba, en la primer liguilla, Independiente lleva ventaja. De 22 puntos, si mal no recuerdo, 23,
1: sí,
0: la diferencia que existe es 51, ¿verdad? Entonces, en ese sentido... 74-51, vea, hay 23 puntos de diferencia. Esa diferencia van a empezar a jugar en las liguillas a sí mismo, tal cual. Significa, en buen romance, que aquel que tiene mayor cantidad de puntos va a llevar ventaja.
1: Uh-huh.
0: Va a llevar ventaja, en este caso Independiente, para ser campeón del fútbol ecuatoriano. ¿Qué le faltaría a Independiente? De pronto hasta la tercera fecha. Sumar esta misma diferencia que tiene y que no haya tanta sumatoria del resto para ellos coronarse campeón tercera o cuarta fecha de esta liguilla final.
1: Claro, el problema es que el calendario de Independiente, bueno, arranca con Barcelona.
0: Sí,
1: que
0: sí,
1: si bien
0: sí.
1: es cierto, Barcelona no es quien está en su mejor momento, pero uh-huh. de todas maneras es uno de los partidos que se ha vuelto atractivos en el fútbol ecuatoriano. Y en la fecha 2, Independiente va va a tener que recibir a Aucas.
0: Ajá.
1: En la fecha 3, Independiente va a tener que ir a visitar al Macará. Eso es lo que correspondería a las tres primeras fechas.
0: Las tres primeras fechas. Bueno, es que a ver, aquí todos los partidos son difíciles.
1: Claro.
0: No olvidemos que se busca tres cupos a Copa Libertadores de América y tres cupos a Copa Ecuador. Ahí están los seis. La Copa Sudamericana, perdón. Los tres primeros, Copa Libertadores. ¿Dónde sale el cuarto cupo Libertadores? Del campeón de la Copa Ecuador.
1: Uh-huh.
0: ¿Está bien? Y en la Copa Sudamericana salen los últimos tres, el cuarto, quinto y sexto. ¿Dónde sale el cuarto cupo Sudamericana?
1: Del cuadrangular.
0: Del cuadrangular segundo que se juega. ¿Dónde está el City? ¿Dónde está el Emelec? ¿Dónde está? ¿Quién más está ahí? Hasta me olvidé quiénes más están allí.
1: Emelec, Libertad, Guayaquil City y Leones.
0: Y Leones, perfecto. Uh-huh. Esa primera fecha, Ismenia, de una vez.
1: En la primera fecha, Emelec va a tener que recibir a Libertad. Ajá. Y Guayaquil City recibe a Leones.
0: Ahí está entonces, esa primera fecha. Ahora, en la otra liguilla, la del no descenso, que también...
1: Para mí esa es la que va a estar buena.
0: Para mí todas, te cuento. Al final, claro, exacto. Arriba, a ver, igual, a ver, Barcelona buscará sí o sí llegar segundo o máximo tercero.
1: Bueno, sí.
0: Yo no. Porque no es lo mismo Copa Libertadores que Sudamericana. No es lo mismo. Entonces te tienes que buscar la posibilidad de llegar segundo. Si es segundo, mejor todavía. La del no descenso, ay, aquí tiene condenado al Cuenca, Manta, Técnico, Musurrún, Orense y Delfín. Más complicados Manta, Delfín. Y de pronto ahí cercano Técnico. La fecha queda así, Ismenia.
1: En la primera fecha, en el hexagonal, perdón, del descenso, el Deportivo Cuenca recibe a Musurruna.
0: Uh-huh.
1: El Manta le toca recibir a Lorense, mientras que Técnico Universitario recibe a Delfín.
0: Prepárense para la polla a ver qué es lo que vamos a hacer este fin de
1: no
0: semana.
1: No lo sé.
0: Prepárense para la polla a ver qué es lo que vamos a hacer este fin de semana. Diosito lindo. Con esta irregularidad que ha tenido el fútbol ecuatoriano, más que todo en este 2026, la situación está bastante compleja. Pero bueno, Cuenca, Musurruna, Manta, Orense, Técnico, Delfín, los seis equipos que buscarán no estar en los dos últimos lugares para irse a la primera B el fútbol ecuatoriano el próximo año, si es que no hay cambios.
1: Claro.
0: Si es que no hay cambios.
1: Hasta el momento, esta es la información que ayer proporcionó la propia Liga Pro en lo que era el fixture de cada uno de los hexagonales y el cuadrangular.
0: Así es.
1: Ahora, el tema del Deportivo Cuenca, que va a tener que jugar de local en esta primera fecha, es complicada, Yuri y amigos oyentes, porque en este momento, en información que ha salido desde las últimas horas ayer y hoy, según información revelada por el periodista Diego Martínez, este grupo inversor habría emitido un comunicado a la actual directiva del Deportivo Cuenca encabezada por Eduardo Álvarez, en la que reclama el cumplimiento de varias obligaciones relacionadas con el contrato de gerenciamiento. Entre sus principales requerimientos, solicita que se cumplan de manera inmediata sus obligaciones contractuales, se obligue el poder contemplado en acuerdos anteriormente analizados y ratificar de un lado del arbitral, además del pago de honorarios y arbitraje. También exigen acceder a información económica del club desde el inicio de años y, según lo que reveló Martínez, este plazo vence el próximo jueves 17 de septiembre.
0: O sea, pasado mañana. ¿En serio?
1: Si no se cumple todas estas exigencias, esta empresa señaló que advierte iniciar acciones legales, entre ellos procesos penales, por presunto desacato y la solicitud de medidas cautelares. Entonces, el Deportivo Cuenca, que todavía no tiene un estratega confirmado, hay muchos nombres que han rondado, por ahí hay uno todavía, y que se espera que en las próximas horas o en los próximos días se pueda oficializar. Así que, dato no menor en el Deportivo Cuenca, porque les toca arrancar de local, y obviamente de local, lamentablemente, el Deportivo Cuenca es donde más puntos ha perdido.
0: Complejo el tema del Deportivo Cuenca. Mañana tenemos contacto con Cuenca,
1: ¿no? Sí, mañana tenemos la información un poquito más ampliada, a ver qué sucede en el transcurso del día, y como digo, previo a esto que vence el día jueves, ¿no?
0: Así es.
1: Comunicado habría sido emitido por la empresa de manera interna a todos los directivos del
0: Cuenca. ¿Hoy tenemos contacto a qué hora?
1: A partir de las 9.
0: Sí. A partir de eso no tenemos problema. Sí, sí. Perfecto, vamos a la pausa, ¿te parece?
1: Bien.
0: 9:10. Don Yuri, buen día. Soy oyente del programa Buen Día Deportes. Porfa, ¿qué hora juega Insutec? Soy Alfredo Morales, le escribo desde Guayaquil. Saludos para todos, gracias. A ver, FC Insutec juega mañana a las 12 horas es el partido de Ismenia, ¿no? Mañana, 12 horas.
1: 12 horas, horas. Sí. Sí.
0: Mañana, 12 horas. Sí, mañana me sacaron del informativo estos panas míos. Mañana es el partido a las 12 horas. Mañana el partido. Mañana juega. A las 12 horas, el compromiso mañana, Imbabura frente a ST. FC Insutec. Perfecto. Aquí está mi premio que gané, 112, otro de 236. Y no es, tres ha ganado este Manuel Mendoza hoy.
1: Mira.
0: Uno de 112 el 12 de junio del 2025.
1: Ya el año pasado.
0: Se ganó 236 el 23 de julio del mismo año. Y no encuentra el de 230 también que se ganó. ¡Qué bárbaro! Pero el cometa jala y pasa cada 76 años, pasa de nuevo y verás que no gano. Ya ese es el problema tuyo. Espérate hasta el domingo un ratito y se ha aprovechado la ida de Ibarra, de estos panas. Y ibas con ellos allí y te quedabas un ratito en Santo Domingo.
1: Hacías una limpia por ahí.
0: Te hacías una limpia y ya tú venías totalmente cambiado. Y ahora si no puedes ir solo, me avisas. Yo te acompaño hasta la dirección, te doy.
1: ¿A dónde ir? ¿Dónde es efectivo?
0: ¿Dónde tienes que ir? Así es. De curso de cómo ganar polla, dice, necesito un curso. Yo he aprobado brujería, santería, la moneda, funciona. Por último, apliqué la tecnología y ya. Te acuerdas que te indiqué y nada más puedo aplicar. Ya no hagas nada, ya igual sigues jugando. Eso es todo. Deposita y sigue jugando.
1: Y ya.
0: Deposita, sigue jugando y listo.
1: Sigue invirtiendo acá con nosotros.
0: Y sigue invirtiendo. Y acá hay Menia las que gana. Así que tú tranquilo. Exacto. Míreme, yo estoy tranquilito todo el año, no he dicho nada.
1: Pero tú creo que sí ganaste.
0: El año pasado gané una repartida y
1: la doné.
0: El año pasado. Pero este año no, yo tranquilo.
1: Este año.
0: Mira que está Roxana ha ganado.
1: Ah, sí, eso quiere decir, la señora Roxana ha ganado.
0: La más ha ganado. Chévere. Yo nada que ver, Rolando.
1: Pero porque tú no le haces caso a la señora
0: nosotros,
1: Roxana.
0: Nosotros, Rolando, ya lloramos. No demora que lloramos. Y Gómez igual, creo que va igual que nosotros ya. Pero bueno, quienes quieran llorar con nosotros se alinean, por favor.
1: Son bienvenidos.
0: Son bienvenidos. A partir del jueves a formar una lista y vamos a ver si vamos al muro de los lamentos en la esperanza. Y ahí nos sentamos un rato.
3: Ay, ahora, 9:12.
0: Vamos a ir a la pausa. Retornamos.
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0: Tenemos en contacto, ojalá Dios quiera podamos hacerlo un poquito más adelante, ¿verdad?
1: Sí, esperemos que
0: vamos a ver, ojalá Dios quiera hacer. Mientras tanto, hoy tenemos torneos sudamericanos. Hoy tenemos Sudamericana y tenemos Libertadores, o solamente Sudamericana, Isme.
1: Déjame
0: hoy
1: revisar.
0: Vamos a revisar el tema porque hoy también tenemos tema de segunda categoría. Hoy tenemos Libertadores.
1: Hay mucha tela que contar por ahí. Y hoy hay Sudamericana también. En lo que corresponde a la Sudamericana, perderte los horarios de hoy, a las 5 de la tarde arranca Vasco da Gama con Santa Fe. En esta llave van 0-0. A las 19:30 juega el Sao Paulo con Boca Juniors, donde Boca va con ventaja 1-0. En la lista de convocados aparece el señor Ener Valencia.
0: Pero se comió.
1: Pero casi la bota al otro lado.
0: Dime, pero antes de aquello se había comido uno.
1: Sí,
0: un
1: también.
0: Narrador argentino que yo escuché, uno de estos X que sacan estos memes completitos. Diosito, le dijo de todo.
1: Oye, menos claro que era buen jugador.
0: No, eso no apareció nunca. Que quién lo había parido. Sabes que los argentinos son grotescos, son más grotescos que yo todavía.
1: Sí, son el chico.
0: Sí, te lo juro. Bueno, entonces hoy Vasco da Gama, Santa Fe, 5 de la tarde. Mientras que Sao Paulo, Boca Juniors, será a las 7:30 por la Copa Sudamericana.
1: Es correcto.

0: Perfecto, ¿no? Y vamos a la Libertadores.
1: Y ahí es duelo de ecuatorianos, ¿no?
0: Sí.
1: En lo que corresponde a la Copa Libertadores, el compromiso que se disputa hoy es el de Platense Fluminense. En ese partido, que va a ser a las 5 de la tarde, Fluminense va con ventaja 2-0. En el partido de hoy, Fluminense es visitante. Y eso es el único compromiso que hay hoy.
0: Es el único compromiso,
1: es el único,
0: ¿no?
1: Porque
0: perfecto.
1: Mañana juega nuestro equipo ecuatoriano, sí, Liga de Quito. Palmeiras, ella se encuentra en la capital de la República, y ya se encuentra acá, llegó ayer en el horario más o menos de la mañana, mediodía, y ya está acá el cuadro brasileño, Independiente del Valle, pues que también juega esta semana, pero el día jueves.
0: Bueno, 9:24, yo sé que los muchachos a estas alturas no van escuchando el programa. Bueno, la verdad que voy a poner esto.
2: Oiga, se siente una tranquilidad, una paz. Se ve mucha información el día de hoy. Yo pienso que debería usted pensar mucho en hacer el programa solo con la señorita Ismenia, que es una gran comunicadora en el deporte.
1: Gracias.
0: Ya, Chonchicais, abrazo para ti, hermano querido. Gracias por tanto concepto, gracias por tanto. Buen día, recién me conecto. ¿Quién ganó la pollita? Ismenia Lavarrella ganó la polla. Ella ganó la pollita, hizo 7 puntos anoche. Increíble, pero cierto. 7 puntos hizo anoche Ismenia Lavarrella.
1: Bendito Aucas.
0: Bendito Aucas, que no hizo 8 por Aucas.
3: Mi querido Yuri, ¿cómo está? Buenos días. Un gusto saludar.
0: Mi doctor, ¿cómo andas?
3: Especial para la máster.
0: Osvaldo Afá.
3: Ismenia, y felicitaciones. Salud, por haber ganado la polla.
0: ¿Ya vio? ¿Ya vio?
3: Te cuento que yo, Yuri, poco voy a los estadios, ¿no? Ajá. No me gusta. Ajá. Pero como estuve en Manta, me fui al partido Manta Aucas.
0: Ajá.
3: Y comparto contigo.
0: Gracias, ñaño.
3: Nuestro fútbol malo. Es tan malo,
1: de
3: tan
1: acuerdo.
3: Feo, que me arrepiento de ir al...
0: ¿En serio? ¿Tanto wow. así?
3: Al estadio.
0: Y un hombre futbolero, ojo.
3: La pelota ¿sí? pasaba de un lado a otro lado, pero nadie juega por la camiseta. Todo el mundo juega, creo que solo por el dinero, a conservarse para no sé
0: perder.
3: Para qué, para chupar, para otra cosa, pero no juegan el fútbol que se jugaba wow. en los años 60, 70, 80, 90, hasta el 2000, creo yo, que se jugaba el fútbol por la camiseta.
1: No, ahora es
3: de
1: un
3: ahora
1: negocio.
3: Hasta pena ir a los estadios.
1: Es un negocio.
3: Saludos, Dios los bendiga.
0: Amén, amén. Un abrazo grande para ti, gracias. De verdad, Ismenita se ganó solita. Sí,
1: presente.
0: Jimmy,
1: sí, soy.
0: Jimmy, no cree.
1: Sí, soy
0: y soporte. Jimmy Solorza no cree. Jimmy, créemelo,
1: no
0: Jimmy.
1: Cree.
0: Hizo 7 puntos anoche.
1: No,
0: y es más, vean, yo tengo la polla para que se la ojeen, no, porque estoy con coraje yo también. No crean que no estoy con coraje, yo estoy con coraje.
1: Soporte.
0: Sí, sí.
1: Soporte.
0: Hay que soportarla, no queda otra.
1: Voy a andar insoportable. Hasta el día jueves.
0: Hasta el día jueves, porque miren la polla. Aquí está, miren la polla de ella, vea. No les miento, vea.
1: Hola.
0: Ismenia Lavarrella, ella siempre con gatitos y esa vaina de aquella sella.
1: Sí, siempre se yo con
0: solamente gatitos. Se cae en el de Aucas. Ahí está. Vea.
1: Nada más.
0: El de City, bien, el de Liga, bien, técnico, bien. O sea, hizo un cruce, un juego con ese gatito del lado izquierdo, centro y derecho. Y le salió perfecto. Miren que no es mentira, ve. En el primero puso al lado derecho. Luego se fue a la izquierda, y fue al centro. Luego otra vez al derecho, otra vez a la izquierda, otra vez al centro. Otra a la derecha y otra a la izquierda. Yo no sé, Manolo, si eso te sirve a ti como una
1: como
0: seña.
1: Una guía.
0: O como una guía para poder ganar. Pero ella hizo eso, en serio. Izquierda, derecha, centro. Izquierda, derecha, centro. Izquierda, derecha. Y acertó, hizo 7 de 8.
1: Uh-huh.
0: 7 de 8. De verdad, ahí está. Bueno, para los que no creen, créemelo. Javier Torres, saludos cordiales. Buen día, saludos a todos. Yuri Ismenita, muchas felicidades. Sabe, don Yuri, yo tuve la oportunidad de ganar. Yo copié toda la polla de Ismenia. Llego a casa y llené a mi gusto. Y perdí, como dice, bien hecho, dice usted. No creer en Ismenia. Así es, Javier Torres. Nadie te manda a no creer en Ismenia. Tú tienes que haber creído en ella, eso es todo.
4: Felicitaciones para la amiga Ismenia.
1: Gracias.
4: Ya tiene para que se compre una motito eléctrica.
0: No vale siendo una moto eléctrica, pues.
1: Tampoco.
0: Claro. Ni envidia me da con mis 3 puntos que hice. Jimmy Solorzano está bravísimo.
5: Buenos días, don Yuri. Disculpe que lo salude primeramente y lo interrumpe su trabajo.
0: Cuéntelo.
5: Donde va don Gómez, va don Yuri. ¿Cómo es? Donde va don Gómez, va don Palacio.
0: Sí, allá.
5: Son
0: va.
5: Como las del puerco. Donde va la una, van las otras. Porque no pueden estar separados. Tienen que estar siempre juntos. El señor Palacio con don Gómez.
0: Andan juntitos los tuyos. Yo lo único que sé que la foto que me enviaron va uno en cada extremo. Uno va atrás y el otro va adelante al chofer. Ya ustedes se imaginan cómo está el tema.
1: Está bravo, ahí.
0: Don Peter, hoy es mi cumpleaños.
1: ¿Ya?
0: Seguidor del programa hace muchos años. A ver, vamos a hacer una fanfarra al cumpleañero antes de continuar con más información. Tenemos mucha información.
1: Sí,
0: ¿ah?
1: Hay que dar los grupos de la Libertadores.
0: Los grupos de
1: la
0: Libertadores femenina. Se dio ayer.
6: Felicidades en este día.
0: Hay problemas en el fútbol boliviano. ¿Ah?
1: Sí, es escándalo mundial. Sí,
0: escándalo
1: sí.
0: Fuerte.
6: Toda la vida.
0: Bueno, querido amigo oyente del programa Jorge Peralta, hoy está de cumpleaños.
1: ¡Feliz cumpleañero!
0: Un abrazo, Jorge, querido, para ti. El abrazo, la felicitación de tu familia, de toda la gente que te rodea y todos quienes de una otra manera te conocemos. El abrazo grande, la felicitación para don Jorge Peralta, que ya está de cumpleaños. Que Dios lo bendiga siempre.
6: Y abrazarte con calor.
0: Felicidades, Jorge, hoy en tu cumpleaños. Ni envidia me da. A ver, vamos con más. Acá, Deportivo Cuenca es el equipo que más veces le ha ganado a Liga en Casablanca. 11. Así es, Galo. Sí. Por eso decíamos ese día. Sí. Déjenme cambiar a mí. No me dejaron cambiar.
1: No.
0: Los vagos que mencionaba, sí se fueron a las 8:30, efectivamente. Han salido 8:30.
1: Mira, qué puntualidad.
0: Por eso digo, no. Es que no se quedaron. Tiene que haberse quedado. La UEFA confirmó los escenarios para las próximas finales de la Champions League. Mira, ya está listo esto, Ismenia.
1: Es que ya es otra
0: el
1: cosa.
0: El Allianz Arena de Múnich recibirá la final del 2028. Y el Expo Fight Camp Nou será sede del partido decisivo el 2029. Ya está, para el 2028, 2029, las finales de la Champions League. Como para no olvidar, estaré todavía. Mañana me compro un gato para sellar la polla. Voy a probar con animales. Ahora ya a un lado de la santería. Y si no funciona, gato, leones, perros, ratones. Tú mismo este gato.
1: No compre, adopte.
0: Dime. Saludos para mi madrina Ismenia Álava. Los tiempos de Dios. Son perfectos los tiempos de Dios. Se irían de dos de golpe. No, los separan por las osas a los suyos. Pues la gente está diciendo que tenemos buena programación nosotros. Eso es todo lo que dijo alguien por allí.
1: Yo eso me remito todo. A escuchar y a emitir lo que dice la gente.
0: Me dice Jimmy Solórzano, pila, este viernes ya va a Quevedo. Voy en la tarde a la radio un rato para hacer un poco de música. Dale, venga, mapana.
1: Que nuestro invitado dice que ya está.
0: Ya está listo.
1: Así dice.
0: A ver, vamos a ver, va a conversar con él de una vez. Si lo tenemos, Yamil, ya está. Yamil acá, a ver si lo podemos poner de una vez, mi querido Yamil Peña, a ver que se conecte. Bueno, vamos a la pausa, ¿te parece?
1: Puede ser, sí.
0: Vamos a la pausa de una vez y retornamos con él directamente. Ya 9:31, vamos a la pausa.
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0: Sí, señor, 9:36, vamos hasta la ciudad de Puerto Viejo, capital maravita, donde vi la luz primera. Parece mentira, pero es real, efectivo. Sí, ¿no? Claro. 1963, un 25 de junio. Hace algunos años ya.
1: Estás como relando tú también.
0: No, pero es que la plena, es la verdad. Yamil Peña está con nosotros, mi querido Yamil. Gracias a la invitación de Isime que te hizo para poder estar con nosotros un día, hoy, el día de hoy, para conversar un poco de lo que pasa en Puerto Viejo, lo que pasa en Manta, lo que pasa en el fútbol maravita. Isime, dale.
1: Sí, gracias a Yamil por el tiempo. Buenos días, a ver si nos escucha de manera correcta.
2: Sí, yo los escucho de manera correcta, compañero.
1: Me voy a ir. Perfecto, nosotros también. Yamil, arranquemos con lo que será mañana el partido de Liga de Puerto Viejo, ¿no? Con el Delfín por Copa Ecuador, este partido por los cuartos de final del torneo organizado por la Federación Ecuatoriana de Fútbol. Mucho se hablaba de que quizás este partido no se iba a jugar en el Estadio Real Tamarindo porque se está realizando adecuaciones en este dicho escenario deportivo. Quizás has logrado conocer información de con exactitud qué es lo que se está haciendo, han avanzado los arreglos en el Real Tamarindo y finalmente cómo así se decide dejar el partido ahí. Yamil, buen día.
2: Buen día para usted, mi estimada Ismenia, para Yuri Peter, para toda la gente que hasta ahora está disfrutando de este gran espacio deportivo y de información. En cuanto al tema, respondiendo inmediatamente a la pregunta, se solucionó durante la semana el tema de que se juegue allí. En primera instancia, el día martes de la semana pasada, la resolución por parte de Federación Deportiva de Manabí era de que no se podía disputar en ningún partido. Ante ello, se encendieron alarmas y lo que se hizo fue rápidamente doblar esfuerzos. La gente de Liga de Puerto Viejo, que es una dirigencia, podría decirse, nueva, la que está ahora, la gente que está invirtiendo, la gente que ha llegado para el equipo universitario, inmediatamente se contactó con la gente de Federación, la presidenta que aún funge todavía, y doblaron esfuerzos. Liga asumió el gasto incluso de las horas que se van a hacer extras para que se pueda disputar. Ya se disputó el partido que ganó contra el Deportivo Santo Domingo, y también para lo más importante, que era el tema de Copa Ecuador. El tema de los camerinos era lo que preocupaba, pero se trabajó incluso en horas de la noche, se doblaron personal, y esos gastos que se salían del presupuesto de Federación y del contratista los asumió Liga Deportiva Universitaria de Puerto Viejo para que pueda disputar sus partidos. Eso en cuanto al tema del estadio, que ha recibido una rehabilitación en la parte exterior, en lo que es pintura, en toda la pintura de la parte exterior y por dentro en la tribuna, en lo que es en parte de las gradas, parte de la pintura interna, parte de los camerinos, que también estaba bastante deteriorado, y parte de algunos accesos que también son parte del estadio donde hace local el equipo universitario, mi estimada Ismenia.
0: Oiga, muy responsable, Yamil, buen día, un abrazo para ti. Muy responsable este grupo inversor que maneja justamente Liga de Puerto Viejo ahora por hacer esto, o sea, por
1: desprenderse.
0: Por desprenderse, más que todo el compromiso con la hinchada y poderla tener en su estadio. Me parece una buena situación. Ahora, en ese mismo tema, Yamil, la presidenta sigue siendo presidenta, ¿verdad? El grupo inversor está apoyando. ¿Cómo está ese tema? ¿Van a haber cambios? ¿Ella va a dejar de ser presidenta? ¿Va a continuar? ¿Qué conoces del tema, Yamil? Buen día.
2: Buen día, Yuri, Peter. El tema es de que hasta el momento no han especificado los términos y condiciones. Ya han existido en ruedas de prensa donde se ha presentado a este grupo que vino a subsanar problemas bastante graves, por así decirlo, meses donde el equipo no cobraba y obviamente subsanar deudas que estaban, que eran de orden inmediato de pagar. Inmediatamente esta gente se llegó, puso al día la plantilla, podríamos decir que lo que es la parte de los utensilios con los cuales entrenan se compraron completamente nuevos. O sea, como para que, les menciono esto como para que se hagan la idea de cómo han llegado y inmediatamente se ha puesto a trabajar, ¿no? Y obviamente esta gente dentro de su, esquema, su proyecto, tiene gente de su entera confianza, como es el caso del profesor Javier Carvajal, que se hizo cargo del equipo y hasta el momento está invicto. Asimismo, ya gente que también se familiariza con el tema deportivo, como ya estuvo en ese Delfín que quedó campeón, ¿no? Ahora están en la vereda de acá, que es el caso de Giancarlo Rocafuerte, el caso del abogado Udaldo Mera, bueno, entre otros, que son gente que goza de la entera confianza de este grupo, que hasta el momento visiblemente incluso existió un escrito, un rotativo que emitió el economista José Delgado, desmintiendo que él estaba presente, porque al estar gente que trabajó con él, la gente inmediatamente unió cabos y pensaba que era él.
0: Claro, vincularon. Entonces, ¿no? Y no era así.
2: Y no era así. Y obviamente las personas que están con este proyecto prefieren que aparezca la gente de su entera confianza hasta después que ya que se haga oficial. Hasta el momento, externamente se podría decir que es una transición, pero la presidenta sigue siendo la economista Mónica Zamora. De ahí se han dado bastantes cambios, se han dado separación de jugadores, que se les entregó su finiquito, se ha, como ya les mencionaba, cubierto la deuda que se tenía con ellos, y obviamente han mejorado muchas cosas en la parte logística para el equipo. Es el caso, por ejemplo, que Liga hoy en día está haciendo base en el Hotel Oro Verde acá en Puerto Viejo, y cuando le toca viajar lo hace como un equipo de primera. La verdad que con mucho agrado la gente ha tomado de que las cosas, estos buenos aires, se podría decir así, estas buenas noticias le hayan llegado al equipo universitario.
0: ¿La salida de Raúl se da por la llegada de ellos o porque realmente ya no se soportó el tema de los resultados que nos estaban dando con Liga, Yamil?
2: Yo pondero mucho el trabajo del profesor Raúl Duarte, dado que él, de una u otra forma, con lo que tenía, marchó. Y en este caso puso el pecho a las balas, y creo yo que ante la adversidad supo más que nada sostener psicológicamente a este equipo que tenía bastantes problemas. Pero la situación es que ellos, este grupo, ya tenía su persona de confianza para entrenar al equipo. Inmediatamente, obviamente, se le comunicó. Por ahí hubieron sus diferencias, pero inmediatamente ya también se abría la posibilidad de que el profesor tenía una oferta de un equipo de serie A como es el MAS FC, y obviamente como que eso también facilitó para la salida del profesor Raúl Duarte del equipo universitario.
0: Ahora, conociendo a Raúl como lo conozco personalmente, es mi amigo personal, te cuento, Yamil, y lo conozco, es un hombre de aquellos que cuando está entrenando un equipo se mete y se mete con todo. Él da todo, él prefiere hasta dejar de comer, darle a comer a los jugadores, en serio. Yo tengo, lo he vivido, cuando él estuvo acá en el Quevedo, me tocó vivirlo y verlo, observarlo, la forma como él se compromete con su plantel, con su plantilla, que es la que él siempre pone nombres para poder llevar porque son gente de confianza. Y creo que lo mismo pasó en Puerto Viejo, Yamil, con Raúl.
2: Sí, es lo mismo. Es un técnico que se compromete con su plantilla, es un técnico que sabe llegar al jugador en el convencimiento y de una u otra forma que pondero eso porque el equipo no gozaba de una buena salud en la parte económica y con lo que tenía había que salir al frente. Y entonces, hasta que llegó esto, y bueno, ya obviamente que cada quien cuenta con su equipo de confianza, y obviamente ellos tenían a su técnico como era el profesor Javier Carvajal, pero mientras estuvo Raúl Duarte, bueno, estuvo el tema de la Copa Ecuador, estuvo el tema de que se enfrentó un campeonato de la Serie B con todas las adversidades que se presentaban, pero eso es lo que más o menos dejó el profesor Raúl Duarte, que recordemos fue el estratega que ascendió con Liga para hoy en día estar en la Serie B, ¿no?
0: Claro, exacto. Bueno, antes que venga Ismenia nuevamente, el partido con este último que tuvo con el equipo de Santo Domingo, ya volvió la gente al estadio, está la gente en el estadio. ¿Qué se piensa para mañana? El partido de Copa Ecuador con Delfín. ¿Mucho público? ¿Habrá mucha gente que va a apoyar al equipo de Liga?
2: Sí, la verdad que la gente, dado el horario de 7 de la noche, uh-huh, es un horario que es bastante, que básicamente podríamos decir el horario que prefiere la gente acá en la noche, porque es un horario laboral, lo ha tomado de la mejor forma. Y el boletaje, la verdad que ha sido muy buena la acogida. Hace poco pasábamos por las boleterías que se abrieron nuevamente a las 8 de la mañana el día de hoy, y la venta ha sido concurrida tanto en la parte virtual como en la parte física, y las cosas han marchado de la mejor forma. Creo yo que se espera un bonito marco para este clásico manavita que nuevamente se vuelve a dar luego de algunos años, luego de que Liga hubiera estado en Serie A en el 2019, vuelve este clásico ahora por Copa Ecuador, en situaciones diferentes para cada uno de los equipos, pero no deja de ser clásico y no deja de ser algo bonito saber que va a haber un marco, yo creo yo, superior a un 80% del estadio.
1: Bueno, efectivamente, este compromiso que está programado para las 19 horas de mañana, miércoles, Liga de Puerto Viejo Delfín, que mucho también se habló administrativamente de este partido. Pero bueno, finalmente se ratificó la clasificación del Delfín, la clasificación de Liga de Puerto Viejo también, con todos los antecedentes. Ahora, eso en tema de público, pero a nivel futbolístico, el Delfín no está en su mejor momento. Es uno de los últimos en la tabla en la Serie A del fútbol ecuatoriano, mientras que Liga de Puerto Viejo, pues bueno, ha tenido sus dificultades cuando arrancó el torneo, pero poco a poco se ha ido solventando, ¿no? ¿Qué se dice allá del tema futbolístico? Sobre todo que creo yo que es un partido que por ser de la misma región, de la misma provincia, se ha vuelto quizás un clásico, como tú lo decías, pero a nivel futbolístico cada uno pasa momentos distintos. ¿Crees que quizás va a ser un partido altamente disputado? ¿Qué se dice allá de la prensa en Manabí?
2: Bueno, indudablemente es otro de los clásicos importantes de este país, de esos clásicos que ha tenido un marco impresionante siempre de público cuando se ha disputado tanto en Manta como en Puerto Viejo. Históricamente las imágenes lo dicen así, y la verdad que la gente tanto en Manta como en Puerto Viejo está muy pendiente de esto, más allá de la situación de Delfín, que está comprometido, ¿no? Obviamente también piensa en ese hexagonal, pero no deja de ser eso, de ese ingrediente de que se vuelven a enfrentar luego de bastante tiempo, ¿no? Y eso es lo importante. Delfín hizo un buen partido contra Barcelona, más allá que se lo empataron. Creo yo que se lo vio bastante mejor de lo que había mostrado en el partido del partido anterior. Y entonces eso hace prever, y obviamente el triunfo de Liga, y más allá que Liga ganó, por ahí se escuchó de una u otra forma de que el equipo por ratos, el equipo de Santo Domingo también juega, entonces el por ratos Liga se vio en este caso bastante amenazado en ese tema, ¿no?
1: Claro.
2: Entonces, obviamente que no deja de ser un clásico con bastante peculiaridad, podríamos decir, porque uno juega el hexagonal del descenso en la Serie A, el otro también lo juega, pero ya está salvado. Pero no deja de decir que estos equipos en las redes sociales, en las calles de Manta y Puerto Viejo, se está hablando bastante, e incluso va a venir bastante gente de Manta y se le ha asignado la General Norte, y hasta el momento la venta de ellos también no ha sido mala. Entonces se podría decir que es un clásico bastante lindo.
0: Oiga, cuando se da este tipo de partidos como Liga Delfín ahora, es como el que antes Manta Liga, y lleva mucha gente donde estén ubicados ellos. Claro. Es el bendito morbo Manta Puerto Viejo, y a mí lo ratifica en el hecho de que igual la gente va a ir al estadio. La gente está motivada, a sabiendas que uno de los dos tiene que llegar. Liga igual ya está salvada la primera vez, se queda allá. ¿Pero qué se dice en Manta, Yamil, y en Puerto Viejo, el tema periodístico, sobre la situación que vive Manta en este momento, último lugar y prácticamente como condenado a irse la primera vez? También que le podría acompañar Delfín. ¿Qué se dice de ese tema que Manta y Manabí se podrían quedar sin primera A del fútbol ecuatoriano?
2: Bueno, todo lo que presentó Delfín en el último partido, podríamos decir que es la preocupación, ya hablando, empezando por Delfín, es la intermitencia. O sea, a todos nos gustaría que por ejemplo Delfín enfrente los partidos tal como enfrentó por ejemplo a Barcelona, claro, donde por rato propuso, por rato llegó, por rato lo hizo ver muy mal al equipo de Barcelona, pero llega otro partido, no sabemos, porque usted sabe que hay muchos, que existe, siempre se ha dicho, ¿no? Siempre eso de que los jugadores contra Barcelona se juegan un partido aparte para ser observados a lo largo de todo el país.
1: Claro.
2: Entonces, hay jugadores que escogen encuentros para lucirse, por así decirlo y literalmente hablando. Mientras tanto, que el conjunto de Manta, más allá de que anímicamente, dada la llegada del profesor Raúl Duarte, ha mejorado en muchísimos aspectos, ha ganado partidos incluso afuera, pero le cuesta en casa. El equipo atunero todavía no encuentra todavía esa brújula para poder de una u otra forma salir, a pesar de que nada está dicho, todavía está por disputarse. Yo creo que las cosas tienen que dar un giro total, ¿no? Porque de una u otra forma no se esperaba, fue el técnico universitario, y que haya sacado una ventaja, por ejemplo, de 4 puntos del Delfín, y que ciertas situaciones también de problemas que está presentando el equipo Cetacio en la parte, por ejemplo, de los meses que se la deudan a los jugadores, podría jugar una parte contraria, un factor negativo que pueda incidir, un extra que pueda incidir dentro de lo que es el fútbol de Manabí. Entonces, esa es la preocupación que existe en cuanto al tema del Manta y el Delfín, que, bueno, el Delfín, por ejemplo, espera de una u otra forma salvar el año con el tema de la Copa Ecuador. Y el Manta, por decir así decirlo, espera tener una seguidilla de partidos para poder salvarse y para poder ratificarse, aunque es bastante difícil, en una serie A del fútbol ecuatoriano.
1: Yo quiero aprovechar la presencia de Yamil para quizás ampliar un poquito la información e irnos a los equipos de segunda categoría, sobre todo sobre el 11 de mayo, ¿no? Que es uno de los clubes.
0: Se habla mucho 11 de mayo.
1: Que se habla mucho, no solo aquí en la costa, sino a nivel nacional.
0: Señora.
1: De lo que viene haciendo el 11 de mayo. Yamil, ¿qué nos puedes comentar del equipo? ¿Va bien? Creo que prácticamente está clasificado a la siguiente etapa. ¿Cómo se encuentra el equipo? ¿Qué nos puedes decir? Pero sobre todo, ¿cómo está el respaldo dirigencial hacia lo que está haciendo el plantel?
2: Precisamente estamos en el entrenamiento del equipo rojiblanco. Es un equipo que institucionalmente ha crecido mucho. Actualmente el equipo incluso tiene un lugar ya específico donde entrenar. El equipo ha hecho todos los esfuerzos, económicos, para mantener una plantilla con jugadores que están a la altura de la situación y por ahí ha tenido algunos traspiés, pero se ha sabido mantener en lo que es la parte alta. Más allá de que el partido con Milagro se complicó, el equipo está consciente de que la idea siempre va a ser rematar primero dentro, más allá de los cálculos, porque por ahí se dice de que si termina segundo podría tocarle un poco más fácil, pero yo creo que el equipo del 11 de mayo para esta ocasión, hace un mes y medio, 2 meses, incorporó jugadores importantes a esta plantilla que le han venido dando réditos y le han venido dando resultados. Tal es el caso, por ejemplo, del jugador Michael Valencia. Hay jugadores como Julián Ordóñez, también el Yoga Bonito, jugadores que de una u otra forma han venido haciendo su trabajo importante. Y ese es el tema con el equipo del 11 de mayo, que de una u otra forma está disputando sus partidos en el 30 de septiembre, haciéndolo su fortín. Este estadio que se ubica en Colón, a unos 10 minutos de Puerto Viejo, y hasta el momento los resultados no han sido malos para el elenco. Creo que su tercer año de lo que va en su recorrido por este tema del ascenso, este ha sido su mejor año, y espera de una u otra forma, como se dice en el barrio, coronar de la mejor forma este año, este 2027, con el ascenso a la Serie B. El gasto ha sido bueno, el gasto ha sido importante por parte de la dirigencia. Se le ha dado al equipo un trato de primer orden, o sea, un trato espectacular, tanto en hospedaje, tanto en traslado, logística. Los jugadores están al día, se hospedan de la mejor forma. Creo yo que tienen un importante factor que a la larga se incide, yo creo yo, en el tema de las pretensiones por parte del equipo del profesor Miguel Parrales, un conocido exjugador de liga y que también ha estado a punto de ascender en su momento, ¿no? Con el Atlético Portoviejo, con el Deportivo Colón, estuvo muy cerca. Y el año pasado lo hizo como gerente de Liga de Puerto Viejo, uh-huh. a la par de Raúl Duarte. Entonces se lo incorporó y los resultados hasta el momento, el equipo ha mostrado un carácter importante que le permite mantenerse en el primer lugar de su grupo.
0: Ahora, y este equipo está bien, a ver, este equipo tiene 7 partidos jugados, 5 ganados, 2 empatados, inclusive me parece que los 2 empatados de local. Uno de ellos con Patria, si mal no recuerdo.
2: Con Patria,
0: uno de ellos, ¿verdad?
1: Y que de hecho esta semana justamente tienen que venir hasta acá, hasta la ciudad de Quevedo, según revisó la fecha. Ajá. Tiene que jugar acá en mañana. El estadio 7 de octubre, mañana a las 4 de la tarde, veo que está programado el compromiso. El Club Patria versus 11 de mayo. No sé si quizás, Yamil, tengas la información a la mano de si piensan viajar el mismo día, van a viajar
0: mañana hoy
1: en la tarde. ¿Cómo está el cronograma para venir justamente acá a la ciudad de Quevedo?
2: Se piensa viajar el día de mañana, en horas de la mañana, se piensa salir muy temprano, llegar a descansar, hacer un pequeño estiramiento y luego esperar el partido contra el conjunto de El Patria. Lo que se intenta por parte del equipo del profesor Parrales es no confiarse, porque se hablaba de que el partido de pronto no podría jugar, dado que en los anteriores encuentros el conjunto del Patria por ahí presentó algún problema. Pero igual no se, acá no se confían de aquello.
0: Te doy la información, Yamil, de primera mano, te la doy. Está confirmado el partido. Ayer en horas de la tarde llegó un comunicado, eso fue el de los Ríos, ratificando que el Patria estaba habilitado ya para poder jugar su compromiso local acá ante el 11 de mayo. Así que viajen tranquilos, vengan tranquilos, que el partido tienen que jugarlo mañana. Está programado, tengo inclusive esta cuarteta de árbitros para ese compromiso. Así que tranquilos, el partido se va a dar.
2: Sí, es importante entonces que se juegue contra el equipo del Patria, que por acá hizo un gran partido. Yo creo que tienen jugadores jóvenes bastante importantes como para un proyecto que se pueda dar allá en la provincia de Los Ríos, donde también obviamente todos decimos, ¿no?, que extrañamos esos partidos contra el Deportivo Quevedo, ¿no?, que ojalá que en su momento las cosas mejoren para el equipo de Los Ríos.
0: Dios te escuche, Yamil, pero nosotros acá conociendo la realidad lo vemos bien.
1: Muy difícil, complejo. El panorama realmente es muy complicado, muy complejo. Pero mira que esa es la realidad de muchos equipos de segunda categoría que piensan en Quevedo y quiero ir a jugar con el Deportivo.
0: A nivel nacional Quevedo sigue sonando por nombre.
1: Así es.
0: Igual que sonaba Liga cuando no estaba en primera B, estaba en segunda categoría. Ustedes viajaban igual a otros lados y le ponían la Capira.
1: Sí.
0: Y Liga, acá igual, tú viajas a otro lado y ¿cómo está el Quevedo? ¿Y qué pasó con el Quevedo? La realidad es otra. Muy diferente realmente lo que pasa con el Deportivo Quevedo. Hoy, el equipo que lucha de pronto por intentar llegar es Insutec. Este es su quinto o sexto año que intenta buscarlo porque tienen todo para poder llegar. Pero bueno, todavía no le aparece esa oportunidad de poder hacerlo. Ojalá Dios quiera para ellos. También pueda hacer este 2026. Isme.
1: Sí, agradecerle a Yamil Peña desde nuestra querida provincia manabita. Gracias, Yamil, por tu tiempo, por la disponibilidad y ojalá pues que podamos seguir contando contigo, Yamil.
2: Siempre, mi estimada Ismenia, licenciado Yuri Peter, la verdad que para mí es muy grato poder compartir siempre la información deportiva, y cuando ustedes así lo deseen, aquí estaremos siempre presentes para poder aportar en este espectacular espacio deportivo allá en la hermosa provincia de Los Ríos.
0: Gracias, Yamil. Abrazo grande para ti, mi querido Yamil Peña.

0: 10 en punto de la mañana. ¿Qué más informe quieres de Manabí? A ver, te pregunto. ¿Qué más informe quieres
1: así
0: de Manabí?
1: Todo.
0: O Ceballos llega, ya está programado el partido. Tengo árbitros inclusive ya para el partido. También hay árbitros ya para el tema de Isuté. Voy a pasarlo justamente a los colegas que van viajando en este momento rumbo a Ibarra para que ellos tengan la información también. Y aunque te cuento que no llega todavía información de cómo está el tema de Corinthians, porque hasta ayer en horas de la tarde, al parecer el equipo no había arreglado algún inconveniente todavía. Por ahí llega el tema de roles de pago, que dice que roles está bien, pero faltaba una firma, una huella, qué sé yo.
1: Bueno,
0: tantas situaciones hasta ahora, pero de igual manera, ese partido también está programado.
1: Claro, y ojalá al final lo hayan logrado solucionar, la verdad, ojalá que sí. El Corinthians que el año pasado hizo una muy buena campaña, ojo, yo creo que no podemos olvidar lo que hizo el año pasado Corinthians, y por eso este año lo dábamos como uno de los favoritos también, de que podrían estar peleando tanto el campeonato, ¿no?, de acá de la provincia de Los Ríos, como ese torneo nacional. Vamos a ver qué pasa en el transcurso de las horas, de ver qué sucede con este partido, pero el partido está programado.
0: Está programado, sí señor. Bueno, vamos a ir a la pausa, retornamos por supuesto con mucho más aquí en Buenos Días Deportes. Pausa, volvemos.
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0: Guaviria y...
1: ¿Cómo me cambian las cosas?
0: Les cuento la última. Guavirá denunció haber recibido amenazas de muerte durante el partido ante el Alboraya. El arquero le advirtieron que debía dejarse hacer 4 goles bajo amenaza de atacar a un familiar. El plantel reveló lo ocurrido tras la derrota 6-0.
2: Segunda, creo que la de ustedes, la verdad es que no tiene nada de sentido.
0: Uno de los jugadores.
2: Yo me salí porque fue muy asustado.
0: Llora.
2: Lo que les dijo el compañero. Y salí de más. No, no estaba en el partido. Le dije a Ricky, Ricky, no puedo continuar. Me da miedo. ¿Qué pasa? Teníamos que perder 4 o 3-0, creo que era. ¿Qué pasa si hago un gol? Compañero, ¿qué pasa? Y no quise continuar. Le dije, le pedí el cambio al rojo. Y me salí llorando porque la verdad...
0: ¡Qué pena!
2: Es la vida de la madre de un compañero. Y este club, la verdad, que se caracteriza por eso, por ser compañerismo, por el grupo al que están unidos. Por favor, que se solucione esto. La verdad que me da mucho miedo. Pensé en mi familia, pensé en mi hijo, mi hija. La verdad que me da mucho miedo a cada uno de los compañeros.
3: Nosotros no queremos que quede así esto. Queremos que se investigue hasta la última consecuencia.
1: Yo no me equivoco, él es el técnico.
3: Que caiga, que caiga, pero la verdad que no puede continuar así el fútbol, ¿no?
0: Los compañeros.
3: Se está manchando. Nadie quería jugar a mi compañero. A los 10 minutos, mi compañero que estaba al lado le decía, no queremos jugar.
0: Tal cual usted lo está escuchando, esto de aquí apareció en X la tarde y noche de ayer. Pablo Giral lo compartió justamente en el suyo. Yo pude leer la nota, busqué la ampliación de la nota y efectivamente en Bolivia es un boom, lamentablemente, lo que está pasando en el fútbol boliviano.
1: Si te cuento que esto se viralizó desde temprano, desde como las 10 de la mañana, yo lo pude observar en X, y bueno, de ahí se ha hecho eco de la situación.
0: Duro el tema.
1: El Alvis Reri ha emitido, entiendo, su pronunciamiento, donde dice que es lamentable lo sucedido y que ellos están dispuestos a contribuir con la respectiva investigación.
0: Ojalá Dios quiera y lo hagan.
1: Sí, y lo hagan porque la verdad que sí, conmueve mucho ver a los jugadores, uno de ellos prácticamente quebrarse, decir es que tengo miedo. Es que tengo miedo.
0: Y me salí por eso. Imagínense si metíamos un gol, dice.
1: Sí.
0: ¿Qué nos podía pasar? Terrible el tema.
1: Terrible. Pero bueno.
4: Debería enviarse a votación y que el pueblo decida.
1: Ajá.
4: Y estoy 100% seguro que el pueblo va a decidir que el programa lo hagan entre usted y la madrina Ismenia.
0: Madrina. Que ni escuchen los tuyos. RBT Satelital tiene buena audiencia, dice el mensaje, aunque uno por allí dice que solo escucha. 10, la programación además dice que esto es una terapia grupal. A mi pensar es la mejor terapia grupal que hay, además es gratis, dice.
1: ¿Verdad?
0: Es gratis la prenda. Saludos para Alexis Bonini, mi querida pana, le envía saludos para Ismenia Álava.
1: Gracias.
0: Abrazo para mi querido pan, la guapa, dice.
1: Gracias.
0: A ver, acá dice, a ver, la actriz se quedaría sin 2 de sus principales figuras para la próxima fecha FIFA. Se habla de Moisés Caicedo y Joel Ordóñez. Serían bajas casi confirmadas. No estaría en la primera convocatoria de Marcelo Gallardo como técnico de Ecuador, según informó Cache Radio.
1: Sí, bueno, Moisés Caicedo viene sin aparecer en el Chelsea por una lesión. ¿No? Y mientras que Joel Ordóñez es lo mismo.
0: Se sabe lo de lo del dedo.
1: Sí, ¿verdad? Lo mismo. Ambos están lesionados. No he conocido un informe médico por parte del Chelsea en tema de actualización.
0: De ninguno de los dos Caicedo. Se conoce de actualización.
1: Lo último que supe de Ordóñez fue el pronunciamiento que él mismo dio y explicó toda la situación en de que esa lesión viene desde el Mundial,
0: ajá,
1: ¿no? Que se agravó en el Mundial. Así que vamos a ver qué pasa. Pero yo sí creo que para mí van a ser bajas, sobre todo Ordóñez.
0: Yo creo que los dos. Si el otro no aparece todavía, ya, vamos a esperar esta semana. Si ya de pronto Moisés aparece, podría ser.
1: Por lo menos en convocados.
0: En convocados, ¿no? A ver si aparece, ¿no?
1: Sí.
0: Saludos para Oscar Briones, mi querido padre, un abrazo grande para ti. Gracias por estar en sintonía nuestra.
5: ¡Felicidades!
0: ¡Ah, corre! Dale.
5: ¡Felicidades!
0: Bueno, la hija de un buen amigo de Jefferson Calderón, hoy está de cumpleaños. Priscila Calderón Figueroa cumple 8 añitos. La felicitación de parte de su señor padre, Jefferson Calderón López, y su querida madre, Virginia Figueroa Vera. Muchas felicidades para la cumpleañera de hoy, Priscila Calderón Figueroa, que cumple 8 añitos. ¡Felicidades!
5: Para expresarte nuestro amor.
0: Dice Oscar Briones, a Moisés Caicedo no lo van a ceder porque viene de una lesión. Claro, es que es difícil. Es que es difícil.
1: Claro.
0: ¿Sabes que en la primera A hay fecha el día de hoy? Hay fecha en la primera. La segunda categoría hay fecha el día de hoy. ¿Sabía usted? ¿No sabía? Bueno, aquí le voy con la información. Acá la tengo la información. Conocí que efectivamente hay partidos el día de hoy. Hoy estamos 15.
1: Correcto.
0: En el Estadio Municipal de La Troncal, a las 13 horas por el Grupo E, La Troncal enfrentará a Luz Valdivia. Hoy. Hoy. Otro partido hoy en el Estadio Municipal de Yanzaza. Yanzaza. 16 horas. Ciudad de Yanzaza ante San Pedro del Pongo. Los dos partidos para el día de hoy en lo que es segunda categoría. Y mañana, es miércoles, muy temprano, a las 9 de la mañana.
1: 9 de la madrugada, diría.
0: 9 de la madrugada, dijo Palacios, en el Estadio Ciudad de Ibarra. El grupo B, Santa Fe frente a Pelileo. En el Estadio Olímpico Ciudad de Ibarra.
1: Estadio Olímpico Ciudad de Ibarra.
0: A las 9 de la mañana. Y ahí mismo uno juega.
1: Eso es lo que exactamente te iba a decir yo.
0: Voy a buscar. Sí, el mismo estadio.
1: Sí. Bueno, es que el otro partido es a las 12. El otro partido es a las 12. Entonces,
0: 9, 11. Deben llegar. Claro, van a haber dos partidos. Vale, no. Mañana, 9 de la mañana. Sí,
1: mira,
0: señora.
1: Mira.
0: Santa Fe frente a Pelileo. A las 10 de la mañana en el Estadio 14 de Junio, Corinthians de los Ríos frente a Pacífico. A propósito de ese partido, a propósito de ese partido, que la gente, mira que en Malaví estaban pendientes del partido de Patria,
1: de
0: ¿sí
1: Patria,
0: ves?
1: De Patria, claro.
0: A ver, Comisión Disciplinaria de la Federación Ecuatoriana de Fútbol. Atención. Resuelve tema Corinthians. Atención, Ismenia.
1: A ver.
0: Disponer el levantamiento inmediato de la suspensión impuesta al Club Corinthians de los Ríos mediante oficio tal habilitado al club para el ejercicio pleno de todas sus actividades deportivas. Ratificar que el club Anaconda mantiene pendiente pago de la multa. Ay, Anaconda no. Anaconda hoy puede perder la categoría o ya la perdió. Una de dos. Estamos de acuerdo, ¿no? Ya notifíquese. Entonces ya está. El mismo documento llegó para Patria. Ayer. Sí, notifíquese también que ellos están... están habilitados para poder participar de los partidos.
1: Bien.
0: ¿Estamos de acuerdo?
1: Bien por el Corinthians, bien por el
0: Patria. Perfecto. Saludos al abogado Juanito Cuello Proce. Saludos cordiales. Eso lo decíamos con el tema de Corinthians, Grupo A, que juega mañana, porque a las 10 de la mañana también mañana, en el mismo grupo, en el Estadio Liga Deportiva Cantonal de Saruma, Yoga Bonito enfrentará al Patria de Guayaquil. Mientras tanto que mañana... A las 10 de la mañana, Grupo D, La Castellana, Guaquillas. A las 11 de la mañana, Grupo G, Espoli, La Unión. A las 11:30, en el Estadio Humberto Córdoba, Estadio Humberto Córdoba en el río Aguarico, recibirá a Atenas por el Grupo H. Ese río Aguarico, tremenda puntuación que tiene, ¿no? De los equipos principales, igual que 11 de mayo, mira.
1: Sí. De los equipos que más han sacado
0: puntuado,
1: puntos,
0: ¿no?
1: en esta etapa.
0: A las 12 horas en el Estadio Eduardo Crespo Malo, Liga de Cuenca enfrentará al Guaranda. Mañana. 16, mañana 12 horas, Estadio Olímpico de Ibarra, Grupo F, Imbabura FC Insutego. Usted lo escuchará a través de RBT Satelital. Mañana.

0: Álava, 15 horas, Grupo E, Santa Ana, Bicet. Mañana, Estadio Timoteo Machado, 15:30, Alianza frente a Sagrado Corazón, Grupo F. Por el Grupo H, Ciudad Canela, Anaconda. Ve, Anaconda, este partido ya no se podría dar mañana.
1: Claro.
0: Habrá que esperar, hay que estar atento a eso, ¿no? A eso mañana. A las 16 horas mañana, Estadio Homero Andrade, Grupo A, Grecia Astillero. En el Estadio 7 de Octubre mañana, 16 horas, Grupo C, Patria frente a 11 de Mayo.
1: El partido que decíamos hace minutos.
0: Mañana a ver si tratamos de contactar a la gente del Patria para que pueda la gente animar a ir al estadio mañana. Aunque me parece a mí que ya en el tema puntuación lo veo muy complicado a Patria ya.
1: Hay que ver qué sucede.
0: Muy, muy complicado ya. En el Estadio Jorge Andrade Cantos, esto es en Azogues, Grupo D, Independiente Azogues frente a Búhos. Mañana, Estadio La Cocha, 19 horas. Fire System frente al Sociedad Deportivo Quito. Vea, 19 horas. Billetito para el Fire System. En el Estadio Coronel José Silva Romo, 19:30. Baños, Ciudad de Juego frente a Colorados. Y el día jueves, 17, el único partido del jueves, en el Estadio Coronel José Silva Romo, el Vicentino Dragons frente a Nazareno, Grupo H. Están los partidos, fase grupo, reiteramos, arranca hoy y termina el día jueves la segunda categoría. Bueno, 10:20.
1: Ahí están los compromisos para esta, es la fecha 8, ¿no?
0: Fecha 8.
1: Fecha 8 de esta...
0: Ya estamos listos,
1: ¿ah? Ya está prácticamente
0: este fin de semana
1: ya.
0: Creo que determina clasificación para muchos equipos ya. Y yo creo que el próximo lunes, que todavía nos faltaría la fecha última, ya tendríamos casi definidos los grupos. Uh-huh. De acuerdo a cómo va la puntuación en diferentes grupos, creo que esto ya se va definiendo.
1: Ya está. Mira cómo pasa tan rápido el tiempo, ¿no?
0: Hay posibilidad de que esta semana tenga minutos y no lo quieren arriesgar. Me dicen sobre el tema de Moisés Caicedo. No lo quieren arriesgar, lo iban a llevar de a poco. Bueno, eso es normal. Los jugadores de esa categoría, ese nivel, tienen que llevarlos de a poquito, ¿no?
1: De a poquito, sí. Bueno, ayer se realizó el sorteo de la Copa Libertadores Femenina 2026. Ajá. Que, dicho, se va a jugar aquí en nuestro país, en la capital de la República.
0: Todo va a ser en Quito, ¿no?
1: Todo va a ser
0: entiendo
1: en Quito.
0: Entiendo que el Estadio Atahualpa y el de Liga.
1: Hasta donde
0: como ha sido
1: entendido
0: siempre, ¿no?
1: Sí, exactamente. En lo que corresponde a los equipos ecuatorianos son dos. Liga de Quito e Independiente del Valle. El nombre del equipo de Liga de Quito es Guerreras, y mientras que el IDB, Dragonas, ¿no? Ajá. Liga de Quito, Independiente del Valle, quedó en el grupo B junto a Belgrano de Argentina, Universitario de Perú y Palmeiras de Brasil. Mientras que el grupo de Liga de Quito quedó en el grupo C con Cruzeiro de Brasil, el Bolívar de Bolivia y Olimpia de Paraguay. Esta competencia Conmebol se desarrollará en Ecuador, como ya lo decía anteriormente, del 15 al 31 de octubre.
0: Así es.
1: Y los dos primeros de cada grupo son los que avanzan a los cuartos de final. Para dar el resto de grupos, el grupo A está conformado por Corinthians, por Colo-Colo, por Caracas y por... hay un cupo ahí todavía de Colombia que se tiene que definir.
2: Colombia 2.
1: Ajá, Colombia 2. En el grupo D está también que se tiene que definir Colombia 1, mientras que el resto está Libertad de Paraguay, Nacional de Uruguay y la Universidad de Chile.
0: Ese es el D.
1: El grupo D, ajá, exactamente.
0: Porque el B está listo, ¿no?
1: El B está listo y el grupo C también, donde están los equipos ecuatorianos. Uh-huh. Esos son los cuatro grupos de esta Copa Libertadores Femenina que va a arrancar en el mes de octubre, aquí en la capital de la República.
0: Bueno, ahí está entonces lo que se dio a conocer el día de ayer. Ayer se supo sobre este tema que se tiene que jugar a nivel internacional. Uh-huh. A ver, la molestia de Caicedo reapareció brevemente el 30 de agosto del 2026 ante el Brighton, pero sintió una molestia física y tuvo que abandonar el campo a los pocos minutos.
1: Fue cuando salió llorando,
0: ¿no?
1: Uh-huh, sí.
0: Por precaución, la ausencia reciente, el técnico Xavi Alonso lo dejó fuera del partido contra Arsenal y tampoco fue arriesgado en compromisos previos a la Copa. Alonso reconoció en rueda de prensa que pudo haber sido un error presionarlo para que volviera muy pronto ante el Brighton, por lo que ahora el equipo lleva su recuperación con total cautela. Así que la pleno acelere en los ingresos. No aceleren los ingresos, tienen que mantener con toda la calma del mundo. los jugadores se pueden recuperar sin ningún tipo de problema siempre y cuando los puedas llevar de a poquito. Caso contrario.

0: la situación se puede complicar. ¿Estamos de acuerdo? Bueno, usted habló sobre el Deportivo Cuenca al comienzo, ¿no? Mañana tenemos ampliada la información, ¿verdad?
1: Mañana tenemos ampliada la información, Dios mediante. Así mismo vamos a tener a una colega del Cuenca, donde nos va a poder comentar lo que está pasando primero administrativamente, ¿no? Claro. Porque hay un tema muy complejo administrativamente con esta empresa que llegó, recuerdo, creo que fue inicios de año, este grupo
0: inversor. GFI.
1: GFI,
0: ¿no?
1: Sí.
0: GFI, ¿no?
1: Este,
0: pues un ultimátum definitivo.
1: Sí, 17 de septiembre tienen, hasta el 17 de septiembre.
0: Jueves
1: 17,
0: sí, pasado mañana, nada
1: pasado
0: más.
1: Pasado mañana, nada más. Todavía no se confirma el director técnico del Cuenca. La verdad que pobre el Cuenquita. Hasta lo último, lo que se conoció ayer, que podría llegar al cuadro del Deportivo Cuenca, es Nicolás Ayala, periodista, reveló que Andrés... ¿cómo es que se pronuncia esto? Ya ni me acuerdo. Y la NAC creo que es. Sería el nuevo director técnico del Cuenca. Se supone que viajaría hoy a Ecuador, se supone, para finiquitar el contrato.
0: Oye, pero yo teniendo técnicos ecuatorianos, yo de uno de acá, conoce el fútbol ecuatoriano, está acá, y yo le digo, ve hermano, vamos a hacer esto, queremos que este equipo salve la categoría, nada más, se terminó.
1: ¿Y a quién pondrías ahí?
0: Eso es todo, hay buenos técnicos, sí hay. Hay buenos técnicos sueltos en el fútbol ecuatoriano, sí hay. Yo le daría la chance a cualquiera de ellos, de los jóvenes inclusive.
1: Bueno, Vanegas, que está en este momento en el Cuenca Junior.
0: Está Armas.
1: Está en el Cuenca Junior.
0: Armas, que está sin equipo ahorita.
1: Bueno, Armas está sin equipo en este momento.
0: Por darte un nombre, ¿no?
1: Lo que pasa es que...
0: Yo le diría a los de acá. Es salvar la categoría. Yo no creo que el grupo inversor, a ellos quieran perder la categoría. Buscan a toda costa salvarla.
1: Yo en primera instancia no entiendo... yo no sé si fue decisión de Daniel Neculman de salir.
0: Quinito Méndez, gracias, Galo.
1: Quinito Méndez. Verdad es, Quinito Méndez.
0: Por decirte nombres. Y Quinito tiene su equipo de trabajo.
1: Y un equipo de trabajo que tiene mucha experiencia.
0: Dale chance a la gente nuestra, lo está inventando. Inventar es
1: para
0: malo.
1: Para mí quieren inventar el agua tibia, sí, y están buscando, y la verdad que hay mucha resistencia por parte de la hinchada del Deportivo Cuenca ante la directiva, por lo que vienen haciendo en este último año, y sobre todo porque ¿cuántos técnicos ya han desfilado?
0: Gracias, Jonathan González.
1: Sixto Bisuete.
0: Acaba de venir de Bolivia.
1: Verdad.
0: El otro está recién acaba de dirigir a Leones. O sea, hay técnicos nuestros. Castillo. Está perdido Castillo. Segundo Alejandro ha demostrado que es técnico. Por decirte tres nombres que ya han estado dirigiendo en primera A del fútbol ecuatoriano. Pero no, tenemos que llenarnos de sarna. Nada, es que tiene que ser argentino, que tiene que ser uruguayo, que tiene que ser de colombiano, que no, ñaño, no desprecie lo nuestro, por el amor de Dios. 10:27. ¿Se acuerdan de Jordan Rezabala?
1: Sí, claro.
0: ¿Te acuerdas? ¿No?
1: Sí. ¿Qué pasó
0: 26
1: con Jordan
0: años. Parece mentira, gran jugador en la época de Celico en la selección ecuatoriana sub-20.
1: Se perdió.
0: Esa selección se perdió. Acaba de dejar de formar parte del Neftchi PFK, equipo de primera categoría del fútbol de Azerbaiyán.
1: Dios bendito.
0: Ni por allá ha podido estar.
1: No puede ser.
0: Ya salió, 26 años. Este es buen volante.
1: Pero sí, era muy buen. Tiene muy buen, muy buen elemento.
0: Buen pie,
1: con el cuerpo técnico de Jorge Celico.
0: Buen jugador para mí, Rezabala. Me parece que es Malavita, si mal no recuerdo.
1: La mentalidad es lamentablemente.
0: Está gente libre en este momento para quienes deseen contratar. Rescaten jugadores que sí hay. De pronto, si lo meten a un tema psicológico, los pueden rescatar si ellos quisieran ayudarse también o dejarse ayudar. 1.68 estatura, recordemos que él salió en Independiente Junior, luego Independiente del Valle, salió para el Tijuana de México, en el Olmedo de Riobamba, estuvo en el Manta, ahí lo recuerdo, buena temporada en el Manta.
1: Pero mira,
0: el City se opacó, luego estuvo en Aucas, llegó al Zuncayit de Azerbaiyán, volvió al Dorado de Sinaloa en México, ahora en este equipo que acaba de salir, el Neftchi PFK de Azerbaiyán, ya quedó libre. 26 años, Jordan Rezabala, Anzules, buen volante.
1: Mira por cuántos clubes ha pasado.
0: Sí, tiene mucha
1: experiencia. Y ha pasado de estar de equipos de primera B, primera A, de fútbol internacional.
0: Tiene
1: la verdad
0: mucha,
1: que
0: mucha experiencia.
1: La mentalidad. Ya que estamos hablando de Jorge Célico, dicho sea de paso. Justamente hace pocos minutos él ha dado una entrevista.
0: Célico. Célico está en...
1: Hasta donde yo supe, estaba para un equipo de Venezuela.
0: Ah, sí, sí. Para la
1: Universidad
0: Central de Venezuela.
1: Ajá. No sé, no, la verdad que...
0: No se ve.
1: Le perdí el rastro si oficialmente se dio el tema. Pero el ex técnico de la selección ecuatoriana Sub-20 habló sobre la llegada de Marcelo Gallardo a la selección ecuatoriana de fútbol.
0: ¿Qué tiene que decir Célico, Dios? Que lo dejen trabajar, ya. Eso sí, está bien.
1: El estratega argentino consideró que Gallardo logra sostener buenos resultados y mejorar lo realizado en los últimos torneos, que podría convertirse en una figura muy importante en el fútbol ecuatoriano. A lo que dijo lo siguiente: si él logra realizar una mejor Copa América, dando pasitos, no diciendo lo que ya gané, porque es complejo.
0: Así es.
1: Pero
0: así
1: si
0: es.
1: Hace una buena eliminatoria similar a lo de Becasese, avanza una ronda más en el Mundial y le hacen un monumento, dijo Célico. Adicionalmente dijo esto.
0: Picado el mal también.
1: Dijo, además consultado sobre la posibilidad de integrar el cuerpo técnico de Gallardo en la selección, dijo lo siguiente: voy corriendo si pasa eso.
0: Risas.
1: Pero tengo una carrera hecha al haber ganado la Sub-20. Así siento es. Que si hay un afecto de la gente hacia mí, pasa el tiempo y la gente lo recuerda. Si Marcelo Gallardo me dice que vaya a darle una mano como asistente técnico, lo haría con todo el amor del mundo.
0: Eso no va a pasar.
1: Pero eso es lo que él cree.
0: Sí, bueno. Pero no sueña que eso va a pasar. Bueno, 10:30 los vamos. Mañana Liga de Quito, Palmeiras, juez central Wilmar Roldán, colombiano.
1: Polémico salió en la designación de ese árbitro.
0: Flamengo Independiente, árbitro central Andrés Mantonte. ¿Qué te parece?
1: No lo sé.
0: Ay,
1: me
0: Dios
1: queda
0: mío.
1: Dudas.
0: Primero colombianos, luego uruguayos, para los ecuatorianos, partidos de mañana, Copa Libertadores de América.
1: Uh-huh. Bien, Liga, ¿no? Juega mañana Independiente el jueves.
0: El jueves, perfecto.
1: Correcto.
0: 10:31, Isme, nos vamos.
1: Nos vamos, excelente programa, ¿no? ¿Sí te das cuenta?
0: Señora,
1: excelente,
0: sí,
1: información
0: fluye.
1: De principio.
0: Oiga, la información fluye. Tomales, nos dejan desarrollar, no joda. Nos vamos, Isme.
1: Esperando tengan todos un excelente día. Por supuesto, la invitación está hecha para que sigan en compañía de la 91.5 FM.
0: Me liberé de mujeres. Muy bien, día 31 nos vamos. Gracias por haber estado junto a nosotros. Si Dios así lo permite, mañana volveremos con más aquí en Buenos Días de Deportes. Hoy al mediodía nos reencontraremos en el informativo satelital. Abrazo para todos. Buen día.

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0: exactamente las 12 del mediodía con 34 minutos.
1: Gracias, puntualito, 12:34. Buenas tardes, buen provecho a quienes están almorzando ya. El abrazo, el saludo cordial, como siempre, a toda nuestra amable audiencia en la costa ecuatoriana. El abrazo, el saludo a conductores, controladores de buses, busetas, selectivos, colectivos, quienes van en la transportación intra e interprovinciales, quienes viajan en sus vehículos particulares rumbo a diferentes sectores de la patria, a quienes laboran en el campo, a quienes laboran en la construcción, a las amas de casa, el abrazo como siempre a todos nuestros queridos amigos taxistas, que al igual que muchos oyentes, siempre están enviando una que otra información de lo que pasa, de lo que sucede en el sector por donde viven, en su barrio, en la parroquia, en la ciudad, en la provincia o en el país. Bienvenidos hoy todos a esta emisión de hoy martes, segundo día laborable, en este martes, segundo día de trabajo, martes mitad de semana, mitad de mes, perdón, y es martes 15 de septiembre de este 2026. Y bueno, hay que lamentar lo que está pasando ya en algunos sectores en donde se han reportado que lamentablemente pues el tema de la lluvia, el tema de las lluvias comienza ya a afectar en algunos lugares. He escuchado ya lamentos y preocupación de mucha gente que por el tema del fenómeno del Niño comienzan a afectar algunas situaciones, algunos lugares, no solamente acá. Estaba leyendo información a nivel de la provincia que en algunos cantones comienza ya a afectar en forma definitiva la situación del invierno. Y es que ayer justamente el INAMI dio a conocer ya una situación que se va a venir de forma definitiva en el país, y hablaba de la situación que ya se reportó lluvias durante la noche y madrugada de este martes 15 de septiembre en sectores del litoral, especialmente en Esmeraldas, Santo Domingo, Manabí y el norte de los ríos. Y se pregunta uno, ¿no? ¿Se acabó la sequía? Definitivamente las lluvias regresan con fuerza a varias zonas del Ecuador. ¿Qué es lo que pensamos todos quienes vivimos acá en la ciudad, en la provincia y en el país? ¿Estamos ya preparados? ¿Las autoridades en su momento de pronto tomaron las acciones necesarias para poder ir abriendo todo lo que es el tema de canales, riegos, ríos, destapar sumideros, alcantarillas, que podrían provocar situaciones más complejas justamente en los meses venideros? ¿Y qué se manifiesta? Ecuador tendrá una jornada marcada por lluvias, nubosidad y cambios de temperatura este martes 15 de septiembre del 2026, con fuertes variaciones de temperaturas a causa del fenómeno del Niño. Y miren, este fenómeno ocurrió ayer. Ayer antes de topar las 6 de la tarde, la verdad que en Quevedo ya estaba completamente oscuro. Yo andaba por el centro de la ciudad todavía, venía de la zona este, y justamente me trasladaba hasta mi domicilio, y al cruzar el puente de Velasco Ibarra, vea, uno vio completamente oscura ya, no eran las 6 de la tarde todavía. Y luego ya comenzó a venirse la lluvia desde el sur hacia el norte, ya en el sur había comenzado a llover antes de las 6, y ya por el centro uno lo fue agarrando la lluvia, y lo primero que vio fue el cambio terrible de estación, justamente de la claridad a la oscuridad, y uno se pone un poco presagioso al tema de lo que puede pasar. Con toda esta situación, el Instituto Nacional de Meteorología e Hidrología, INAMI, informó que las precipitaciones se mantuvieron durante la noche y madrugada en varias zonas del litoral, especialmente en Esmeraldas, Santo Domingo, Manabí y el norte de los ríos. El INAMI recomienda mantenerse atentos a las condiciones atmosféricas, especialmente en sectores donde las lluvias han sido persistentes. Hay lugares, yo veo ya lugares que han sido persistentes el tema de la lluvia, y que hasta ahora, bueno, todavía continúan con llovizna. Acá me envían reportes ya con videos Desde Mocache, miren Mocache, aquí hay una fotografía en donde se nota que la lluvia ha caído muy fuerte, muy pertinaz, y también un lugar del Colegio Nacional Mocache, ya el cerramiento o parte del cerramiento ha caído. Bueno, y eso se da justamente por lo que decimos, no ha habido la precaución necesaria para poder tomar acciones antes de, como siempre decimos acá. La costa, ciudades como Esmeraldas, Santo Domingo y Quevedo, dice la nota que aparece en el diario El Telégrafo, presentaban probabilidades de lluvia durante distintas horas del día. Esmeraldas alcanzará una temperatura máxima cercana a los 31,5 grados centígrados, mientras que Santo Domingo llegará a 29 grados. Fuerte el calor allá. Igual que acá, se habla en este momento de 29,5 grados centígrados acá en la ciudad de Quevedo. Aparezco y veo por las cámaras, no veo tema de sol o sí. ¿Qué dicen los oyentes en las calles de la ciudad? ¿Cómo está el tema? ¿Cómo está el tema? Llovió duro 5 horas en la madrugada, me dice Valentín Bonilla en Mocache. 5 horas ha llovido fuerte en la madrugada, me dice Valentín Bonilla, justamente en el sector de Mocache. Y Quito se dice que tendrá una jornada parcialmente nublada, de acuerdo a lo que ha dicho el INAMI. Temperaturas entre 12.5 y 24.5 grados centígrados, con condiciones parcialmente nubladas durante buena parte del día. En Tulcán la máxima llegará a unos 17 grados centígrados, mientras en Ibarra se prevé hasta 24 grados centígrados. Y nuestros compañeros que salieron hoy en horas de la mañana, entiendo que sobre las 2 de la tarde, 3 de la tarde, 4 de la tarde, debe estar llegando ya a Ibarra. Se habla también, ha dicho INAMI en su reporte, que Latacunga, Ambato, Riobamba, Guaranda y Cuenca podrían registrar lluvias aisladas, especialmente durante la tarde. En la Amazonía tendrá lluvias en varias ciudades. En Nueva Loja la temperatura podría alcanzar los 30 grados centígrados en el Coca. Se espera hasta 32 grados centígrados en episodios de lluvia durante la mañana y la tarde. También se prevén precipitaciones en Tena, Shell, Mera, Macas, Gualaquiza y Zamora, con temperaturas máximas que oscilarán entre los 25 grados centígrados y 28 grados centígrados en varias localidades. Y se habla también de Galápagos, que tendrá condiciones más estables. La región insular tendrá un panorama más estable, de acuerdo a lo que se ha manifestado. En las islas San Cristóbal, Isabel y Santa Cruz predominará en condiciones entre despejadas y parcialmente nubladas. Santa Cruz registrará una máxima aproximada de 32 grados centígrados, mientras Isabela llegará a 31 grados centígrados y San Cristóbal a 30 grados. ¿Cómo está Ventanas? Porque es uno de los cantones también de la provincia de Los Ríos y nos gustaría conocer de parte de Cristian Gamarra, que está con nosotros ya, con quien vamos a conversar. Me dicen que en este momento acá está ardiendo el sol en el centro de la ciudad, ya ha aparecido el sol acá en el centro de la ciudad. Por Valencia nublado, pero igual se mantiene un calor mínimo. ¿Cómo está el tema de Ventanas en este momento ya, para saludar con Cristian Gamarra, que está con nosotros? Mi querido Cristian, ¿cómo andas? Buena tarde, ¿cómo estamos?
2: ¿Qué tal, Yuri? ¿Cómo vamos? Saludos cordiales. Estamos acá desde la capital provincial del Ecuador. Bueno, la temperatura normal, ¿verdad? Ni frío ni calor. Un pequeño resplandor, pero así se ha originado el tema de temperatura el día de hoy.
1: ¿Y el tema de lluvias ayer, anoche, hoy en la madrugada, de pronto?
2: Aparte, el día jueves, que fue torrencial, que es como si hubiese llovido 3 días... luego han sido esporádicas, muy pocas en la madrugada.
1: Pero esto prácticamente como que arrancó ya la semana anterior, el día jueves, con ustedes en Ventanas, ¿no?
2: Claro. Ajá. El jueves anterior fue terrible, se inundó todo prácticamente acá en la ciudad.
1: Oiga, y no solamente Ventanas, ando unos lugares cercanos a Ventanas, veía reportajes el fin de semana de que lamentablemente habían tenido ya inundaciones, Cristian.
2: Así es, el Agro sufrió consecuencias muy graves y preocupa, porque la gente que tiene sembrada el cacao, el maíz, les preocupa el tema de que el fenómeno del Niño ocasione destrozo.
1: No, es que va a causar malestar en temas económicos acá en el país por el tema agropecuario, sí. Sí, van a haber inconvenientes muy graves y eso hay que tenerlos en cuenta. El fenómeno del Niño no es un juego. Es una situación que ya la vivimos algunos, hace algunos años, y conocemos realmente qué es lo que puede pasar. 12:43. Ahora sí, vamos con más información, mi querido Cristian, por favor.
2: la ingeniera Vanessa Freire, candidata a la prefectura de la provincia de Los Ríos, visitó nuestro cantón el día de hoy, tuvo una agenda con varios medios, la abordamos y conversamos unas cuantas preguntitas, le hicimos allí de cómo va su campaña, cómo ve el manejo del Consejo Nacional Electoral, entre otras cuestiones, y esto fue lo que dijo para la audiencia de RBT Satelital.
3: ¿Qué tal, amigos de RBT Satelital? 91.5, estamos con una figura política en la provincia de Los Ríos, Vanessa Freire. Bueno, su visita a Ventanas, ¿a qué se debe?
4: Hola, gracias por el espacio. Un saludo a todos mis hermanos de Ventanas y a toda la provincia de Los Ríos. Estamos aquí haciendo una gira en medios, estamos también planificando ya con mi candidato alcalde Daniel García algunas actividades territoriales, trabajo en equipo, trabajo de estrategia, revisión de avances y también planificando con Daniel ya cuál va a ser las próximas actividades que vamos a tener ya aquí en el territorio, aquí en Ventanas.
3: ¿Cuál es la conclusión que se ha sacado en los últimos días en cuanto al respaldo?
4: Un respaldo increíble. La gente se siente identificada con nuestra participación porque somos hombres y mujeres de a pie, sencillos, que viven lo que viven todos los riocenses, ¿no? Que entendemos lo que pasa el pequeño agricultor, Daniel García, aquí en Ventanas, que atiende directo al agricultor. Él sabe las necesidades del día a día, ¿no? Entonces, Vanessa Freire, que recorre todo el territorio de la zona rural, siente el dolor del agricultor. ¿Qué te dice el pequeño agricultor? Que no son atendidas las vías alternas, los caminos vecinales, y ahora están muy preocupados porque ya están perdiendo sus cosechas por el 2-3 lluviecitas y ya están inundados. Los caminos vecinales ya se están volviendo intransitables en las manos de nuestros agricultores.
3: ¿No te preocupa el tema del Consejo Nacional Electoral, que lamentablemente ustedes no tienen representantes allí?
4: No. Mira, yo confío mucho en el proceso. Nosotros vamos a hacer un control electoral bastante agresivo. Nos estamos preparando, también por eso es la reunión acá con el equipo de Crecer Ventanas, porque tenemos que tener el control y el cuidado de nuestros votos. Y más allá de estarme preocupando de cómo va a actuar el Consejo Nacional Electoral, es de cómo nosotros vamos a ganar los votos, porque primero tenemos que ganar los votos, segundo cuidarlos. Cuando tú los ganas y tú los cuidas, ya no pasó nada. Estamos recorriendo, estamos dando el mensaje, las propuestas. A mí me enorgullece ser la única mujer candidata a prefecta en esa papeleta acompañada de varios caballeros, y las mujeres también podemos estar en estos espacios en la toma de decisión. Y las propuestas para que una mujer esté al frente, liderando y gerenciando la provincia de Los Ríos, es con una visión humana, con una visión de familia. No que las carreteras sean solo diseñadas para carros, vamos a trabajar en obras de vida. Entonces, desde ahí es nuestra propuesta, y en política nada está dicho hasta el final. Así que espero tener ese respaldo de todos mis hermanos ventanenses. Como Movimiento Crecer les abrimos las puertas y les extendimos la mano a la revolución ciudadana en cantones distintos, ¿no? En la provincia, por ejemplo, está Gustavo Ebarquet, alcalde de la revolución ciudadana de Babahoyo, que va a la reelección. Está Diana Anchundia, alcaldesa de Buena Fe de la revolución ciudadana, que va a la reelección gracias a Crecer. Está Jordi Carriel de Palenque, que también va a la reelección gracias a Crecer, representantes correístas. Mocache con Jenny Domínguez, Elsie Ospina, alcaldesa actual de Pueblo Viejo, correísta y que va a la reelección. Crecer abrió las puertas a alcaldes que van a la reelección como candidatos ahora de Crecer, porque han hecho una buena gestión. Porque aquí no se trata de que porque es una línea política o que hay resentimientos políticos no vamos a dejar espacio de participación. Vanessa Freire siempre ha estado para extender la mano a esas autoridades que necesitan estos espacios y a la militancia también correísta.
1: Tengo una pregunta a ti que la tuviste allí de frente. Con la llegada de la señora Rivadeneira, ¿no crees que se abrió de pronto un espacio pequeño para que, como ellos no tienen candidato a prefecto en la provincia de Los Ríos, ella pueda ser la candidata de pronto? ¿No crees que podría ser eso, Cristian? Lo perdí a Cristian, ¿ah? Te perdí, Cristian. Bueno, algo sucedió, estaba la nota justamente allí, rodando ya con la señora Vanessa Freire, y se me viene eso a la cabeza, ¿no? Porque de pronto, aunque hoy en la en lo que fue la presentación oficial de parte de la señora Rivadeneira de Revolución Ciudadana, de sus candidatos a principales o alcaldes, perdón, en la provincia de Los Ríos, bueno, dejó prácticamente abierto el tema de que los candidatos a alcalde puedan elegir o más adelante van a tomar la decisión a quién de pronto apoyar. Pero yo digo, no sé, hay algunos candidatos que tienen justamente ellos allá, ya en la provincia, quiero pensar que podría haber un acercamiento en cualquier momento y de pronto, porque todos sabemos la fuerza que tiene Revolución Ciudadana en la provincia de Los Ríos, puede haber alguna aliación ahí ya más directa y de pronto digan, vamos a apoyarla a ella. ¿No crees que de pronto podría darse eso, Cristian?
2: Bueno, a mí me parece que lo que tú señalas, lo que estás indicando, está dentro de los parámetros reales, ya que al no tener candidatos, a la posibilidad de que existía de que Ronald González sea el candidato a la prefectura por RC5, entonces, en el momento que decide no participar por diferentes motivos, queda abierta esta posibilidad de llegar a un convenio. A ver, yo les doy un espacio a ustedes y ustedes me apoyan a mí.
1: ¿Verdad? Tiene algunos claro. Alcaldes que van a la reelección. Algunos que van a la reelección.
2: Yuri, y alcaldes de peso, porque están montados exacto, en el caballo. Pues, gente que puede pelear de tú a tú contra cualquiera.
1: Claro, y yo te digo, no, por ejemplo, a mí me parece que Barqué de Babahoyo va a pelear tú a tú. Acá las dos candidatas, me parece a mí que Jenny Domínguez tiene mucha fuerza, lo propio Diana en Buena Fe tiene muchísima fuerza. Entonces, Ospina, de los que yo puedo decir, Ospina, me hablan muy bien de ella también, o sea.
2: Y lo propio Carlos Cadena en Vinces.
1: Bueno, vamos a ver, mira, falta todavía algún tiempito para conocer ya ciencia cierta. Lo cierto es que hoy cuando la señora Rivadeneira manifestó el hecho de que ellos daban abierto el campo de apoyo para algún candidato a prefecto, a mí se me abrió la mente rapidito. ¿Y por qué no ellos pensar de pronto apoyarla directamente a Vanessa, ya que ella también le abrió la puerta, la posibilidad para que sus candidatos a alcalde vayan con ellos? Podría ser.
2: Y que en algún momento también fue partícipe de Revolución Ciudadana.
1: Sí, todos conocemos aquello, todos sabemos aquello. Todos conocemos, al haber sido parte en su momento, de pronto algo todavía queda allí con algunos de sus candidatos y podría ser que se abra esa posibilidad, ¿no? O de pronto aquí estoy despertando yo esa posibilidad, ojo con eso.
2: Yuri, en el negocio de la política todo suma en estos momentos.
1: Así
2: porque
1: es.
2: También se fortalece con la llegada de estos personajes como candidatos a alcaldes, se fortalece la lista 100, la lista Crecer.
1: Bueno, ahí está entonces el tema de la señora Vanessa Freire, llegado ahí a apoyar a su candidato al alcalde, y esto va a ser en toda la provincia de Los Ríos, a seguir apoyando a sus candidatos y luego seguir con el recorrido. 12:52, continuamos, Cristian.
2: Bueno, vámonos de inmediato con un tema que nos sorprendió, pero eso es lo que hay. La semana anterior acudimos el día sábado a lo que tiene que ver con la obra de, ya no habrá mercado de mariscos, sino, pero de cárnicos, no habrá mercado de cárnicos. ¿Estamos bien, Yuri?
1: O sea, ¿y ahí qué va a funcionar? ¿El patio de comida qué? Pótate serio.
2: Patio de comida criolla, imagínate. ¿Qué invento era? ¿Qué asesores que tenemos, Yuri, en este país?
1: Oye, Cristian, se llenan de sarna, por el amor de Dios, ¿en serio?
2: Mire, yo me los quedo viendo de pies a cabeza y la mayoría siguen rodeados de gente que se cree lo máximo en política, pero que no se lee ni un libro. ¿Verdad?
1: Mira, Cristian, lamentablemente son ineptos. Lamentablemente aquí no hay nada para poder administrar una
2: patio
1: ciudad.
2: Patio de comida criolla. Vamos a la nota, por favor.
5: Vamos. ¿Qué tal, amigos de RBT Satelital, la 91.5? Estamos acá en el mercado de cárnicos y nos encontramos con una grata novedad. Prácticamente el mercado de cárnicos ya no funcionará porque en realidad los comerciantes, los expendedores de carne, realmente han decidido alquilar locales fuera del mercado porque supuestamente la venta era muy baja aquí en este sector. Pero el CAC de Ventanas, que lidera el abogado Carlos Carriel Abac, tomó la decisión de reacondicionar este mercado de cárnicos que precisamente fue construido por el propio alcalde que se encuentra actualmente allá por el año 2012. En su momento una obra muy interesante, pero ahora aquí funcionará el patio de comida criolla. Así es, como le escucha. El patio de comida criolla es lo que funcionará aquí. Ya la parte exterior podemos ver que luce, ya se la está pintando, se la luce diferente. Aquí se va a acondicionar varios locales para lo que será el funcionamiento del patio de comida criolla. Podemos observar también que se está pintando el tema del techado, las vigas. Aquí hay varias personas laborando, desarrollando diferentes actividades. Este trabajo, como siempre, está a cargo de la empresa Construpersa S.A., un trabajo garantizado, un trabajo eficiente, y en realidad tenemos entendido que este reacondicionamiento de esta obra será entregada en el mes de noviembre. Me parece que tendrán el tiempo necesario para hacerlo, porque no hay mucho, como quien dice, de desarrollar, de hacer, ¿no? Ya la estructura es la misma, se la ha pintado. Entonces, este es el informe que estamos desarrollando para los oyentes y cibernautas de RBT Satelital 91.5 y Nova TV. El GAC de Ventanas, a través del Consejo en Pleno, decidió no tener un elefante blanco, sino acondicionar el patio de comida criolla. O sea que aquí vendrán a los ventanenses a deleitarse de lo que significa el buen sancocho de Boca Chico, el seco de gallina y un sinnúmero de platos más que seguramente quienes lleguen a trabajar aquí pondrán a consideración de los habitantes de este hermoso cantón. Un abrazo para todos en los diferentes países del mundo donde nos observan a través de Noga TV, en TikTok y en Facebook Live.
1: Oiga, me cabe algo, mi querido Cristian. ¿Y por qué no se obligó a los expendedores de cárnicos a retornar a su lugar que fue justamente reconstruido para ellos? ¿Cuál fue la razón, cuál fue el motivo que al Consejo en Pleno los movió a que no retornen, no regresen, y más bien dar este lugar para que sea un patio de comidas criollas? O sea, si está hecho para algo, ¿debería quedarse en ese algo o no? ¿Qué pasó? ¿Por qué no exigieron?
2: A ver, Yuri, lamentablemente esto está de esta forma. Esa obra la inauguró en el año 2012 el actual alcalde Carlos Carriel. Era para el mercado de cárnico. En el inicio los agrupó a todos allí, pero después se quejaron que no vendían, se salieron a alquilar locales a diversas calles de la ciudad. Ellos allí pagan un arriendo, $400, $500, $600.
1: En diferentes sitios.
2: Claro, y el mercado tenía solamente 4 expendedores de ese producto. La intención, no se le había dado mantenimiento, lo remodelaron y de manera inmediata pensaron los expertos que allí va bien un patio de comida criolla. No sé quién vende estas ideas. ¿Sabes una cosa, Julio? Hace unos meses, a 2 metros, 3, 4 metros, inauguraron el patio de los agachaditos de comida.
1: Es para ponerle ahí. Ya, Cristian, ya pórtate serio. Pórtate serio. Oiga, acá me le envían uno. Dice, Diosito lindo, son farsantes, cretinos, badulaque. Mira los apelativos que se llaman los tuyos.
2: Vamos, vamos, el tiempo,
1: vamos, vamos, dale, dale.
2: En el muro, ahí en la calle, en las riberas del río, en la parte de la línea donde están las casas en el barrio Limón, hay la posibilidad de que se construya un complemento de la obra anterior de los 140 metros lineales que se construyó de muro de gaviones. Ajá. Es posible que próximos días se construya 150 más. Creo que esa obra sí va en beneficio de muchas familias.
1: Y más que todo tema el fenómeno del Niño, no hay que precautelar ese sitio también. Vamos a la nota.
5: ¿Qué tal, amigos de RBT Satelital a 91.5, desde Que Veo para el Mundo y Noga TV, medio digital? Acá estamos en las riberas del río, pero en los terrenos del señor Mansur, ¿verdad? Estamos acá porque precisamente queremos mencionar una situación importante, muy importante. Según los expertos, hablan de la llegada del fenómeno del Niño y que causará destrozo. Incluso se habla que el país entraría en alerta roja, ¿verdad? Alerta máxima de peligrosidad y que hay que tomar las precauciones del caso. En su momento, nosotros aplaudimos la gestión del GAC de Ventanas que lidera el abogado Carlos Carriel Abac por la construcción de 140 metros lineales, que nos parecía que, o nos parece que es interesante porque de una u otra manera asegura las viviendas hasta donde se construyó el muro. Pero, ¿qué va a pasar con esta franja de acá?
6: Que está en pausa.
5: ¿Qué podría ocasionarse en caso de que todo lo que se habla en cuanto al fenómeno del Niño sea una realidad? Es decir, que todas estas familias en esta franja del barrio Limón, donde prácticamente termina, o inicia, como se lo quiera denominar, están en constante riesgo, ¿verdad? El restaurante de Estelita, parte de la familia Hidalgo, la familia Albán, una mecánica allí que no recuerdo el apellido del señor, la familia Sornosa al frente. Pero ahora nosotros, desde este medio, hacemos un llamado a la Dirección de Obras Públicas. En el invierno, de manera fuerte, tenemos entendido, y va a ser imposible trabajar. Es decir, que se agilite el proceso para que esto entre al portal de compras públicas y, como es un tema de riesgo que tiene la aprobación del gobierno, me parece que sería importantísima la continuación de esta obra. Doctor, presentar el reportaje y decir, no pasa nada. Esta gente que vive acá durante décadas ha tenido que lidiar con las consecuencias del invierno. El agua muchas veces ha llegado a estas viviendas y me consta, como fue el último invierno. Entonces, como periodista, como comunicador, hacemos este reportaje con la finalidad que el alcalde Carlos Carriel dé la disposición de manera inmediata a la Dirección de Obras Públicas, se ejecute el proceso y de esta manera se arranque con la obra. No esperemos que lleguen las lluvias, que no se puedan meter las maquinarias y que todo quede inconcluso y que se ponga en riesgo las vidas de estas personas. Recordemos que si el fenómeno del Niño, como está estipulado, con fuerza a fines de septiembre, octubre, noviembre, diciembre, enero y febrero, imagínese lo que podría ocurrir, lo que podría pasar. Este es el informe que estamos desarrollando para el informativo satelital a través de la 91.5 desde Que Veo para el Mundo para Noga TV.
1: Bueno, ahí estaba. No, y es verdad lo que usted dice, Cristian. Hay que prevenir las cosas como de pronto puede suceder en este tema del fenómeno del Niño. 13:1. ¿Algo más, Cristian, o tiene que partir?
2: Creo que lo más importante por hoy, Yuri, si Dios lo permite, el próximo martes estaremos con la más completa información. Un abrazo para todos, bendiciones, excelente tarde.
1: Dale, Cristian, abrazo grande para ti, nos vamos a ir a la pausa. Las estudiantes acaban de llegar, les había anunciado a ustedes que estaban ellas en proceso de estudio, pero ya acabaron de arribar. Estaba en la sala número 4 de estudio, en el aula.
7: Dando evaluación.
8: Evaluación.
1: Estaba en el aula número 4.
8: Vean nomás.
1: Vamos a presentarlo de una vez, 13:02. Ingeniero Escobar, buenas tardes, ¿cómo estamos?
8: Buenas tardes, Yuri, buenas tardes. Buenas tardes a todos los amigos que nos acompañan a través de la 91.5, por supuesto, porque no tuvo pata para molestar a Cristian, ¿no? Pero sí, efectivamente, estamos en una evaluación que ya salimos perfecta, nota perfecta, ¿no? 14 sobre 14.
1: La dama de la información, la dama de la opinión, mi querida Katy Camacho. Buenas tardes, ¿cómo andamos?
7: ¿Qué tal, Yuri? Buenas tardes, un saludo cordial para ti, para la ingeniera, para nuestros oyentes que ya están enganchados, conociendo todas las novedades de Ventanas. Hay novedades importantes también acá en la ciudad de Quevedo, políticas también a nivel de la provincia.
1: Pelea ayer.
7: Pito.
8: ¡Ay! Señores, pito.
7: Ahí es que le gustan nuestros oyentes. Bueno, invitados todos a participar. Sus comentarios, sus sugerencias, sus opiniones son bienvenidos en este espacio de noticias de RBT Satelital.
1: Nos vamos a la pausa, señores. Les informamos noticia en desarrollo. Al parecer, habrían encontrado a un amigo taxista, socio de una cooperativa que no voy a dar su nombre, muerto en un motel acá en la ciudad de Quevedo. dedo. Se presume que habría estado haciendo los deberes y le habría dado un infarto. Esto es presunción hasta ahora de lo que se conoce de la información. Como ustedes, ¿no?
7: A ver.
1: Como ustedes estaban haciendo deberes. Vamos a la pausa. Oye, ustedes llegaron y comenzaron.
8: Es terrible. Eso sonó medio raro.
7: Sí, yo le digo, estaba haciendo deberes. Mi mente voló está estudiando. No sé, ¿no?
1: Pongámosle nombre a Katy, amigos oyentes, ¿sí?
7: Me fui al académico, perdón.
1: Vamos a la pausa. 3:04, retornamos.
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0: 13:09, 13:09, acabo de pedir mayor información. Me dicen que están recabando mayor información para podernos acercar a lo que habría pasado
1: hace rato, ¿no? En evaluación. ¿Y dónde estaban? Estaban en planificación, estaban planificando.
0: ¿Ya?
1: Para que todo lo del noticiero le salga excelente.
0: Muy bien, muy bien, muy bien.
1: Era planificación, por si acaso.
0: Estaban planificando por si acaso. Bueno.
2: Bueno, mientras nos confirman esta nota que tenemos información en este momento todavía provisional.
0: Sí,
2: ¿no?
0: Sí, así es, así es. Nada confirmado todavía, ¿no?
2: Está todavía la información ya confirmada, completa, ratificada. Lo que sí le digo es que se dio también a conocer aquí en nuestra localidad, lamentablemente, un video de agresión en una de las instituciones educativas de nuestra ciudad. Esto de aquí se habría dado el día de ayer, en el que, además de eso, se ha estado circulando este video en el que se nota incluso a la menor de edad de manera pública. Así es que sí, muchísimo cuidado con el manejo de la imagen de los menores de edad. En este caso, el llamado es a no compartir ese tipo de videos, porque aunque uno no lo crea, pero esos videos se quedan ahí y de pronto después pueden ser mal utilizados.
0: Y van a causar inconvenientes y problemas en cualquier momento.
2: Y en contra de los menores de edad, especialmente, claro, hay que tener muchísimo cuidado. Miren, sí, hay que lamentar la acción de agresión en una institución educativa. Y allí habría que ver y llamar la atención precisamente a los docentes, porque un aula donde están los estudiantes no debe quedarse sin docente. Exacto. Porque precisamente ahí es cuando se dan cualquier tipo de situaciones que no deben darse ante la presencia de un adulto que mantenga la conducta. Así es que aquí sí habría que investigar por parte de las autoridades educativas qué pasó en esa aula, porque no había un adulto a cargo para que ese adulto detenga cualquier tipo de agresión, que es lo que se observa. Y es más, yo no tengo esos ojos de Katy, pero Katy ya vio ahí una agresión bastante fuerte, ¿no?
3: Sí, bueno, sabemos que la violencia crece, ¿no?, en las instituciones educativas. El día de ayer hubo más controles en algunas de las instituciones educativas acá en la ciudad de Quevedo, y por ahí habían madres y padres que de pronto se ponían en contra de la autoridad, de los controles que están haciendo, y yo conversaba con una de ellas, ¿no? Le decía, ¿pero qué puede hacer la policía? Tienes un montón de muchachos ahí que no sabes cuál es bueno y cuál es malo. Entonces, ¿qué es lo que tienes que hacer tú? Claro, obviamente, precautelando la seguridad de los jóvenes, de los menores, lo que tienen que hacer es seguir protocolos, ¿no? Muchos de estos de pronto no siguen, porque hablaban de una chica que se había escondido el teléfono en sus partes íntimas, y el policía le había tenido que retirar el teléfono ahí porque quitaron todos los teléfonos celulares de los diferentes cursos. Entonces la mamá estaba indignada, pero por ejemplo, en los operativos ayer no cargaban una mujer policía, que es la que debió haber intervenido ahí, ¿no? Porque recordemos que las instituciones educativas tienen hombres y mujeres.
2: Pero en imágenes que yo vi, que estaban saliendo, vi policía mujer que salía, pero de pronto en ese lugar, en ese momento que estaban haciendo la revisión, no hubo.
3: Entonces yo decía, de parte y parte, tanto los procedimientos que están realizando, claro, la policía deberían estar garantizados con el respeto de los menores y también el respeto de las féminas, para que la requisa o quitarles el objeto y todo esté direccionada por parte de una policía mujer. Y también en la otra parte, pues no, como padre no debería yo de oponerme, sabiendo de que existen estos espacios netamente de violencia en estas instituciones educativas, las cuales pueden contaminar a mi hijo. Entonces, apoyar también estas iniciativas desde la parte de la familia. ¿Para qué? Para que nuestros hijos se desarrollen en un ambiente seguro.
0: Así es.
3: O sea, es lo que yo quisiera como madre, y que de pronto quienes están queriendo cambiar este sistema, quitar esta violencia que ha invadido también las instituciones educativas, deberían estar de acuerdo. Hablábamos con la ingeniera acá y veíamos la foto de la niña.
0: Ajá.
3: La niña parece, según mis ojos, parece que ha sido cortada con un estilete.
0: Al parecer, sí. No creo que sea aruñón,
3: Yuri,
0: eso.
3: ¿Cómo
0: no,
3: prohíbe? Se ve bastante fina.
2: Fina, sí.
3: Y eso es hecho con un estilete o con un cuchillo, que no creo de que sea un cuchillo. Creo que más idóneo
0: es estilete.
3: ¿Cómo le prohíbes en la mochila de los estudiantes estilete?
2: Claro, porque lo podrían utilizar para cuestiones educativas.
3: Entonces, ¿cómo le prohíbes a los estudiantes un estilete? Que es con lo que no estoy asegurando, pero se presume de que fue ha sido el objeto con el cual agredieron a esta jovencita. Entonces, la violencia está cada día más abarcando estos espacios y nos duele muchísimo porque entre la violencia y lo académico, el seguir el lugar correcto, la línea recta, como decimos, hay muchos estudiantes que se desvían.
4: Bastante.
3: Se desvían.
4: Bastante.
3: Yo escuchaba a uno de los chicos, de los que se quejaban también del operativo y todo, decía, se llevaron preso a una persona que tiene 20 años, que es de nacionalidad extranjera, que estudia ahí. ¿Cómo una persona de 20 años está junto a menores de 13, 14, 15 años?
2: Bueno, así es posible, porque no hay prohibición.
3: Exacto, pero miren la realidad. Decían que este muchacho ya tiene en su grupo a otros jovencitos que ha podido captar ahí.
4: Claro,
3: en el curso.
4: Siendo mayor, extranjero, no estoy denigrando a los extranjeros, por supuesto.
3: Claro, no.
4: Pero
3: no.
4: Por la edad, él tiene de pronto mayor facilidad para influir.
3: Para influir. Entonces, bueno, ellos fueron detenidos, de lo que entiendo, son los resultados que nos ha comentado el tema de la policía. También hubieron otros menores que de pronto ya tenían antecedentes o los conocían a nivel de la institución y que fueron llevados detenidos para que los representantes vayan a hacer ahí el procedimiento. Y bueno, los representantes retiren los teléfonos celulares. Pero estas iniciativas que están haciendo las autoridades están muy bien, pero debemos preparar al personal para que precisamente no se generen estas quejas de las madrecitas que dicen, no, es que mi hija, porque ahí se está vulnerando un derecho a la menor. Se está vulnerando un derecho a la menor y los procedimientos tienen que ser efectivos. Es lo que nosotros debemos solicitar como sociedad, ¿no?
4: Atención, lo que me acaban de confirmar. Ha sido con una Gillette, Inge.
2: Sí, es que se lo ve.
3: Es que se ve fino.
2: El corte sí. Es muy fino y muy rectito, ¿no? O sea, se nota que es una herramienta que permite cortar fácilmente, como en el caso, por ejemplo, de un estilete, decía Katio, en el caso que nos que le dicen aquí así. Una Gillette. Que la Gillette, por ejemplo, también es una
3: fácil
2: herramienta.
3: De ocultarla.
2: No, y además de eso, pues, si usted tiene dibujo técnico, usted utilizaba, yo por lo menos utilizaba, claro. O para pintar también, y usted le saca la puntita para poder tener el colorcito que quiere y lo mezcla ahí con un algodoncito, con el dedo. O sea, son herramientas que podrían utilizar los jóvenes sin ningún problema, pero que lamentablemente mal utilizadas pueden causar daño, que es lo que se está observando. Entonces, aquí sí habrá que ver muchísimo también el papel de los padres. ¿Por qué?
4: Pues donde yo iba.
2: No, y el papel de los docentes.
3: Porque
2: no existe forma de justificar la agresión.
3: No.
2: Y los padres en nuestra casa tenemos que formar a nuestros hijos desde pequeños, no a la agresión. ¿Por qué se ha dado tanto a conocer a nivel mundial este tipo de acoso que se le hace a los jóvenes? Porque los padres dejamos de guiar en casa. Y cuando leo a los chicos están lejos, ellos de pronto ya no tienen la presión que el padre era el que le iba dando a uno las reglas, ¿no? Le iba corrigiendo. Entonces nosotros no podemos dejar a nuestros hijos sueltos, tenemos que irlos corrigiendo en todo momento porque ellos están en formación y lo que menos tienen es conocimiento de reglas. Entonces eso se lo va dando a los niños desde pequeñitos. Y a estas alturas, tener adolescentes que están mostrando...
4: Con ese comportamiento.
2: Dios. Eso de ahí llama muchísimo
4: Dios.
2: A la reflexión y llama la atención para los padres, para los docentes y para las autoridades.
4: E inclusive yo sí creo que en el fondo las leyes deben ir cambiando y poniéndolas un poco más fuertes. ¿Qué te dice la ley en Ecuador con el tema de celulares? El uso de celulares en las aulas está prohibida para los niveles de educación inicial y básica, nada más. Pero el peligro mayor a veces no está en la básica y la inicial.
3: Sino en el colegio,
4: está
3: la
4: en
3: secundaria.
4: El colegio, está en lo otro, está en la secundaria. Entonces tienen que fortalecer un poco más. Aunque se dice también que el bachillerato el uso permitido exclusivamente para actividades de investigación o proyectos escolares, con la debida autorización del profesor. Pero eso tampoco existe a veces. Uh-huh. Es lo llevo y no me lo quitas.
3: Pero mire, cuando no existía la tecnología, nosotros teníamos que ir a buscar a la biblioteca.
4: A los libros. Pues claro. Tantas cosas han cambiado en la vida. Este bendito tema de la educación, de los hijos en casa, aquí lo hemos tratado. ¿Cuántas veces? Y a veces llegamos a conclusiones muy pequeñitas, muy, muy efímeras de cuál es la realidad de este tema. Me agrada ese video, en algo, perdón, de lo que acabo de ver ahí, que alguien trata de tapar para que no grabe. Un estudiante parece que le pone la mano allí de frente,
2: parece,
4: para que no grabe.
2: Una niña, o la voz niña, de una niña, sí, le dice, no puedes, sí, grabar.
4: No puedes, no, grabar. No puedes grabar. Y eso está bien. Dice, sí.
2: Y le cuento, y le cuento que yo estaba revisando en redes sociales, lamentablemente, los comentarios negativos, porque no quiere, sí, no, sí, quiere dejar, sí, grabar. Uh-huh. Entonces,
4: imagínese,
2: no es tanto,
4: comentarios,
2: sí,
4: negativos.
3: Sí, porque
4: le
3: dije, a ver, ella está diciendo de que no graben, no por proteger la identidad de los menores. Ajá. Sino por proteger el tema del acto y todo lo que se está cometiendo, ah, sí, ahí.
4: Por ese lado. Más
3: claro,
4: no,
3: exacto.
2: Terminar. Porque precisamente, ¿qué es lo que dicen ahí en muchos comentarios que he leído, no? Que dice, pero que no deja grabar, pero tampoco no hace nada por evitar,
4: exacto,
2: el acto.
4: Claro,
2: exacto, ¿no?
4: Que debería, entonces, ser eso.
2: A ver,
4: ¿no?
2: Pero es que realmente hay dos cosas. Mucho primero, morbo. De verdad, la imagen de los menores de edad no deben ser expuestos en redes sociales. Así está, es penado, nuestra legislación lo considera eso de allí, así como es, muy grave. Pero por el otro lado y por encima de todo, díganme ustedes, la niña es una niña como todas las niñas que están allí.

0: analizar incluso qué pasó con los decentes y dónde están las autoridades que tienen que velar que no pase esta situación de que se queden los chicos solos.
1: Tema que lo vamos a continuar, hay muchos mensajes. Solos. Sí, hay un tema que lo vamos a continuar, hay muchos mensajes. Nos sigue llegando mensajes del otro
2: del
1: que
2: otro
1: iniciamos
2: caso.
1: También, sí, hay fotografías.
2: Ay, sí,
1: ya.
2: Es confirmado,
1: ay, todo
2: ¿no?
1: está confirmado, tenemos, pero sí, no tenemos aquí. Algo totalmente oficial. ¿Ah? Sí, vamos sí. a la pausa de una vez, 13:22. Retornamos con mucho más.
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7: Bueno, 10 de la mañana. 13 horas con 28 minutos, 13 con 28. No sé qué estoy loco. Creo que la información me tiene así como ido de la prensa.
8: Está muy,
9: muy cargado.
7: Estoy recargado.
9: Recargado de información.
7: A ver, vamos.
10: Es muy lamentable todo lo que está pasando en el nivel educativo. Uh-huh. Quien le habla es padre de familia de 3 niñas adolescentes en diferentes colegios de la ciudad.
9: Ya.
10: Oiga, pero con todo el respeto, aquí tenemos que ver muchísimo
7: los padres.
10: Los padres de familia. Desde casa salen nuestros hijos al colegio y nosotros somos los indicados a ver a qué es que van y cómo van y qué es lo que llevan. Entonces, lamentablemente, aquí también no hay que quitarle responsabilidad a los señores inspectores, a los señores rectores, bueno, y al personal docente de cada institución educativa, por lo que en ellos recae la responsabilidad desde que el alumno está dentro de la institución. Entonces, muy duro. Y este es el resultado del presidente, del señor Peter, en aquel tiempo, que le quitó la autoridad al docente. Es muy lamentable. La verdad que es muy lamentable.
8: Tome su parte.
7: Toma mi parte, es mi parte. Bien hecho. Saludos cordiales. Saludos para Carlitos Aguilera. Me está enviando más información del tema. Lenín Palma, de igual manera, un abrazo para ellos. Dice el mensaje, Yuri, esto pasa por las nuevas leyes que hay para los estudiantes, los jóvenes que no pueden trabajar. ¿Quién se los protege? Tocar las leyes son los culpables de la juventud esté perdiendo. Los estudiantes, los jóvenes, cuando viajan los buses, son malcriados. No respetan a los usuarios que van viajando. Dicen palabras obscenas. Que place taparse los oídos. Sinceramente, la juventud de los colegios da pena como van vestidos con unos peinados, unos pantalones, cosas, las estas y media nalga y todo aquello. ¿Y sabe quién me escribe, Inge? Un conductor de un colectivo, de un selectivo. Y ellos se dan cuenta todos los días.
8: Es que ahí se ven, ahí se ve cada situación. Mire, Dios. En primer lugar, ¿qué es lo que se observa cuando vamos en buses? Y le hablo desde el punto de vista de alguien que va en buses. Porque yo sí me subo a los buses. Y cuando usted va allí y van un grupo de jóvenes colegiales, primerito, el idioma que utilizan es una cosa espantosa. Segundo, entre ellos se maltratan, se empujan, realmente hay mucha agresividad. Pero claro, es que ellos están viviendo eso de ahí. Están en una sociedad que es más violenta, una sociedad que es más agresiva. Mire, lo que está pasando en cualquier lugar. Ejemplo, hay una pelea de vecinos. Y terminan hasta dándose puñetes.
7: Sí,
8: ¿por qué? Porque
7: plena.
8: No se puede llegar a conciliar de manera voluntaria, de manera lógica, sin tener que llegar a los golpes. No, entonces los jóvenes ven eso. Muchas familias crecen con padres que se maltratan físicamente, que se maltratan verbalmente. Entonces ellos están consumiendo violencia desde que son pequeños. Si nuestra sociedad se sigue enredando más en este círculo vicioso de violencia, no esperemos algo diferente. Si queremos cambiar, los adultos somos los que tenemos que dar ejemplo, porque los chicos, lo que ellos están haciendo simplemente es reprisar lo que ellos están viendo, lo que ellos están escuchando. Entonces, ellos están viendo una sociedad violenta, responden también con violencia. Y de verdad que es una situación que estamos observando que cada vez está peor.
9: Claro, por ejemplo, ya es un problema también de familias. Porque, por ejemplo, papito actúa al margen de la ley. No, no quiero decir palabras fuertes, ¿no?
7: No.
9: Sicariato.
7: Afuera de la ley, nada más, ya.
9: Margen
7: ya
9: de la ley.
7: Todo lo que encierra estar fuera de la ley.
9: El muchacho ve. Acabó. El muchacho ve. A veces acompaña a su papá, escucha diálogos, observa el comportamiento de sus padres. ¿Qué va a hacer ese muchacho en su entorno, donde él comparte con niños de su propia edad en su entorno? Uh-huh. ¿Qué va a hacer? A tratar de trasladar todo lo que él ha escuchado, ha visto, incluso los comportamientos que tiene su papá, incluso el tema de amenazas, uh-huh, que es lo más común hoy en día, ¿no? Aunque no deberíamos normalizarlo, pero hay que decirlo. Muchos muchachos, y porque he conversado con muchos docentes, incluso amenazan a sus docentes. O sea, no les basta en el mismo nivel del entorno que son sus compañeros, sino van más allá, que es ya llegar hasta la amenaza al docente. En decirle, no me pones esta nota, o me exiges comportamiento, o me estás guiando, o me estás aconsejando, o me estás imponiendo deberes y cuestiones como esta. No, uh-huh, te amenazo.
7: Bueno.
9: Entonces... Se creen malos.
7: Están malos.
9: Qué pena, ¿no?
7: A mí me da mucha tristeza todo esto. A ver, vamos a cambiar de tema. Quiero agradecer a los oyentes realmente porque comparten. Oiga, créanme que a mis 63 años pensé haberlo visto todo.
8: ¿Ah, sí?
7: Sí, de verdad.
8: Algo
7: pero
8: la
7: el video que me acaban de enviar, un emprendimiento que un amigo mío quería emprender, se lo ganaron. Y dice textualmente ahí, allí, me ganaron el emprendimiento. A dólar por casa y pasa lo que vas a ver. Te juro, créeme. Ahí está el video. Entonces lo tengo listo y sin más les presento a ustedes, señoras y señores.
8: Lo que causó tanto asombro en Yuri Aguayo.
7: Es que yo ya pensé haberlo visto todo.
9: Ya.
7: Están cobrando por recoger la basura un dolarito por casa. Si ustedes no lo han visto, lo están observando eso. Allí. Me acaban de enviar este detalle.
9: Ya.
7: Nuevo emprendimiento de personas. Y es más, les cuento la última. El que está recogiendo la basura ahí, yo lo conozco. Lo conozco. Lo conozco desde hace
9: pero este es un sector,
7: muchos
9: ¿no?
7: años.
8: Ahora
7: no
8: entiendo.
7: Me dicen dónde es el sector. Yo, es que estoy impresionado.
8: Escúcheme,
7: pues.
8: Ahora entiendo ese discurso en el que hablaban de los emprendimientos.
7: Ahí está.
8: A estos emprendimientos estamos
9: económica.
8: Llegando. Exactamente, esta es la reactivación económica a la que se estaban refiriendo.
7: El video no lo voy a pasar a nadie, lo voy a vender si quieren. Y efectivamente me están confirmando el lugar donde es el amigo.
8: A ver.
7: El amigo. Efectivamente, hoy escuché está recogiendo la basura para ir a botarle y cobra un dólar por casa.
8: Ay, mire,
7: efectivo,
8: mire, tiene full, ¿ah?
7: Es efectivo.
9: Ahí hay
7: efectivo.
9: Una compañía de taxis al fondo.
7: Bueno, yo la verdad es que el lugar no lo saco, no sé si tú lo sacas.
9: Pásame el video.
7: No se puede, se vende.
9: Fácil.
7: No, en este momento ya conmigo es negocio.
9: Ah, no, parece que es la compañía de bomberos. Esta es la Venus.
8: Eso es lo que le iba a decir.
9: Esta es la Venus.
8: Esa es la compañía de bomberos.
7: Inge, le gustó. Ya eso conmigo en este momento ya es negocio.
9: A ver, déjeme beber.
8: Ya, ya, ya. Está con el emprendimiento.
9: Yo creo que es la Venus.
7: A ver, Inge, es emprendimiento mío.
8: Sí.
7: Quien quiere el video.
8: Pero le voy a decir una cosa. Se nota que el señor ha tenido muy buena acogida porque esa camionetita ya está llena, pues ese balde. Y ahí todavía tenía para más personas.
7: Inge, tengo 30,000 mensajes acá que pasa el video.
8: Ya.
7: RBT lo vamos a postear ya mismo, ahí lo pueden bajar. Lo vamos a postear en RBT. Emprendimiento nuevo en la ciudad de Quevedo con esta administración le ha permitido a mucha gente tomar carritos.
8: Mire
7: está,
8: la
7: vea.
8: Cantidad
7: está,
8: de basura
7: vean.
8: Que lleva.
7: Ahí está, vea.
8: Muy buena cosecha está haciendo el señor. Oiga, yo le calculo ahí que él siquiera debe haber, hasta ese momento,
7: 20
8: siquiera
7: casas.
8: Debe haber 20 sacado
7: casas.
8: Unos 20 dolaritos.
7: Ya 20 sí, casas, sí, hija. Sí. Dolarito por casa, 20
8: a
7: dolaritos.
8: Dolarito por casa, él hasta ahí, pero todavía tenía para más, ¿ah? Porque como tiene arriba ese fierro alrededor de la carrocería.
7: Oiga, le cuento algo. Si yo no hubiese conocido quién está cogiendo la basura, el carro, si no lo hubiese conocido, les hubiese dicho a ustedes, no es de aquí.
8: Ajá.
7: Pero es de aquí.
8: ¿Usted lo conoce al conductor?
7: Sí, señor.
8: Ah.
7: Yo conozco. Yo conozco
8: mire
7: a los
8: lo que dice por acá John González.
7: No,
8: dice,
7: ni te metas, o sea, González, no te metas.
8: O sea, se está dinamizando la economía en el cantón vean. Quevedo.
7: Cati, para ¿cómo que es que no? Está. ¿Cómo que tú estás en contra de la NID? De la administración.
9: ¿Qué es, pues? Esto es en la Venus.
7: Iba a hablar otra cosa.
8: Katia está concentrada.
9: Sí, estoy identificando. Sí, es la Venus.
8: El sector. Ahí lo tiene.
9: Es la Venus.
7: Dios, sí. No, pero hablando en serio.
9: Por la compañía de bomberos número 7.
8: ¡Ay!
7: Yo sí pensé que había visto todo
9: eso.
7: No,
9: es que
7: vida.
9: Sí me las conozco. Pues,
7: entonces, ya. Ustedes se encuentran de ¿cómo yo voy a vivir en Estados Unidos, en Europa? Me pierdo
8: y perderse esto.
7: Esto.
0: A ver, yo lo pensé hace rato. Adola, recoger la basura. Pregúntele a él dónde la va a botar. Esa es la pregunta del
7: Eso, claro.
9: Contaminar.
7: Esa.
8: La cuestión es a dónde va la basura.
11: Bueno, esta es la parte de la educación de los padres. Y las leyes que están hoy muy blandas. Pero eso tampoco tiene que decir un padre por echarle la culpa a la ley. Yo soy padre y padre. Y yo sé cómo educo a mis hijos y cómo lo castigo. A mí nadie me va a venir a decir cómo tengo que castigarlo. Le voy a contar una anécdota. Yo era hoy.
7: Dale.
11: Estudiaba en el campo. Yo le falté respeto a la maestra, le alcé la mano.
7: Ay.
11: La maestra me castigó, me dio con el manaba que se le manda al boyero. Y mandó a ver a mi papá. Llegó mi papá delante de todos los alumnos, me dio una cueriza. Cuando llegué a la casa, mi mamá me remató en la casa y me suspendieron durante un mes. Y durante ese mes, mi papá me llevó, teniendo 7 añitos, a trabajar en el campo como esclavo. Me dio duro, pero aprendí no faltar de respeto a nadie. Y aprendí el valor que tiene la educación. Nunca más le volví a hacer al mando. Ya estaba. Y él hacía caso al docente. La educación antes, nosotros éramos la generación de 8 hermanos. Pregúntese si algunos se debió. Todos son profesionales. Son profesionales. Y trabajan honradamente. Eso es lo que falta. Sino que los papás mismos le hacen sinvergüenza a los alumnos. Esa niña que le agredió, debía ser expulsada definitivamente del colegio y no volver más a estudiar en el colegio.
9: Vea lo que dice
8: la
9: nuestro
8: verdad es que aquí habrá que conocer cuál es la decisión de la institución educativa, ¿no? Con respecto a este caso de violencia, pero también la institución deberá asumir su parte de culpa.
7: Debería hacerlo. Uh-huh. Porfa, envíenme el video, por favor, en corto, donde le deposito los $5. Miren, ya vi que se abrió el negocio. Este es fácil, aquí es negocio. Billete.
12: ¿Quieres información de aquí de Quevedo? Ajá. Confirma. ¿Quieres información de aquí de Quevedo para brindártela? Confirma.
7: Dale, mete de una, de unas.
12: Pero ya sabes.
7: ¿Qué?
12: Te cobro la información.
7: Vea, ya te están cobrando la información.
9: Ahora también te cobro.
7: Oye, pórtase en serio. Mejor así no te cobro vacuna por cobrar la polla en mi puesto, dice el de acá. Vea, Inge. Quieren que les pase el video porque ya me están hasta amenazando.
8: ¿Qué eso?
7: Saludos, Yuri. ¿Y yo dónde iré a botar esa basura? ¿Por qué a Barro Colorado no he de ir? A ver, dice, la reactivación económica. Esto es en la urbanización Ciudad Venus.
8: Ciudad Venus, ajá, ahí
7: ya es la segunda
9: sí,
7: vuelta.
9: Que es, Venus.
7: Es la segunda vuelta que dio ya el día de hoy y vino vacío de nuevo.
8: ¿A dónde irá a dejar?
7: La pregunta del millón, y aquí sí ya me cuadro a quien hizo la pregunta. Efectivamente, ajá, así es, porque es lo que traía yo. Está chévere el emprendimiento, bacán. Pero ¿dónde va a botar responsable o irresponsablemente la basura? ¿Dónde? Porque esa es la pregunta para todo.
8: Es que es bastante primero. ¿Ah?
7: Exacto.
8: Es bastante.
9: No, pues y si está trabajando, ya es que él ya lleva varias camionadas de esas.
8: Claro, sí, ¿no? Dice que van dos.
9: Esa es la segunda.
7: Ya va la segunda. Nadie puede entrar al botadero al menos que pague. Esto es allá en Barro Colorado. En Alejo Lascano le dé al guardia para entrar. Allí sí le puede permitirme. Ya me están tirando acá todo el tema, en serio.
13: Yo creo que no deberíamos echarle toda la culpa a los maestros.
7: Y si no.
13: El maestro no puede estar atrás de los estudiantes.
7: Ya.
13: Claro, nos mandan al colegio para que el maestro nos enseñe a estudiar.
7: Ajá.
13: Pero la educación viene de adentro de la casa.
8: Claro, sí, por supuesto.
13: Yo me acuerdo cuando estudiaba, la maestra salía y dejaba a un alumno para que nos controle y que
7: antes,
13: nos anote.
7: Hace 80 años sí, no pues, creo, eso sí.
9: Para, y que la que anotaba, anota, el que separaba.
13: Con el nombre. Y ese era el castigo que nos iba. En antes Catita dijo una gran verdad. Nosotros los padres somos los responsables, porque decimos nuestra vulgaridad delante de nuestros hijos.
7: Uh-huh.
13: Claro. Actuamos feo delante de nuestros hijos.
7: Así es.
13: Y eso aprenden ellos.
8: Así es.
13: Sí. Entonces el maestro no es que va, al colegio a educar la malcriadencia de los muchachos. El maestro va a enseñarnos a hablar,
9: a leer, a escribir,
13: a leer, mucho a multiplicar, a sumar, esas cosas. Bueno, no, los maestros no es para corregir muchachos malcriados.
7: También pueden hacerlo, bueno, antes lo hacían.
8: No, le cuento que aquí ya también hay una responsabilidad, muchos. Porque no puede quedarse curso ahí botado sin nada. O sea, para eso están los... Mira, normalmente se distribuyen, ¿no? Si es que son por pabellones y hay un inspector, hay un subinspector, allí hay alguien. Y en ocasiones, si es horario de clase, el profesor debe estar en el aula. Entonces, sí, es verdad que los padres tienen la mayor culpa. Pero del momento, de ese momento, estaba profesor. La responsabilidad señora. De un docente o de un inspector allí en esa aula.
9: Porque los padres no pueden estar en todos los horarios durante
7: Entonces, ellos van y lo dejan hasta la puerta del colegio.
8: Entonces, allí, más que nada porque es el agua.
9: Ahí ya otra la responsabilidad
8: cosa,
9: del docente.
8: Mire, otra cosa hubiera sido que eso se haya dado en el patio.
7: Así es.
8: Que se haya dado en el baño. Uh-huh. Que se haya dado en exteriores. Pero en el aula existe una autoridad a cargo de todas las aulas.
7: Así es.
8: Así es que también tiene su parte.
7: Sí tiene.
8: Pero por supuesto que la mayoría es la de los padres porque tiene que formar en valores a los hijos.
7: Vamos a hablar de 70-30 ya. 70 padres, 30 del profesor en ese momento.
9: Yo pensé que usted iba a hablar de la reforma al COTAC.
14: Yo digo, ¿cómo nos saltamos a eso? La 70-30, la reforma al COTAC.
7: Sí, está lindo. Y estamos martes
8: hoy,
7: recién.
8: Yo creo que fue mucho estudio que le está...
9: Ando muy aplicada hoy.
7: Mandan recontra aplicada, ¿en serio? Esperemos un ratito mensaje. Bueno, vamos a la pausa.
9: A ver, espérame con créete.
7: Vamos a la pausa.
9: Vamos a la pausa.
7: 13:43, pausa, retornamos.
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7: ¡Eso! 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
1: Bueno, 1349 dice Yuri, saludo. Con respecto al basurero de a dólar, si me gano 20, le doy 5 al recolector para que me la descargue en negocio redondo. Todo puede ser posible. Estamos en Quevedo.
10: Mira, visionario. Está, va atrás del carro recolector, vas a buscar a uno. Bueno, ahí se entendería.
1: Podría ser, ¿verdad? De pronto, es que digo sí, que va a ser sabemos, así, ¿no?
11: Oye, entonces estoy perdiendo plata. Yo voy a coger mi taxi también y a dólar, imagínese todos los días por casita. Claro, sí, no, imagínese cuánto me va a costar.
10: No, ensucia su carro, le cuesta la lavada.
11: A dólar.
2: Eso le cuesta más.
11: Yo sí tengo donde botarla.
1: Está igualito a Darwin Reina, que yo que llevaron a matricular una moto
2: sí,
1: un taxi.
2: Así más o menos.
1: Está igualito.
2: Sí. Oiga, le cuento
12: se
2: algo.
12: Está tratando el tema de los relajos en los colegios.
1: Así es.
12: Y casualidad que la estudiante de hoy de la radio.
1: Las dos.
12: Salió media chistosita.
1: Sí, son así.
12: Buena está la cosa, ¿no?
1: Para que veas nomás.
2: Concentrada estábamos.
12: Te pegaron la vaciladita con el 70-30, sí, mira sí, tú.
1: La plena.
2: Okay. Lo que pasa es que Katy no se había desconectado, entonces todavía sí. Seguía pensando
10: yo
2: en
10: digo,
2: modo...
10: 70-30, sí. Es que usted dice, a ver, ¿hasta qué? Vamos con 70-30. Yo, bueno, ¿qué vamos a hablar de la reforma de...?
2: Lo que sí le digo es que a nivel internacional se vienen cosas fuertes.
10: Sí, ya hablaron por ahí.
2: Ajá, en Estados Unidos, Alex Saab, él fue el ministro de gobierno de Nicolás Maduro.
1: Yes.
2: Se declaró culpable de los delitos que le imputa Estados Unidos luego de haber llegado a un acuerdo con la fiscalía. Y esto de aquí implica que algunos nombres ya se conocen. Lo que pasa es que no se ha dado a conocer quiénes son. Saab recibirá su sentencia definitiva el próximo año, en enero, pero él ya admitió que cometió, junto con múltiples cómplices, identidades no reveladas hasta ahora, la conspiración para realizar actividades ilícitas, fraude, sobornos a funcionarios públicos y ocultar el origen de los fondos. Así es que se vienen aquí precisamente más adelante información que de pronto al hacer público va a dar con más nombres responsables de estos delitos.
1: Complicado el tema, pero bueno, esto era para esta semana, le cuento el juicio de este Alex Saab. Si mal no recuerdo, estaba entre el 14 al 18 del mes de septiembre, pero al parecer ya la situación va a ir más adelante ya, queda hasta allí. Hoy pude bajar un video sobre la irresponsabilidad una vez más de conductores en la vía Babahoyo, Quevedo, Babahoyo, vea.
2: Ay,
1: mire, todo
10: Transportes Saracay y La Maná,
1: Transportes La Maná y Saracay. Mire La Maná delante de la irresponsabilidad del señor conductor.
2: Sí, ahí, mire.
1: Un carro de frente, vea.
2: Claro, ahí carro se lo ve frente, clarísimo el vehículo que viene de frente. Vea. Y tiene que ponerse a un ladito, se tuvo que abrir.
1: Y mire la otra donde va también tratando de invadir carril cuando no deben invadir carril. Pasa lamentablemente en las vías y esto permanentemente. Hoy alguien viajaba hasta Babahoyo, hizo estos videos, he conversado con estas personas para poder tomarlos y poder subirlos y llamar a la reflexión una vez más a quienes conducen en las carreteras del Ecuador, quienes cargan pasajeros, no cargan animales. Cargan pasajeros. Y esto de aquí lo vemos siempre, y no solamente por la vía Babahoyo o Quevedo, no. Hace poco vi una Inque por la sierra, vi otra por el oriente.
2: Sí.
1: Vi otro por otro lado, sí.
10: Por eso,
1: se ven estas irresponsabilidades permanentemente.
10: Le cuento que por esa razón es que las autoridades sí tienen que presionar un poco en cuáles son los controles que se realizan desde las mismas cooperativas, desde la misma dirigencia. Porque son situaciones que vemos en los buses, en este caso interprovincial. Pero también en los buses urbanos se observan ciertas ciertos comportamientos inadecuados para su responsabilidad. Porque llevar personas de pasajeros es llevar vidas. Entonces, esas vidas tienen que ser tratadas con toda la responsabilidad que amerita el ser el conductor precisamente de un vehículo de transportación pública. Entonces, en ese sentido, sí, a nuestro país le está haciendo falta cómo definir de mejor manera, y es precisamente por lo que incluso en muchas ocasiones hemos insistido la importancia de la cultura en materia de tránsito. Uh-huh. Es decir, definir es no solamente sancionar, sino lograr un cambio desde la misma sociedad, ¿no? Claro. Saber lo que está bien, lo que está mal, los riesgos. ¿Por qué esperar que venga la sanción si podemos más bien tener medidas preventivas? La educación tan importante, y es la que nos está haciendo muchísima falta, porque estas son cosas que no deberían darse.
1: Sí, no deberían darse, y lamentablemente se dan, y se dan frecuentemente en el país.
10: Frecuentemente.
1: Por más que se diga algo, igual se siguen cometiendo este tipo de errores. Saludos para doña María Suárez, saludos para Orly Arias, Inés Elizondo, Marcelo Mera, Juan Guayas, Marcia Pazmiño, John González, la gente que está conectada en Facebook, en YouTube y en la principal página de RBT Satelital. Abrazo grande para ustedes. Gracias por estar en sintonía nuestra.
13: Sentido, sí, a país.
14: Eso se acaba cuando la ley realmente de tránsito sea bien fuerte. No sé si se acuerda usted del accidente que hubo una vez que iba corriendo una Cotopaxi y un Ambato, si no mal recuerdo. Y un accidente más arriba de la Maná contra un vehículo por rebasar en curva. Le fue suspendido por durante 6 meses el permiso de operación y no pudieron circular. Total. Así sería ser castigado estos transportistas. Y verá que se corrigen porque se corrigen.
1: Sí, yo creo que sí. Sí lo pueden hacer en forma definitiva, ¿no? Que peguen manos duras, las leyes bastante fuertes en forma definitiva para que esto pueda ir cambiando de.
15: Pero más allá, bueno, que está bien, obviamente el gobierno es el que tiene que intervenir y poner mano dura, pero también la responsabilidad de las cooperativas, de los dirigentes. Deberían de tener comisiones que analicen estos comportamientos y hacer sanciones internas. Porque, a ver, no es solamente, es que si me vieron y ya el gobierno a través de la ley me va a sancionar. También debe existir una corresponsabilidad de quienes representan estas cooperativas de transporte. Que hasta el momento no hemos escuchado de que ellos se pronuncien o den a conocer en qué están fallando, o si es que está existiendo un fortalecimiento de capacidades de los conductores, para nada. Pero sí, bueno, obviamente el gobierno va a intervenir y los va a sancionar, pero ellos deberían también estar al pie del cañón, porque el compromiso de hacer una buena sociedad es de todos.
1: Absolutamente de todos, y en eso hay que estar presentes permanentemente. Me envía este video, el señor Félix de Macías. ¿Usted conoce ese lugar? Pregunto.
15: Uy, no conocen, ¿no? Esto no.
1: No conocen. Alguien que conozca por aquí dice: anduve por Santa María. Entré por la 14 porque no me permitieron pasar la Gabarra por el mal clima. Me arrepiento, qué camino para destrozado. Me regresé por la Gabarra y salí a Guayacanes a almorzar a Tipitapa. Este lugar es parte de la represa. Este se llama. Ay,
10: es amplio, sí.
1: Del Mono, creo que es el nombre.
10: Mira,
1: ahí está la Gabarra. Yo he pasado esa Gabarra. Llegas a Santa María por esa Gabarra. Llegas al otro lado. Y ahí llegas a Chone por el otro lado allá.
10: Oye, arriba. Eso es por la vía a.
1: Para acá, Guayacanes, vía Santo Domingo. Exacto, vía Santo Domingo, sí. Eso es bien bonito, les cuento. Bien bonito, sí. ¿Nunca han pasado una Gabarra ustedes?
15: Sí, en Colimes.
1: Ajá, en Colimes también.
15: Cuando se cayó, antes y cuando se cayó el puente.
1: ¿Se la represa ahora en Peripay?
10: Exacto, sí.
1: Bonito, ¿no?
15: Bonito.
1: Don Félix Macías ha estado por allá. Ahí suben los carros en la Gabarra y pasan por allí.
15: Nada más.
1: Siempre, eso es de toda la vida. Es un colchón que existe.
15: Ajá.
1: Es un colchón.
13: Es un Gualipe, me dice Bruno Andrés. Gualipe, es el sector de allá.
15: Gualipe, ok.
13: Gualipe, un abrazo Bruno Andrés. Gracias, ñaño querido, gracias. Eso quería compartir porque es bonito el paisaje bonito, de lo que se ve por ese sector, ¿no? Gracias a Félix Macías, qué buen camarógrafo tenemos, definitivamente. Uh-huh. Ah, qué darle bueno.
15: Buena cámara.
13: Muy bueno.
2: Buen celular,
13: buena mano.
16: Muy buenas tardes, Yuri, todos los que hacen.
13: Buenas tardes.
16: Verá, a respecto de la. De los niños en escuela, adolescentes y todas esas cosas.
13: ¿Ya?
16: A veces viene por parte de los padres. Yo soy padre y yo he visto algunas cosas en los padres que le llevan alcahuetería a los hijos. En principalmente el profesor, como ya hay esa ley que el profesor no le puede topar ni un pelo al alumno, ya los profesores ya no dicen nada porque así está esa ley que la puso Correa. Y todavía no eliminan ese código. A respecto de eso, yo tengo una amiga que le guardaba demasiada alcahuetería a la hija.
13: ¿Ya?
16: Y hace un mes pasó un caso terrible. Y ahí yo le recalqué porque por qué servía de alcahueta de la hija, que algún día le iba a pagar mal cuando se crían esos hijos aniñados, que todo le dan servido. Esos son los que pagan con mal. Pasó una desgracia y ahorita le toca andar huyendo a ella.
13: Vea eso, lamentablemente, ¿no? Bueno, quedamos claros en el tema. Aquí es padres y también responsabilidad de profesores, más que todo por lo que pasó lamentablemente en la institución educativa acá en nuestra ciudad. Ha pasado en muchos lugares. Hemos visto durante los últimos años que esto se viene acrecentando y de alguna manera creo que las leyes y las autoridades ya deben intervenir de manera directa. Porque hay que ponerle coto al asunto. Esto no puede seguir. Esto no puede continuar. Porque no podemos de manera normal decir, está bien, ya pasó. Y mañana vuelve a pasar. Y lo vamos normalizando, lamentablemente, palabra que no quiero utilizar en este país.
15: 14 horas en punto. Oiga, el día de hoy el Ministerio de Salud Pública emitió un comunicado. Un comunicado mediante donde rechazan actos de violencia, dado esta situación que se presentó en la provincia de Manabí, donde fueron asesinados un médico del Ministerio de Salud, Yandri Calderón Cedeño, y el conductor de la ambulancia, Sigifredo Zambrano. Ellos fueron acribillados cuando regresaban de un hospital público en Manabí. Este asesinato del médico y también de su conductor de la ambulancia ha motivado el rechazo por parte del Ministerio de Salud Pública, quien a través del comunicado extendió sus condolencias a los familiares de los trabajadores precisamente el día de hoy, 15 de septiembre. El ataque armado ocurrió en una carretera de Jama, provincia de Manabí, la noche del lunes, cuando el médico y el conductor regresaban del hospital de Bahía de Caracas, donde habían dejado a un paciente. Cuando la ambulancia cruzaba la vía Canoa Jama, sicarios armados abrieron fuego contra el carro y las víctimas. Los fallecidos fueron identificados como el doctor Yandri Calderón Cedeño y Sigifredo Zambrano Aveiga. En su comunicado, la cartera de salud condenó este atentado armado en Manabí, aseguró que brindará a las autoridades competentes toda la información y colaboración requerida para contribuir al esclarecimiento de los hechos. Además, se anunció el reforzamiento de seguridad y acompañamiento de los médicos y trabajadores del ministerio que realicen labores en territorio. 14 horas con 2 minutos. Vea esta situación que ha dado mucha pena. Ha dado mucha pena y que se ha desarrollado en la provincia de Manabí.
13: 14 horas con 2 minutos, 14:12 en Guayaquil y denuncia ciudadana, baños en mal estado en el Hospital Teodoro Maldonado Carbo. Ciudadanos denunciaron el mal estado de los baños en el Hospital Teodoro Maldonado Carbo en Guayaquil, pacientes y familiares hacen un llamado a las autoridades para que se realice la limpieza, mantenimiento y adecuación de estos espacios que son utilizados diariamente por decenas de personas. Un hospital debería garantizar condiciones dignas y adecuadas para pacientes, familiares y personal. Se espera una respuesta pronta solución por parte de autoridades correspondientes, dice una denuncia ciudadana que aparece ya en un medio a nivel nacional. Y atención, 14-3, por el fenómeno del Niño, y esto lo acaba de informar CNE.
10: Cosas fuertes, ¿no?
13: Por favor, 368 recintos electorales están en riesgo.
10: Sí, señor.
13: Previo a las seccionales de noviembre en Ecuador. Unas 6.000 cámaras de vigilancia se activarán antes y durante las elecciones seccionales del 29 de noviembre en Ecuador. Las inundaciones y los desplazamientos de masas de tierra son los mayores peligros para los puntos de votación. ¿No se pudo haber cambiado pronto la fecha? ¿No se sabía ciencia cierta que iba a ser en noviembre? ¿Por qué no se la dejó más bien para haberla pospuesto para un mes más adelante? Créanme que a mí sí me quedan preguntas y esas preguntas de allí son las principales. ¿No se sabía que iba a ser fuerte en octubre, noviembre? ¿No se conocía bien, bien a ciencia cierta el tema fenómeno del Niño? Y ahí
10: lo que pasa, ¿no? Es que usted tiene que tomar en cuenta que la posesión está definida para las nuevas autoridades.
13: Uh-huh. Y mayo, en base, para mayo.
10: Exacto. En base a eso, el cálculo, recuerde que antes estaba previsto para febrero, ¿verdad?
13: Febrero, exacto.
10: Entonces, mover eso de allí iba a darle muy poco espacio para la tramitología que tienen que hacer. Entonces, por eso prefirieron mandarlo más atrás. ¿Por qué? Porque usted tiene febrero y febrero está en pleno invierno. Uh-huh. Pero todavía le viene lo más fuerte del invierno, que es marzo.
13: Y abril.
10: Y que es abril. Entonces, ¿en qué momento se iban a hacer las elecciones si en mayo usted necesita hacer ya la posesión de las nuevas autoridades?
13: Como algunos han sido grandes gobiernos seccionales, se les pudo haber dejado un año más que ellos sigan, que continúen.
10: Bastante difícil. Porque legalmente, alguno, a ver, no, lo que pasa alguno. Es que legalmente tiene que sustentar cualquier tipo de decisión. Entonces, hablar de estos meses de noviembre es cuando todavía las lluvias no son tan fuertes. Por supuesto que van a haber lluvias porque estamos ante un fenómeno del Niño que ya está presentando, exacto, las lluvias desde
13: y
10: ahora.
13: Se habla que van a ser muy
15: fuertes.
13: Oye,
15: ayer fue fuerte.
10: Pero,
15: la
10: fue, es menos fuerte en noviembre que los primeros meses del
13: de
10: próximo año.
13: De pronto usted no se percató, estaba acá adentro y dije, no sé si Katy estaba afuera. 6 de la tarde se oscureció de una manera tal, parecía 7:30 de la noche.
10: 6 de la tarde.
15: Desde las 5:30,
13: dije,
15: Yuri.
13: Yo venía de acá, de esta zona. Y que comenzó a oscurecerse de una manera total. Uh-huh. Centro de la ciudad comenzaron las primeras gotas ya bastante fuertes que venía del sur.
10: Lo que sí le digo es que los truenos de anoche fueron terribles. Por lo menos acá.
15: Entre la 1:30, 3 de la mañana.
10: Con decirle que yo recién me acostaba a dormir a la 1 de la mañana y esos truenos no me dejaban y yo era, ay, no puede ser.
13: Y ojo con este detalle, en septiembre registra lluvias récord en Guayaquil y duplica el registro mensual del inicio del evento del 97-98. Duplica.
10: Y mire, en este hay que tomar medidas. El día de hoy escuchaba en la mañana a un médico de la UES. Y él daba recomendaciones que van a venir calores tan fuertes.
13: Está fuerte el calor.
10: Que recomienda que las familias aprendan a hacer estos sueros orales caseros, uh-huh, si es que no tienen la posibilidad de tener suero oral en su casa. ¿Por qué? Porque van a haber días que van a estar con mucho calor y es necesario tener listo suero oral. Entonces le hacían la pregunta, ¿pero qué pasa para las familias que no pueden tener, no pueden comprar y tener así guardado, ¿no? Entonces de ahí decía, es que es importante que la ciudadanía aprenda a hacer el suero oral casero. Sí. Entonces él daba la fórmula, ¿no? Que parece muy sencilla, pero la verdad es que uno después se olvida cuando quiere hacerlo, pero supuestamente...
15: ¿Y qué es agua, sal?
10: Le ponen sal, le pone azúcar, le pone dos cosas más.
15: Sal debe ser.
10: Sal y azúcar, uh-huh, con eso comienza, en igual proporción. Y de ahí le pone bicarbonato. Y le pone, me parece, ¿no? Sí, limón. Pero él decía que el limón es más para darle un saborcito, más que nada. O sea, los tres primeros son fundamentales, ¿no?
15: Bicarbonato, sal y azúcar.
10: Sí, y agua. Pero en el caso de las personas que puedan comprar, la fundita de suero oral, esas de ahí son muy buenas para tenerlo en casa. Por ejemplo, nosotros
15: los
10: tenemos
15: bolitos.
10: Los
15: en polvo.
10: Que usted si lo prepara en un litro de agua, por ejemplo.
13: Sí. Porque, tenemos un litro de agua.
10: Porque obviamente, mire, el problema de la deshidratación no solamente va a afectar a niños, sino también a personas de la tercera edad, pero también animales. Perros, gatos, mascotas en general que se tenga en la casa, hay que tener mucho cuidado en los días que sea muy caliente, porque
13: van
10: ellos también necesitan, y van a ver. Entonces, hay que estar pendientes de eso.
13: De verdad que sí. Sí, Yuri, llegué mojada completamente ayer y estaba muy oscuro, dice doña Marisa Chiquirima.
10: Ah, doña Marisa llegó mojadita.
13: Mojada, llegada.
15: Ayer fue tremendo el aguacero.
13: Sí,
10: la verdad es que yo no podía dormir con esos
13: Miren, frenos. Quito pasó de en 10 años de tener temperaturas máximas de 23 grados, máximas en Quito, a las que superan ahora 27 grados centígrados. En Quito.
10: Imagínate.
13: Hoy Santo Domingo se prevé 29 grados, igual que en Quito.
10: Y sabe que en la sierra, además de eso, hoy estaba prevista altísimos niveles de radiación.
13: Señora, 29 grados.
10: En la sierra especialmente. Acá en cambio vamos a tener días que van a estar un poco nublado, precisamente por eso de las lluvias, pero en cambio en la sierra se espera días de sequía, por ejemplo. Entonces, hablamos de un clima bastante variable en nuestro país con la presencia del fenómeno del Niño.
13: Voy a comprar un toldo más tarde, voy a armar mi carpa arriba en la terraza.
10: Usted me hace acuerdo, ¿ah?
13: En la terraza, Katy, la terraza, armar un toldo.
15: Vas a dormir con la, ¿cómo se llama la perrita?
13: Con Zafira.
15: Zafira.
13: Con Zafira y Martín, los mares van a acompañar, no queda otra.
10: Pero vea, es muy importante lo que usted acaba de decir, el toldo, la importancia del toldo. Muchas familias han dejado de utilizar toldos. Entonces, ahora con esto de las lluvias, hay más reproducción de estos mosquitos que traen enfermedades, entre ellos el dengue.
13: Señora.
10: Entonces, hay que volver al toldo o bien en la casa garantizar que las mallas
13: estén bien cerradas,
10: que estén bien completas, porque hay unas que por ahí tienen huequitos que se le pueden meter. Todo ese tipo de situaciones hay que revisar.
15: Y no nos olvidemos de los animalitos. Ellos también sufren en estas condiciones de clima.
10: Sí,
15: a ellos también hay que mantenerlos hidratados en lugares frescos,
10: bajo sombra. También, sí.
13: Hay que sostenerlos de la mejor manera. Bueno, 14:10, temblor de magnitud 2.7 con epicentros en afueras de Quito. Se registró el día de hoy en las afueras de Quito. 2.7, ha habido algunos movimientos desde ayer.
10: Sí, ayer también se dieron dos. Uno fue por la Sierra Norte y otro fue por el sur, ¿ah? Sí.
13: Mire, por mi isla anda Bruno, me dejan de andar por allá por mi isla.
15: Dice,
13: Bruno.
15: Allá en Mocolino hay mosquitos, dicen por acá otro mensaje. Hay pterodáctilos, dice allá.
10: Exacto.
15: Allá no te chupan la sangre como los mosquitos normales, dice, allá te chupan pintas de sangre, dice
10: exacto,
15: Manolo Mendoza.
10: Sí.
15: Ha estado por allá Mandolo.
13: ¿Qué va a hacer? ¿Qué va a saber? Que conoce, andar en los suburbios donde él vive, donde le cierran las calles durante 10, 15, 20 días
15: para las fiestas de pueblo,
13: porque es pueblerino. O sea, acá nosotros vivimos en otro, no, es diferente.
10: Otro nivel,
15: es relax.
13: Es un relax completo, es otro nivel. ¿Qué sabrás tú?
15: Nos vamos.
13: Vámonos, 14.
15: Un abrazo gigante para todos ustedes. Mañana no tenemos
10: mañana
15: informativo. Nosotros regresamos el jueves.
10: Tenemos fútbol.
13: Casi
10: mañana.
13: Le digo, ¿qué sabrás tú, chiquitín, muñeco futbolín? Pero me aguanté, no le dije.
10: Qué bueno que
13: no le dije. Le iba a decir. Pero
15: allá
13: no
15: van
13: le
15: a firmar la quinta parte de King Kong, dice. ¿Dónde
13: sí,
15: ya?
13: No, ya le dije.
10: En la selva.
13: ¿Qué sabrás
10: sí, claro,
13: tú, chiquitín, muñeco futbolín? No, mejor no le digo. Vámonos, Katy.
15: Saludos para Germán Morante también, que está enganchado en la sintonía. Así que nos vamos. Un abrazo gigante. El jueves volvemos con más información. Se me cuidan muchísimo. Abrazos a todos.
13: Inge, si Dios así lo permite, jueves.
10: Por supuesto. Y hoy no se desconecte porque ya está listo DJ Jimmy para compartir buena música la tarde de hoy.
13: Me dijo Jimmy Mayor que el viernes está acá. Y viene a compartir algo de música.
10: Va a venir a cantar, pero que le confirme.
13: Anoche me dijo que venía a compartir algo de música.
10: Que le confirme para hacerle el flyer.
13: Yo hablé con tu papá,
10: no
13: contigo.
10: Pues, sí.
13: Así me dijo anoche. Igual le voy a confirmar hoy día para
10: claro,
13: para que me.
10: Las pistas, va a cantar. Pues,
13: cantaba vallenato el muchacho, cantaba vallenato.
15: Ay, qué lindo.
10: Que venga a cantar.
13: Que venga a cantar.
10: Exacto.
13: Bueno. ¿Ya vio? Nos vamos. Sí, gracias por haber estado junto a nosotros y gracias por su atención el jueves. Si Dios así lo permite, volveremos con más acá en el informativo satelital. Buena tarde, buen provecho.
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0: de alegría. Ya estamos listos con el mejor, aunque te duela un poquito, con el mejor programa de las tardes.
1: Sí, señor.
2: ¡Oh, qué chicha! ¡Chicha!
3: Aquí está. Yo sé que es envidia, yo sé que es envidia lo que no tiene, pero no importa. Ah, no, la envidia sí. No fortalece.
0: Claro, chévere, mi pan, gracias. Aquí estaremos con ustedes hasta las 18 horas 6 en punto con la chicha de mi pueblo. Estamos

0: Estamos preparados ya el día martes. Hoy es quincena, ¿no? ¿Ah? Hoy es quincena, pues sí.
1: Quincena, pero no hay plata. No hay plata.
0: No, por favor, colaboren, tengan la bondad.
2: No hay plata.
0: Dos huérfanos.
1: Acá la picosa quiere una papi pollo. Ahí mandó un audio para bastardo.
3: Para bastardo. Papi pollo, tráemela.
0: No tiene plata. No tiene plata, está chiro el pana. Así que ya estamos listos. Hoy es martes, hoy es quincena. Hoy le están preparando algo a la cumpleañera de hoy. Ella es pueblo. Caramba, así estamos bien. Ey, ¿qué le pasa, maestro? No le hagamos de coraje a ese muchacho. Déjelo tranquilo nomás.
1: ¿Qué le digo a Batardo que está reciclando botellas? Y me dice, bótame, cuando da esa bunda de jugo ahí.
0: Bueno, estamos listos aquí. A las 16 horas vamos a hacer una pequeña excepción. Vamos a cantarle un feliz cumpleaños.
1: Listo.
0: A Rosita.
1: Ahora está de cantante.
0: No, ya ese.
1: Ay, está no. Buena esa invitación.
0: Entonces. Oye, esa invitación, pero no va a llegar, pues. Fabiolita. Queremos, aquí habemos dos huérfanos, por favor. Un poquito más de la mitad del pastel. Mande nomás una cola de 3 litros.
2: Es que yo no sabía.
0: Váyalo sabiendo, por supuesto. Mándela con el pana ahí de la moto o algún taxista, un pana suyo. Pero lo importante es que llegue acá, nada más. Ahora sí. ¡Listo! El hombre de las perillas y de las mezclas.
4: DJ James.
0: Y su amigo de siempre,
5: Ramón Espinosa, el Correcaminos.
0: Permítame abrir las cortinas imaginarias.

0: Mendoza, el corre caminos.
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2: Y aquí estamos en este día martes, quincena. Comienza acá ya a reclamar, oiga.
3: Con la hueva.
2: Hable bien. No, no comencé. Vamos, hoy es quincena, pila. 09-80-79-37-45 es el número del Correcaminos para que ya envíes mensajes al mejor programa las tardes. Ok, chicha. Saludo acá para Angie Requena. ¿Qué tal? Buenas tardes, Angie. Gracias, ahí está con su familia ya escuchando el programa de las tardes. Ok, chicha. Ahí hay un audio con la mano de nuestra amiga Victoria Zambrano del Campo, dice acá. Como siempre, Victoria, ¿qué tal? Buenas tardes. Gracias por estar junto a los 91.
4: Hola. Hola. Un saludo ¿ya? para mi mamá que está lavando ropa.
2: ¿Ya?
4: Y quiero
2: ¿quieren?
4: Mandarle un saludo porque es mi mamá.
2: ¿Ya?
4: Y ella ahorita está lavando ropa.
2: Ajá.
4: Para mañana ya no lavar.
2: Claro, pues aquí hasta el viernes.
4: Me pone la música.
2: ¿Cuál música?
4: Uno de los diamantes.
2: De los diamantes. Victoria, espero que le estés ayudando a tu mami a lavar la ropa, porque ya aquí lava hasta el día viernes. Así que pila, Victoria. Envíe nomás mensajes, señor. Ok, muchas gracias. Ya se pasan ustedes, chicos. Ustedes son los que ponen la alegría y la emoción todas las tardes con ese lindo programa como es Ok, Chicha. Gracias. Aquí estamos. 09-80-79-37-45. Ese número del Correcaminos. A buena hora que no ha habido ningún paparazzi. Que le haya seguido al correcamino, oiga. Porque uno está turqueado por un lado, oiga, ya está. O uno trajo de acá, mi pana. ¡Felicidades! Ok, 09-80-79. ¿Cómo se ponga a dormir, pues? Póngase a dialogar ahí con la chica.
5: Se me chispotea.
2: Bueno, ya está bien, ya. ¿No apareció, pues, su guardaespaldas, amigo? ¿No ha venido? ¿Ah?
6: Está bravo, que no le he pagado.
2: ¡Ay! Y hoy es quincena, pues.
6: No hay plata.
2: ¿Cómo que no hay plata?
6: Vaya, prendas el bastardo por allá.
2: Mire, vea esa foto, vea. Ya están listos los preparativos para...
6: ¡Oh!
2: ¡Hoy! Esto es pueblo. Así que, ¡oh, caramba! La torta es más grande que la cumpleañera, digo, ¿no? Ay, vea, está la cola. ¡Ah, está! Pues esa cola envíe por acá, por favor. Para dos huerfanitos. Listo, a las 4 y 3. Después de la publicidad le pasamos el cumpleaños. Ya. Y acá 7-3 cordiales, chicos. ¡Ey, ey! Mi pana corre camino. Un saludo acá para el DJ. Saludo para el personal de Construcciones Troya, que está a full volumen. Don Walter Troya, ¿cómo estamos? Todo bien. Felicia. Chévere. Apareció, pues. ¿Cómo dice que? Con esa cara
6: ahí
2: que
6: está,
2: viene.
6: Ahí está bravo, está bravo.
2: No, con esa cara ahí nomás. ¿Qué pasa? A ver, ¿qué pasa? Reclámele al DJ, no al correcamino. ¡Aquí estamos!
7: ¡Con la buena música!
2: ¿Y por qué? No, ya el mapa, usted tiene que venir a reclamarle que quisiera que ya 4 semanas, 5 semanas, no sé cuánto que le debe. ¡Felicidades a ustedes, amigos conductores de la transportación urbana! ¿Qué tal? Buenas tardes, amigo taxista, gran martiano. Saludos para el pana Luis, el chuleta, ¿no?
6: El popular chuleta.
2: Ya, ¿sí están bien las llantas, las 4 llantas?
6: Todo está bien.
2: Ya, chévere. Ayer te va. ¿Ah? ¿Quién viene a cobrar la
7: plata?
2: Viene a cobrarle la plata.
6: Viene a cobrar la plata.
2: Ahí nomás, ahí arreglése con el DJ. ¡Aquí estamos! En

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5: Al aire. Y aquí estamos. Con la mejor señal de la 91.5. Déjeme solo hoy a la fiesta. Está encendida en pleno centro de la ciudad. Mira, ahora sí. Atenti Quevedo. Hoy está de cumpleaños. La niña, la mimada, la engreída de la casa.
6: ¡Mandarina!
5: No le diga así, por favor. Ella no es mandarina. Rosita García Caiza. Mil felicidades. ¡Bravo! En este momento le están cantando el feliz cumpleaños. La mesa decorativa. Vea usted, ahí hay de todo como en botica. Ok, muchas felicidades entonces para Rosita García Caiza, a nombre de sus señores padres, aquí está Ricardo García y Fabiolita Caiza. Se une a la felicidad, su tío Luchito Caiza. Mi felicidad, ahí están los invitados, están las invitadas, están las paracaidistas, los paracaidistas, en fin, de todo están ahí. Los paracaidistas también están por ahí. ¡Felicidades, Rosita! ¡Que los cumpla muy bien! ¡Que viva la cumpleañera! Aquí está la sección de fotos.
6: ¡Viva!
5: Eso. Aquí estamos, a través de la señal de la 91.5. Hoy martes, alguien va viajando ya en la línea número 13. Pero no me dice aquí. ¿Por dónde? ¿Qué línea es? A la línea 13. Pero ¿de qué número? Está el... La Timoteo Quevedo, ¿sí? Ahí están ahí. Muchas gracias. Estamos a full música acá en la línea 13. Saludo acá para Marixa Chukirima.
6: ¡Vaya!
5: El Mujerón Sexy 2026. Muchas felicidades para nuestra amiga Marixa Chukirima, el Mujerón Sexy 2026. Gracias a los panas de la Timoteo, número creo, el número de la línea 13. Felicidades. Estamos a full volumen, chicos. Pero no sé qué número es, por favor. ¿Qué número? Así que gracias a los amigos. Aquí hay un mensaje que les mandan. A ver, escuche, señor DJ. Ay, ¿qué pasó? Ahora sí dice. Lo que pasa es que ese DJ es tacaño. No le gusta invitar a tirarse un jugo ahí de Barcelona. Confirme, corre camino.
7: No hay plata.
5: Ya está chido. Está chido, mi pana. Si le dan un adelanto, con todo gusto.
8: Estamos chido, frito y limpio.
5: Vea usted, y todavía quincena. Salud para nuestra amiga Victoria Zambrano. Dice que está haciendo los deberes. Por eso que dice que no le ayuda a la mami a lavar, porque está haciendo los deberes. Porque después le ponen cero, dice. A full sintonía acá en Barrio Fino. Oscar Marín, gracias. Saludos a su querida sobrinita Emily, que está a full haciendo la tarea. Uy, ya le ha mandado bastante tarea a las alumnas y a los alumnos. Felicidades. Aquí estamos, gracias.
9: Dice, hola, ¿cómo estás?
5: Todo bien, chica, todo bien. ¿Y usted cómo
10: dime
5: está?
10: Dime la hora, papi.
5: Ay, esta chica. 16 horas con 37 minutos. 4:37. Felicidades. Ok, estamos con mensaje de texto, dice por acá. Listo, vamos con la buena. Hola, mi pana, ¿cómo estás? Buenas tardes. Felicidades. Aquí estamos en este día martes, con el mejor programa de las tardes. Ok, chicha. Ahora, DJ.

0: fiesta de Quevedo. Acá estará Proyecto Corazón, así que le paso el dato al señor DJ para que vaya y madrugue. Muy oscurito para que esté a las 6:30 de la tarde allá, pila. Gracias. Saludo acá en el Super 023 Vencedores. Allá anda el ingeniero. Ingeniero, ¿qué tal? Buenas tardes. Va en compañía. Oiga, dejó de cobrar la amiga Zafata, la primera dama. Carito, dejó de cobrar por estar bailando con ese tema. Un poquito más y ya se le dan el paso ahí en lo que es el estribo. Y felicidades al ingeniero. Gracias por estar junto al 91.5. Es en el 023, Grupo Vencedores. Gracias.
1: Pregúntale si le gusta Canchis Canchis.
0: Si le gusta Canchis Canchis, por favor. Me comunican, por favor. Aquí estamos para complacer. Así que gracias. Ingeniero, ¿qué tal? Buenas tardes. Full volumen. De igual forma, los señores pasajeros que van escuchando la 91.5. 09-80-79-37-45 es el número del Correcaminos. Correcaminos, un poquito más y dejo el volante. Ya se pasa, ingeniero, por fin. Tranquilo que no pasa nada. Felicidades a las amigas ejecutivas de clase. ¿Qué tal? Buenas tardes. Ya estamos. Sección de bailoterapia. Después va la cocina, dice. Cuidado, se van a cortar las uñas. Nada más. Eso es todo. Saludos acá para nuestra amiga Josefa Herrera y su grupo de amigas. No se pierde un programa.
2: Hola, chicas. ¿Cómo están?
0: Pero a ver si le pone un poquito de aceite. No le diga así que le están celebrando el cumpleaños.
2: Hasta mañana, chicas.
0: ¡Ey! ¿Ya se va? ¿Y eso qué? Visita médico, hable bien. Allá quedan ustedes, chicos, dice Urga. Saludo acá para la gente que está activado a través de la señal de la 91.5. Saludo acá para nuestras amigas que ya están pila, dice acá. Saludo acá para la señora Emma Díaz. ¿Qué tal? Buenas tardes. Felicidades también para Amparito Vite, ya escuchando Oque Chicha. 16 horas con 53 minutos. Seguimos. ¡Activo, maestro! ¡Ahora!

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1: 17 horas con 8 minutos. 5 con 8 minutos. Ha hecho milagro la cámara. Señor DJ, ha hecho milagro la cámara. Alguien ha llorado hoy en la tarde. Sin comentario el resto. Sin comentario el resto. Ahí nomás dejemos. Pero no llegó. No llegó. No llegó. Y seguiremos. Bueno, ahora que estamos sentaditos aquí nomás escuchando el mejor programa de las tardes. Ok, Chicha Corre Camino. Gracias por esos lindos temas que nos ubican tarde a tarde. Muchas gracias también para ustedes que siempre escuchan. Felicidades, aquí estamos. Saludo para la señora Emma Díaz, que ya se prepara sección cocina y se va de camarón. Uy, Dios. De camarón, bueno, buen provecho. No, sin comentarios, no más que esto. Ay, después acá pierde la línea el señor DJ. 09-80-79-37-45. Es el número del Correcamino para que sigas enviando mensajes. ¿Sí le dieron ayer anoche la sorpresa, caballero? ¿Sí le dieron? Ya, chévere.
2: Es verdad,
1: felicitaciones.
2: Es verdad.
1: Felicitaciones, entonces. Ok, saludos, Correcamino, el dúo Okechicha Pilas. Nuestro amigo Hugo Mera, gracias por estar junto con la RBT, junto con su querida familia, escuchando Okechicha. Saludos para la gente de Chévere en Quinsaloma, ¿qué tal? Buenas tardes. Acá en Arcilia, felicidades. En San Carlos City, Parroquia La Esperanza, gente de acá de Valencia, buenas tardes. Oiga, la gente chévere acá en la Maná, provincia de Cotopaxi, están junto con la 91.5. De igual forma, en Buena Fe, en Mocache, gracias a la gente de Mocache, buenas tardes. Acá en Peñafiel de en medio, saludos para la familia Rendón Litardo. Gracias a Don Segundo, que están junto con la 91.5. Ahí está junto con su querida esposa, la señora Edita, también sus hijas, la futura ingeniera. Ahí también está el chiquitín, el chico serio de ahí de la casa. Y saludos también para nuestra amiga Judy Cotto. ¿Cómo estuvo con esa lluvia, Correcaminos? Ay, nomás dejen, nomás, tranquilo, ¿no? O sea, ¿a alguien se le mojó la ropa hoy en la madrugada? No, no, ya no se pasan estos señores.
3: ¡La ropa, recoja la ropa!
1: No, hoy estamos con tremendo sol y tremenda calor. Así que, no, tranquilo, que no pasa nada, no se preocupe. Ok, felicidades a los amigos de la transportación. En el 04 de la General Alfaro, siempre escuchan Okechicha. Grupo Vencedores, General Alfaro, Selec 7, Cooperativa Plaza, 7 de octubre, Timoteo Quevedo, Grupo 8, felicidades. Muy buenas tardes, gracias por estar junto a los 91.5. Hoy es día martes, sigan enviando mensajes porque aquí estamos en buena línea con la...

0: acumulado, tenga acumulado ese dinero para que ya compre la ropita para Navidad y fin de año. Hablando, no, ya se acerca, ¿no? O sea que ya estamos 15, es que se más acabó septiembre.
1: Viene que pique, que pelea,
0: no, no. No, no, no, no, yo sé que usted quiere el dinero, tranquilo.
1: Que pique, que
0: no, no, si nadie se está. Nadie se está picando, mi pan, no que le esté dando recomendaciones. Pero no pierda la esperanza. Algún día coge ese dinero, tranquilo, no se preocupe.
2: De alma. Hay plata, ¿no?
0: Muchas gracias, señor Correcamino, por esos lindos temas. Aquí estamos a full volumen. La gente chévere en Los Chapulos. ¿Cómo están? Buenas tardes, Los Chapulos. La gente chévere en la Valtramina de la 15 de noviembre en Los Chapulos, en la Promejora, en la Gustavo Campi. Están a full volumen con la 91.5. A la gente chévere acá en la Ciudad del Norte, en la 20 de febrero, en la Venus, en la Nicolás Infantedías, 24 de mayo, 7 de octubre, Guayacán. ¡Viva el Faro! Con Oque Chicha. ¡Felicidades! ¿Todo bien, ingeniero? Por favor, no se vayan a retirar temprano. Porfi, 6:30, el último carro que tiene que pasar acá por San Camilo. Grupo Vencedores, ¿cómo está? Y la última, pues ya me tocó coger, hacer trasbordo. ¿Ah? ¿Qué vas a hacer, menestra, hoy día? No sé, las amigas ejecutivas que van a hacer el menú en su rica merienda. Saludos para la gente chévere acá en el Cantón Pichincha, provincia de Manabí, en el Empalme, provincia del Guaya. Están la junto con la RTA. Gracias, ¡viva! Felicidades. Aquí estamos compartiendo con ustedes en este día. Saludos, saludos para acá, para Angie Requene, que ya está en su domicilio y ya está escuchando la 91.5 y el mejor programa de las tardes, Oque Chicha. Gracias, Angie. Listo, sin comentarios. Saludos acá a los amigos taxistas. Mi pana Ángel, ¿cómo está? Muy buena. Saludos a la gente chévere acá. Para el gato Medina, mi pana corazón de Ángel. Saludos también acá para Taquito de Oro, el gallero internacional de la provincia de Los Ríos. ¿Cómo está? Saludos también para Juanito Villasís, ahora más conocido como Jenna Refri. Así le dicen ahora a Juanito. Vea, para que se dé cuenta. Sin comentario el resto. No pasa nada. Serio. A los amigos. Oye, señor Marcial. Le han quitado el celular para el señor Marcial. Qué pena, mi madre. No le haga acuerdo. Estamos día martes, tranquilo. No tiene permiso. Ok, aquí estamos. Gracias a la gente. Para el parce Adolfo Briones, ¿cómo están? Muy buenas. Para Papaito en el Super 12, competitiva 7 de octubre, full volumen. En el 25, casi digo el paparazzi, digo, perdón, el doctor del tiempo, señor William Mora, ¿qué tal? Buenas tardes.
3: ¡Ay!
0: Sí, ahora. Ok, aquí estamos, súper chévere.
4: Perdónenme a todos, no acepto.
0: ¿No qué?
4: Perdónenme a todos, no acepto.
0: No sé, ya es cuestión de hablar con el DJ.
5: Comenzaste. Está bien el grupo. Oiga. Y llegas tú a joder hoy.
0: No, nadie, mi pan.
5: Demasiado,
0: no, disculpa.
5: Ya compórtate, loco.
0: Aquí estamos. A ver, aquí estamos, chicos, serios.
5: Tira nomás, refrito.
0: No, tranquilo, mi pan, no se moleste. Aquí está con el mejor programa de las tardes, Oque Chicha. Saludos para Franpi.
4: Franpi.
0: No, lo descubrieron fue el pana. Para Franpi, mi pana, ¿qué tal? El hombre que le gusta copiar todo. ¡Felicidades!
6: ¡Es muchacho!
0: Eso es. Los panas, los yuntan en el snacky, escuchando con un parlante la 91.5 y el mejor programa de la tarde, Oque Chicha. ¡Vamos con la buena música!

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0: Espere. Está apurado este señor. Solamente porque se acerca la fiesta de Quevedo, quiere estar papelito el caballero, oiga. Papelito el caballero.
1: Estamos listos.
0: Y capaz que no le van a dejar ni salir siquiera. Como eso, cierto amigo.
1: Eso,
0: pues. Está haciendo los méritos, dice acá mi pana, para que le den permiso. Ya con eso, hay que ver.
1: Eso.
0: Saludos. Pues. Ese es el problema, ¿no? Hay que
1: ese
0: ver.
1: Ese es el problema.
0: Ay. Saludos acá para mi pana Johnny Guevara en San Luis de Panville. ¿Cómo está? Buenas tardes.
1: Saludos, mi pana.
0: A los tiempos. Como que le habían quitado el celular, creo, ¿no?
1: No, es que dice que él no se reporta todos los días porque después dice que es.
0: Arroz con pollo.
1: Arroz con pollo.
0: No. Oh, caramba, pana. Yo ni para que vean nomás que estamos.
1: Él dice que está siempre activo en la radio.
0: Chévere, gracias, mi pana Johnny. En San Luis de Panville, gracias. Otra que no se reporta, nuestra amiga Picosa. Como que el negro Angulo lo tiene presionada ella. Ya me estoy dando cuenta. Ya me imagino. O es bastardo. Uno de los dos. Bueno, saludos entonces para la Picosa. Felicidades.
2: Sí, ven, que no me da señal de vida, no llegan los
0: discos. Ahí está, ya está claro. Está clarito, está la jugada.
3: Saludos para el mezclador, para Steven, de los
0: puros. Ya se pasan ustedes.
1: Ahí le mandan un saludo a pana Steven.
0: Sí, está bien. Otro que no se reporta es el Chinito en Ventanas.
1: Chinito,
0: si no le da. Chinito, repórtate, dile que necesite en el teléfono para que escuche la 91.5. Felicidades, mi pana el Chinito ya en Ventanas. Felicidades.
4: No.
0: ¿Qué pasó? Tranquilo, no
4: la
0: pasa
4: policía,
0: nada.
4: Cero,
0: no. 0980-79-3745 es el número del correcamino para que sigas enviando un mensaje.
5: ¡Esa es los muchachos!
0: ¡Esa es mi pana ahí en el snack y están a full volumen! Están haciendo deporte.
5: Canela.
0: No, vaya a vender por otro lado, señor. Aquí no. Téngala.
1: Se viene el canelazo.
0: No, ya, 17 horas con 39. Ya me imagino el nuevo emprendimiento de Jim a vender allá cuando el día jueves, ¿no? El jueves todo.
1: El jueves.
0: Así que, por favor.
1: Ahí los paparazzi ahí.
0: Los paparazzi. A ver, este William Mora, ¿quién más? Este Luis. Va a poner mi pan en emprendimiento el día.

Saludos, saludos a todas las amigas ejecutivas de casa que ya están en Señal de la 91 y se van en sección cocina. ¿Qué pasa, mi pana? Todo bien, todo bien. Sección cocina. Cuidado, se cortan los dedos. Los dedos. Saludos para mi doctor. Le pasamos el día jueves, mi doctor, y el día viernes. Chévere. Vea ese deportista ahí. Ese deportista. No ha hecho la visita médica, nada más. El deporte. Cuidado, te coge la corriente ahí. ¿Ya me puedo despedir, señor DJ? ¿Me puedo despedir? No. Pues esperamos otra música. Esperemos.

0: ¡Ay, esa señor! Radio no la encontré.
1: Eso por estar conversando con su guardia ahí, el señor ahí, que págame, no me paga, que... ¡Oh, mejor no me meto ahí! El problema de ustedes, nada más. Felicidades. Por acá
0: no
1: dice...
0: Me tiene cabrero.
1: Sí, sí, sí. ¡Saludo acá para Don Boni! Bolívar Miranda, allá en el Recinto Limón. El hombre de la costura, ¿qué tal? Buenas tardes, espero que se haya recuperado, ¿ah?
2: ¿Eh? Tienes Don cinco Bol. Minutos para despedirte.
1: Bueno, ya me voy, déjeme saludar nada más.
0: Se me pierde.
1: Saludos acá para Lubita Intriago, ¿cómo está? No sé si está en la provincia de Manabí o está, sigue en Quito. Por acá dice... Dos minutos, acá me parece dos minutos, acá el señor dice cinco minutos, ¿en qué quedamos?
0: Ya tiene dos minutos ya.
1: Ah, ya, sí, ya, sí. Ya.
0: Es che. Que este señor vive atrasado.
1: Ya, ya.
2: Tiene cinco minutos ya, ya. Para despedirte.
1: Escuche bien, Johnny Guevara, pila. Acá apareció pues el doctor del tiempo.
0: Se va a quedar así, bu.
1: No, ya, repito. Oiga, se va para la gran semifinal del campeonato de la transportación urbana. Este sábado.
0: ¿Otra vez?
1: La semifinal. De ahí viene la final.
0: Ah, ya. Es por gusto ese campeonato. Sí. Ese campeonato está arreglado.
1: No.
0: No, aquí, no.
1: Cooperativa
0: el,
1: Plaza.
0: El año pasado quedó campeón el... ¿Cómo que se llama esta?
1: CL7.
0: Quedó campeón CL7. No vamos, se sorprenda si este año también queda campeón. Bueno,
1: vea,
0: pila.
1: Vea, las semifinales entre Cooperativa Plaza con el grupo Fanecita. Y la otra, el otro compromiso, mire quién es, Select 7.
0: Por eso le
1: frente
0: digo.
1: Frente al sindicato.
0: Por eso le digo.
1: Sin comentarios, nomás dejemos la cosa. No vamos, mejor.
0: Lo mejorcito de ese equipo, el doctor del tiempo.
1: ¡Ah, él es!
0: Así.
1: Con razón.
0: Vámonos.
1: O sea, él y cuatro jugadores más, o cinco jugadores más, ¿no?
0: Ay, por ahí el arquero también... Bueno, ¿para qué?
1: Bueno, estaremos mañana miércoles, ombliguito de semana, lo esperamos a las 16 horas, 4 en punto, con otra promoción más de Uqué Chicha. Pórtese bien, chao, mi lindo Ecuador. Hasta mañana, babies.
3: Ay, ay, ay.

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3: Exactamente las 18 horas con 3 minutos.
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1: Exactamente, nombre. Las 18 horas satelital. Con 33 minutos.
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2: Exactamente las 18 horas.
3: ¡No me hace feliz!
2: Con 59 minutos.
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